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11: ¡Chido! Señores, hoy es 5 de octubre. Señoras, muchachas y muchachos, hoy 5 de octubre cumpleaños una mujer que cuando yo era niño, lo tengo que aceptar, me hizo que me encerrara en el baño y pensar en ella. Muy bonita, muy guapa, muy chula. Hoy cumple 51 años. Eso quiere decir que hace 30 años ella tenía 21 años y hizo la película de Titanic. Ella no la hizo, pero ella era la actriz principal de Titanic. Y sí, orgullosamente los mexicanos presumimos que se hizo en Rosarito, y diría Chucho,
12: ahí está el barco enterrado.
11: Así que, señores, Kate Winslet cumple años el día de hoy. Curiosidades de ella. Tenía 21 años cuando hizo el Titanic. ¿Quién va a olvidar la canción de

0: investigó y una de las curiosidades es que en esa película sí cabía el güey de Leonardo DiCaprio en la tabla donde ella nunca dejó que se subiera. O sea, la película tenía que ser así. Si lo sube, ya no iba a estar chistosa ni iba a estar pues muy temerosa. Se grabó esta película cuando hacía mucho frío y muchos usaban algo térmico abajo y arriba el traje. Leonardo DiCaprio se lo puso. Esta morra dijo, no, quiero que se vea más natural. ¿Qué creen? Le dio neumonía, güey.
1: No.
0: Esta morra, ¿neta?, le dio neumonía mientras grababa la película, bueno, después de eso, por andar con esas cosas, ¿ok? No usó protección contra el frío, rechazó llevar la ropa térmica en las escenas del ataque del tanque de agua para que sus reacciones de sufrimiento fueran reales. Ya es ese famoso de... Dijo, soy buena actriz, pero no me sale. ¡No me sale! Dijo, pues solamente metiéndome con el agua fría. Casi se ahoga y se enfermó. El esfuerzo físico extremo y el agua fría le provocaron una leve neumonía. Amistad eterna. Formó una gran amistad con Leonardo DiCaprio durante la filmación y hasta hoy se consideran mejores amigos. Y yo la neta he visto a Leonardo DiCaprio y ese güey sí se mira más joven. Ese güey dice que si sus morras tienen 21 años ya están muy viejas.
1: Ese es descarado.
0: O sea que sí le gusta el colágeno. Y ella sí se ve ya, pues ya más señora, güey. 51 años para adelante yo me muero, dijo el señor aquel. 55 años para adelante yo me muero.
1: ¿Mi papá?
0: Mi papá es Fox, es presidente de México. Bueno, esa mujer sigue estando muy guapa. También, ¿saben qué odia ella? ¿Se acuerdan la canción de Celine Dion?
1: I Will Survive, ¿será?
0: La canción de Titanic.
1: I Will Go On.
0: I Will Survive. Y esta vez es de tu amiga Cher, güey. ¿Se acuerdan esto? Esta canción, que es la canción principal de Titanic, ella llegó a odiar la canción. Ha confesado que la canción de Celine Dion le causa náuseas. O sea, para nosotros la banda pues le da grima, güey. Le da ganas de vomitarse. Que ella no, ya escuchaba la canción y decía, ya, güey. ¡Ya, por favor!
1: Me da grima, ¿no? ¿Qué
0: es eso? Bueno, premio en el baño. Guarda su estatuilla del Oscar, ganada por The Reader, en el baño de su casa para que los invitados puedan sostenerla frente al espejo. O sea, está en el espejo y la toca.
1: Y te tomas tu...
0: ¡Ah! Espero que todos se laven las manos, güey. No va a ser un güey que de pura maldad nomás así de... O aquel que le hace así, ¿no? Y se ponía la mano atrás y luego lo tocaba la cabecita al Oscar y luego ahora sí el que sigue.
1: Dicen que era... Dicen que era de oro y es café.
0: Sí, pues de tanto tallón, ¿no? Digo, el mío sí, el mío es al revés, está más brilloso.
1: Sí, son cromados.
0: Ya imagino. Oye, amiga, Kate. Ok, es Kate Winslet, ¿no?
1: Sí.
0: Oye, como yo siento que los famosos tienen un nombre y no nomás los conocemos por todo el nombre, porque son famosos como Arnold Schwarzenegger.
1: Ah, sí.
0: Yo me imagino, güey, que yendo a una carne asada con él, voy a estar diciendo así, oye, Arnold Schwarzenegger, pásame las tortillas.
1: Chino Huerta.
0: Chino Huerta. yo no empiezo a decir, hey, Arnold. Siento no. Como que sería muy, como falta de respeto de mi parte. Hey, Arnold.
1: Yeah.
0: I will be back. No, así, oye, güey, pásame los tacos, así como, hey, esta morra, ¿no? Kate Winslet, ¿no? Yo imagino a sus amigas, Kate,
2: hi. I think your Oscar trophy smells like weird.
0: Es que acá viene el Erasmo, and he was, you know, touching it, and it smells like poopies. Esa es la diferencia, señores. Así que cumple años una mujer que en la historia del cine marcó la vida de muchos cuando crecíamos y fue con una gran actuación siendo la mujer infiel a su esposo. Y todos lo celebramos porque somos pobres. Pues sí, güey. Y estábamos del lado de Leonardo DiCaprio y decíamos, sí, pon el cuerno a ese güey, ¿no? Entonces...
1: Era manchado.
0: Esa mujer, 21 años tenía cuando grabó la película en su pleno apogeo, Atos. Así que hoy cumpleaños, 51 años. Good job, you are doing great, and I hope I can meet you one day, and can make an interview to you. Please share this video so she knows that I'm a big fan of you. Okay? Gracias. Ya regresamos.

0: ahí tienen que Erasmo y la Chocolata es el show más chido. Y ahorita están nominados para un premio ahí en del podcast. Pues qué chido por ellos, ¿no? Así que vayan y voten para que encuentren dónde está la liga y cómo pueden votar por él. Pues vayan ahí a las redes de Erasmo y la Chocolata. Pues para que sean parte de las votaciones. Y les vamos a agradecer, así que, pues con todo el corazón, que a veces parece que no tuviéramos, pues sí tenemos. Pero sí, vamos, estamos de regreso con el show de Erasmo y la Chocolata.
1: Gracias a la gente que está votando para lo de el podcast. Nos ha nominado para el podcast y la verdad no es cualquier cosa. Así que gracias. Vamos con José Antonio. José Antonio, ¿cómo estás? Buenas tardes.
2: ¿Cómo estás, Chocolata? ¿Cómo están todos por ahí?
3: Muy bien, estamos muy bien todos por ahí.
4: ¡Ey! Bien.

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1: Yo de repente las calles, a ver, los freeways tienen 3, 4, y va más rápido el del lado izquierdo, debería ser así, y pero también en ocasiones te puedes cambiar como que al que sigue hacia la derecha. El problema es cuando hay dos y van lentos y está, por ejemplo, el carpool, donde van dos personas o más. Si se van a meter al carpool, oigan, de verdad denle, porque es por lo menos 65, pero ahí es como 70, 75 y la gente va deteniendo el tráfico. No debería haber tráfico en el carpool, no.
2: Sí, la verdad, mira, muchos hablamos a veces de que hay que respetar. Sí, vamos a respetar, respetemos también a los que les gusta ir un poquito rápido y a respetar a los que les gusta ir lentos.
3: Hay que respetarnos todos.
2: Exactamente,
3: hermano.
2: Cuando no me gusta, cuando la gente no dice su parte. Te hablan mal de las personas, pero en realidad todos cometemos errores.
3: Yo el otro día le dije al garbanzo, a mí cada que alguien la riega, güey, yo no la hago de emoción, porque yo a veces sí la he regado, güey, y la hemos regado todos. Y la neta, nomás debemos de tener un poquito de paciencia, güey. La neta, la calle no es de nosotros, y paciencia.
2: Exacto, porque podemos estar todo aquel día y decir muchas cosas que me han pasado, que son muchísimas, pues imagínate, tengo 50 años casi manejando.
3: 55 años para adelante yo me muero.
4: Mi papá es Fox.
5: Mira, tengo 60 años, pero si tú me miraras, te quedas al mirado, porque todavía mi pájaro está furioso.
1: Ya, por favor. Bueno, gracias, José Antonio. ¿De dónde nos llamas?
2: Ahorita estoy aquí en Chino. Venía manejando y me paré a un lado para platicar.
1: Beautiful. Muy bien, ¿allá por dónde eras, no?
3: Chino, entre el 57 y el 60.
4: Ahí no hay nada de Cárdenas.
2: Bueno, cerquitas.
3: Donde quiera, güey, ¿dónde andábamos? En la Cárdenas, ¿no te acuerdas?
4: De Lázaro Cárdenas, ¿no te
3: acuerdas? Ah, no, será...
4: En todos los hay algo de Lázaro.
3: Ahí estamos, primo, gracias. Saludos a todos los choferes, Choco. Ahí tenemos a... Quiero hablar a Alexis contigo.
1: Más. Alexis, ¿cómo estás? Buenas tardes.
6: Muy buenas tardes, Chocolate, ¿cómo anda?
1: Bien, gracias. ¿De dónde llamas, Alexis?
6: Ando llamando de Bakersfield, California.
1: De Bakersfield. ¿Qué hiciste en tu vida pasada para pagar así, vivir en un lugar así?
3: Saludos a mi prima Isabel, Choco, los mejores tacos, taquería La Villa, Taquería, ahí vayan el menudito, Choco, los sábados y domingos. ¿Qué tacos? 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Saludos a mi prima Isabel.
1: Bueno, Erano, gracias. Wow. Alexis, platícame, ¿qué opinas de esto?
6: No, pues, lo que más enoja cuando uno anda manejando es que, pues, en los cuatro altos, ¿no? Cuando vamos a llegar a un stop, se supone que le toca el primero que llega, ¿no? Pero hay unos brutos que nomás llegan, ni medio paran y se llevan al pin alto.
1: O sea, los cuatro stops que le llaman, tiene que llegar uno y luego le da la... A ver, chicos, ¿qué hacen ustedes cuando llegan al mismo tiempo que alguien más?
4: Yo siempre cedo el paso.
7: Ahora todos,
4: ¿no? Si no se mueve en 3 segundos, yo le doy.
3: No, güey, y si él piensa igual que tú.
4: Le da, ha pasado muchas veces.
3: Yo digo que se bajen del carro, güey, y hagan rock, paper, scissors, güey. Un piedra,
4: es
3: papel,
4: buena idea.
3: O tijera. Así de,
4: es buena idea.
3: Hey, compa, piedra, papel o tijera, you go first, vete, vámonos.
1: No, hombre, no. Que solución tan estúpida. No, tienes que usar el de dale tú primero, ¿no? Hasta que le dé.
4: Luego hay una pelea de señales, Choco. Tú, dale, dale.
7: ¿Sí sabías que el que da el paso es el líder? O sea, por más que te tardes. No, tú dale, te estoy diciendo que le des. Estás mandándose. Tú dale.
1: Ok, Alexis, ¿en qué más ahí en Bakersfield andan fallando esos conductores?
6: No, pues cuando uno va en el 99 o también en el 58 acá, el highway, son muy bárbaros, porque cuando uno quiere rebasar el carro que anda despacio enfrente, o el que va adelante se da cuenta y le rebasa también y no te deja pasar.
3: Ah, sí, o que sea, uno con esos güeyes que van ahí y hasta que ven que tú le das también ya le quieren dar, güey. Eso es cierto,
6: Alexis. Es una cara.
4: Los que sí son medios mal educados son las patrullas, Choco, porque yo una vez le quise dar el paso a la patrulla y no, me siguió. Yo dije, pásale, güey, ¿qué te necesidad de parar?

0: agarrarlo uno.
1: Oye, pero también, a mí me caen gordos los que están en la patrulla y esos güeyes le bajan.
0: Sí.
1: Güey, el límite es, el límite es 65, así dale, ¿para qué le bajas?
0: Los frenos.
2: Es más obvio, ¿no?
3: Sí, bueno, Alexis, traes muy buenos puntos. ¿Algo más?
4: La verdad, pues, eso es lo que andan fallando muchos acá, los conductores en Bakersfield, pero...
0: Ah, mira.
4: Pues la mayoría son esos dos, de llevarse el alto que ni siquiera paran y se enojan cuando uno quiere rebasarlos porque van lentos. Y no lentos de así, ¿no? Pero van como a 60 y el límite es 65 en el freeway y ya le pisa uno y ya ahí le va también el vato.
3: Oye, de hecho también te pueden parar por ir abajo de la velocidad, ¿no? Crean que ahí va despacito, no le van a hacer nada. 65 para arriba, a más abajo si los paran también.
4: Hey, a mi carnal le pararon porque iba despacio. A mí una vez me pararon por ir arriba del límite.
0: Sí, una vez chocó a un primo de Erasmo, que tu primo lo pararon, chocó por ir a 25 millas por hora.
3: ¿De verdad? ¿Por qué?
0: Iba en la banqueta también, que no jodas.
1: No, no, a mí me pararon choco porque si iba yo como a 55. Es que me iba andando un Huawei y yo como me desconcentré.
3: Ok.
2: Oye, tú, Alexis, ¿A ti nunca te han hecho eso, un Huawei, mientras manejas?
4: No, brother, no.
3: Oigan, dejen en paz a Alexis.
0: ¿Lucho con un casado?
3: No,
0: ¿clases de inglés?
1: Dice Alex, a mí nunca me han hecho eso, nomás yo lo he hecho. Es Alexis.
0: Es Diego. No. Este dijo y no nos dimos cuenta. A mí más me ha tocado dar, dijo.
1: Pero yo nunca he hecho eso, qué asco. Pero yo sí lo he hecho, pero que me hagan a mí, no.
0: De Alexis.
3: Bueno, cuídate, Alexis, gracias por escucharnos.
4: No, igualmente, muchas gracias, Choco.
3: Feliz semana, cuídate mucho, ya regresamos. Qué bárbaro.
1: El Alexis con los ojos bien llorosos.
0: No prendes de repente.
1: No prende los baches.
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3: Bueno, nos vamos con el chocolatazo a Monterrey. Tú, Luis, le vas a hacer el chocolatazo a tu novia Yasmín. Ella está en Monterrey. ¿Tú eres de Monterrey?
4: No, yo soy de Guerrero, pero estoy aquí en Los Ángeles.
3: Tú en Los Ángeles, ella en Monterrey. Nunca la has visto en persona.
4: Ajá, apenas la empecé a tratar hace como 15 días, pero yo quiero ver a ver qué tan... Yo no le he mandado dinero, a ver qué tan es segura ella, a ver lo que dice, pues.
3: O sea, apenas 15 días de novios y ya la vas a checar a ver si te es fiel.
4: Pues sí, para ver si es cierto o te niega o no te niega. Pues si me niega, pues ya ahí le dejamos, ¿no?
3: Claro, pero ¿ya es tu novia?
4: Sí, porque sé que le quiero sacar la visa, o sea que eso anda viendo ella.
3: ¡Oh, no!
4: Pero yo quiero ver a ver qué es lo que ella trae, pues si es cierto o no es cierto.
3: Oye, pero tú ya tienes 40 años, ella solamente tiene 25, tú eres 15 años mayor que ella. ¿Es una mujer bonita?
4: Es bonita ella, tiene buen cuerpo, es bonita, lo que sea cada quien. Por eso yo la quiero tratar a ver si es cierto lo que ella me dice.
3: ¿Ya la has visto en videollamada? ¿Ya la has visto en video?
4: Sí, ya la he visto en foto, en video no, porque apenas la empecé a tratar hace como 15 días.
3: A ver, o sea que no estás seguro si la mujer con la que hablas por teléfono es la de las fotos.
4: Ajá, por eso quiero ver yo.
3: Es que la mejor manera de ver que una mujer no es la de la foto es cuando no te hace videollamadas o te manda videos.
4: Sí, porque la neta es una mujer, tiene buen cuerpo. Yo no sé, pero pienso que hasta la mejor es modelo porque tiene un cuerpo. Y yo no quiero ser otro más de otro tonto que le manda dinero sin saber quién son, pues.
3: O sea, tú dices, soy 15 años mayor que ella, ella tiene solo 25, yo 40, es de Monterrey, muy bonita, muy hermosa, parece modelo, ¿por qué andaría conmigo? Esa es tu duda.
4: Ah, sí, sí, es raro, pues.
5: A ver, Choco, empecemos esta investigación. ¿Cómo está ella en el Facebook?
4: Ella está por Yasmín Suárez.
3: Así está en el Facebook.
4: Ahí la pueden ver, Yasmín Suárez.
3: Suárez con Z.
4: Ajá, ahí sale.
3: A ver, vamos a ver.
4: Se me hace muy bonita esa mujer para que sea, para que...
3: Perfecto, aquí tenemos, ¿cómo aparece ahí en la foto de perfil?
4: Me parece con un pantalón negro, un pinchorcito negro y una playerita hasta arriba del ombligo.
3: A ver si la encontramos aquí. ¿Ella te mandó la solicitud a ti o tú a ella?
4: No sé ni cómo, porque yo la miré, pero me mandó, yo estaba transmitiendo el video y me manda un hola. Y ahí yo la empecé a seguir, pues la empecé, le dije hola, pero yo no le mandé en vivo, sino le mandé desde acá, secreto, privado.
3: Estás haciendo un en vivo, ella te manda un hola, tú le empiezas a seguir, le mandas mensajitos privados y así creció todo.
4: Ajá.
3: Dices que tiene una blusa y un short en su foto de perfil.
4: Es negra con una rayita y el cuello es rojo y una rayita aquí arribita del pecho, roja.
5: Estoy seguro que esta mujer no existe, Choco. Una modelo hablando con este brody, no, hombre.
3: ¿Está en un cuarto?
4: Está como en una azotea.
5: ¿En una azotea?
4: Sí, porque se ve el pueblo, se ve para allá, no sé qué, a lo mejor haber hecho un montaje ahí.
5: La mujer de la foto sí existe, pero la mujer que habla contigo no es la de la foto, brody.
4: Ah, por eso es que apenas la empecé a tratar, pues no sé qué onda con esa chava, pues.
3: Oye, ¿qué crees? ¿Ya la encontramos? Oh, no.
4: ¿Cómo la ves? Es mucha mujer, ¿no?
3: Permíteme, deja ver cuántas mujeres le comentan. Si no le comentan mujeres, si es puros hombres, esto es falso.
4: Ok.
3: Puros hombres le comentan. A ver, déjame, voy a los likes. Puros likes de hombre.
4: No, pues sí.
3: A ver, casi te lo aseguro que esta página es falsa. Dice que es de Mazatlán viviendo en Monterrey. Y la foto donde ella aparece, lo de atrás, ni es Monterrey, ni es Mazatlán.
4: Ajá, no, por eso quiero ver antes que se vaya, antes que me empiece a sangrar, pues.
5: Bien hecho, brody, porque estas mujeres usan fotos de otras mujeres muy bonitas y ellas te hablan por teléfono. No es esa mujer la de la foto, pero te hablan bonito y ahí caes tú y empiezas a mandarle dinero y todo esto.
4: Sí, porque ella me habla muy bonito, maestro, me dice tantas cosas, pues a veces no, que es mucha belleza, pues, para mí, pues.
3: A ver, pero ¿por qué son tan mensos? Usen sentido común. Una mujer que tenga un perfil de Facebook, por lo menos le comentan amigas o le dan likes. Estas mujeres ni siquiera tienen un like de una mujer.
4: Y tiene dos niños, no está solo.
3: Pero ya te pidió dinero para la visa y todo. ¿Ella te tiene a ti en el Facebook de ella?
4: No, porque ella dice que le ha ido mal en la vida, pues tú sabes, la misma lloradera de siempre.
5: Ese es el gancho que usan estas mujeres y hacen las sufridas y ahí van ustedes de güeyes a mantenerlas.
4: No, pero pues yo apenas la empecé a tratar, pues.
3: ¿Por qué no encontré una mujer donde tú vives?
4: Yo apenas me acabo de separar hace como año y medio.
3: ¿Y tú puedes viajar a México?
4: No, porque no puedo salir. Pero puedo salir, pero entrar ya no.
3: A ver, esa es otra cosa que no entiendo. Aparte, no tienes documentos para viajar. ¿Por qué una mujer en otro lado donde no vas a poder visitarla? No entiendo.
4: Porque ella me dice que puede. Yo por eso estoy haciendo el chocolatazo, porque ella dice que la visa, que puede sacar la visa. Pues quiero ver qué es cierto es lo que está diciendo.
3: Bueno, vamos a marcarle. Mira, hasta dinero ya te está pidiendo para la visa. Ella, según se llama, Yasmín Suárez, ¿no?
0: Ajá. Oye, Choco, ¿por qué no le llama el Lobo y que diga el Lobo que es uno de los que conoció ella en el Facebook?
3: Bueno, no sería mala idea, Lobo. A ver, marca, ahí ya entró la llamada, no hagan ruido, ahí va.
6: Bueno.
5: Bueno, ¿con la señorita Yasmín?
6: ¿Quién me marca?
5: Bueno, me llamo Ernesto Hernández, no sé si te acuerdas de mí.
6: No.
5: No, nos conocimos en el Facebook, estuvimos platicando ahí.
6: Es que me marca aquí un número 111222.
5: Ah, sí, porque me imagino que es de larga distancia.
6: Ah, ya, no me acuerdo.
5: Es que dijiste que solo hablabas conmigo, ya me había emocionado.
6: Ay, disculpa, es que no, en serio.
5: Te sigo ahí en el Facebook de hace tiempo y hemos platicado y eso.
6: Ay, no, disculpa, es que no. Pero la cabeza en otra cosa que no...
5: No te preocupes, Yasmín, yo te hablo de Estados Unidos, ahí a veces hemos platicado y eso. Me imaginas de tener muchos amigos, ya no te acuerdas ni cuál soy.
6: No me acuerdo, No me acuerdo.
5: Bueno, te voy a decir la verdad, Yasmín.
6: Ok.
5: La verdad que te sigo en el Facebook desde hace un tiempo y las fotos que estás usando pues no son tuyas, son de mi prima que está en Colombia. ¿Por qué usas sus fotos de ella?
6: Ajá.
5: Ajá, claro que sí.
6: Sí.
5: Exacto, ¿por qué usar las fotos de mi prima y hacerte pasar por ella?
6: ¿Y luego?
5: En buena onda, ¿por qué?
6: No, en buena onda, ¿y luego?
5: ¿Por qué utilizar fotos que no son tuyas para hacer un perfil falso?
6: Mira, desde ahorita voy a empezar a grabar la llamada para levantarte un reporte, porque lo que me estás diciendo es totalmente falso.
5: Ah, mira, pues ya somos dos grabando la llamada.
6: Ah, qué bueno.
5: Por cierto, tu voz nada que ver con la de mi prima, o sea, tu voz no va con las fotos de ella, nada que ver.
6: Ah, ok, qué bueno que no vayas a la foto, excelente. De una vez ahorita ya estoy empezando a grabar la llamada para que...
5: Yo también.
6: Le meta el reporte, porque la neta no sé de dónde me estás hablando, no sé ni quién eres. Y te pido, por favor, que me dejes de molestar.
5: Pero no te deberías de molestar si eres tú la de la foto, ¿eh?
6: No me estoy molestando, me causa risa lo que estás diciendo. A ver, hijo, papi, ¿me pone a grabar la esta cosa, por favor, sí?
5: Mi prima ya está cansada de que le roben fotos para hacer perfiles falsos como el tuyo.
6: Ay, pues sí, mira, si dices tú, que me lo demuestres, papacito, porque no sé de qué me estás hablando, ¿vale?
5: Esto se arregla muy fácil, mira, vamos a hacer una videollamada y ahí nos damos cuenta.
3: ¡Oh, no!
6: ¿Y yo por qué voy a conectar contigo?
5: Ah, ¿verdad?
6: Ah, sí me voy a conectar, por eso voy a la delegación, ¿va?
5: No te asustes, vamos a hacer la videollamada a ver si eres tú la de la foto.
6: Sí, deja, voy de una vez para que le levante el reporte de la persona que me está hablando, ¿vale?
5: En el perfil dice que eres de Mazatlán, pero vives en Monterrey, y tu voz es como si fueras de Catepec.
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3: A ver, ¿ya borró la página?
4: Ya.
3: A ver, ¿ni tú la tienes?
4: A ver, no, te borró.
3: Júralo por Dios.
4: Por Dios.
3: Señores, hemos triunfado, o sea, la que según iba a grabar la llamada para ir a la policía, vean, ya borró la página que obviamente era falsa.
4: Nomás está la foto de nomás la el cuadrito, no está nada de información.
0: No se dice cerró la página, se dice cerró la sucursal de envíos.
5: Está borrada, Choco, la acaba de borrar ahorita, ya no la podemos ver nadie.
4: Se borró, la borró. Sí, ya la borró hasta los mensajes.
3: ¿En serio tus mensajes?
4: Todo lo borró.
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0: Hoy está difícil, María, ¿eh? No digas.
1: ¡Mamá! Perdón, don Alex Flora, sabemos que no tiene piernas, pero pues sí ha de tener cerebro, porque yo lo veo con las patillas de popotitos así, ¿no?
0: Anda en Europa ahorita, creo, ¿no, don Alex?
1: ¿Cómo sabes? ¿Cómo sabes?
0: Me anduvieron diciendo en redes sociales que en
1: no,
0: Europa...
1: No, no me digas que sigues a Alex Flora.
0: El Diablito es el único que habla de eso, güey.
1: Que... El Garbanzo es el único que no sigue a nadie, él es de un orgulloso.
0: Es cierto, ¿eh?
1: Pero mi amigo, ¿por qué estás tan triste? Bueno, señores, ya llegó, ya está aquí. Oh. Él es el ranchero chido. A ver, bájale esa cabrona música de gente que se pinta las greñas moradas.
0: No le diga al que trae el pelo verde.
1: Ranchero chido, ¿cómo que se pintan las greñas moradas? ¿Qué es eso de andarse pintando los hombres las súbele a la música esa? Y luego se pintan las uñas, ni que fueran este carajo de Francisco Palencia. ¡No! Quiero decirles algo que ahorita los venía viendo. Venía pues ahí de Osnar, porque vengo yo de Osnar. Estuve yo por la subida del conejo. ¿Es la subida?
0: ¿Por la subida del conejo? Sí. Oiga, pero para allá queda Victorville, donde se están ya señalando. Para allá.
1: ¿Para dónde queda? A ver, vete nomás este muchacho, de veras que ya ocupas el sticker en la placa de es azul. Ya ocupas el sticker.
0: Tómele al tequila que
1: ya
0: tenemos ahí.
1: Ocupas el sticker de esa, en la placa de menos válido, ¿cómo le llaman?
0: No sé, handicap.
1: Azul, ya estás tú como...
0: A ver, pero,
1: que,
0: ¿por qué dices
1: estoy
0: eso?
1: Estoy diciendo que vas a estar para allá porque está para allá.
0: ¿Para allá?
1: Sí.
0: No digas.
1: Lo que quieras apostar, deja de estar viendo, Aira. Para allá está San Diego. Para allá está Victorville.
0: ¿Para acá está Victorville?
1: Para allá
0: no
1: está.
0: No digas.
1: ¿Dónde están Las Vegas?
0: Para allá. No, espérese. ¿Para acá está Victorville? Ah, para allá mismo.
1: Y para allá están Las Vegas. ¿Qué estás diciendo? ¿Qué te dije? ¿Qué es lo que te dije?
0: Espérese, pero... ¿Y qué tiene que ver?
1: Te estoy diciendo que para allá está Víctor B. Ay, para tu cabrona cabeza, sí están Las Vegas para allá, pero Víctor B no.
0: Ranchero chido.
1: Osnar está para allá y para allá está ¿cómo se llama? Viene siendo ahí Long Beach.
0: ¿Para allá está Long Beach, es en serio?
1: Y para allá está Santa Mónica, ¿para qué lado? Santa Mónica viene quedando para aquel lado. ¿Me estás grabando tú, Chucho, el de la moto?
0: Sí, sí, sí.
1: Para los que están viendo el video, hay gente que no sabe porque uno ya de viejo allá en el rancho uno sabe cuándo, para dónde es. Y cuando no sabes, dices más o menos ahí donde dice está el cabrón Huizache ahí. Del Huizache para allá. Está este pueblo, para donde está el Guamuchil para allá. ¿Para dónde está ese carajo Ocote? ¿Para allá es? ¿O el Palo Bobo? ¿Para allá es?
0: ¿El Palo Bobo?
1: ¿Cómo voy a pensar, Garbanzo, que no te sabes, pues, el norte, sur, este, no. este o el... ¡No!
0: Oiga, pero de verdad, ¿para allá atrás está Santa Mónica para allá? Lo jura.
1: De lo que quieras apostar.
0: Es que para allá queda...
1: A ver, si te reciben eso...
0: Bakersfield queda para allá.
1: A ver si... ¿Cómo va a quedar Bakersfield para allá si Bakersfield queda para allá?
0: ¿Para qué queda Bakersfield? No.
1: ¿Dónde queda el 5?
0: ¿El 5? Pues aquí está el hoyito.
1: ¿Y para dónde va?
0: Para allá.
1: ¿Cómo que va para allá si pasa para allá?
0: No, va para... Oiga, está usted bien drogado. Estamos a espaldas del freeway. Mire.
1: En tus cabrones aparatos ahí puedes ver.
0: Ah, ¿ahora sí puedo ver?
1: Ey.
0: Aquí está el 5, aquí atrás de este edificio. Oiga, usted está drogado.
1: Y pasa para allá.
0: Vas para allá, sí.
1: ¿Dónde está el gimnasio?
0: No, o sea, colido, o sea, va...
1: Ahí le vas agarrando, ahí le vas agarrando.
0: Pues
1: ya.
0: Es lo que se dice, va para allá.
1: Va para allá.
0: Ahora depende si va para...
1: Va para allá.
0: O sea, dice que va para allá.
1: Sí.
0: No diga mamá. No, ¿cómo va a ir para allá?
1: ¿Cómo vas a decir que no diga mamá? ¿Cómo le vas a faltar respeto a la gente grande ya tú?
0: Pero no
1: antes,
0: lo dije
1: completo. Antes le tenían respeto a uno, ahorita... No, bueno... Aquí sí puedes, ya podemos hablar de tú a tú, porque tú ya eres más viejo que yo. Ya te oí con el doggy que dices que tienes cuac. ¿Qué edad es esa?
0: Oiga, ranchero chino.
1: El pato.
0: A ver, quedémonos de acuerdo en algo. ¿A qué venía?
1: A decirles que se anda quejando de que cómo maneja aquel, este del Chucho.
0: Ah, ese
1: que,
0: del amor.
1: Que se me mete el otro, aquel el diablito, que nomás de nombre ya le quedó. Que se le mete, que quejándose de las señoras que no saben manejar bien. El único que las defendió fue el Doge. Y luego la otra que se me metió, que se mira muy pegadito. Fíjate nomás qué es por lo que sufren ustedes. Están las cabronas guerras allá. Hay gente sin agua. Ahorita hay gente trabajando en la construcción ahí en el cabrón Rufen. ¡En el Rufen! Echando chapopote. ¿Sabes lo que es trabajar con chapopote en el Rufen? ¡Caliente, garbanzo!
0: Oiga, pero ¿por qué?
1: Ahí están afuera de la casa en la yardilla. Ya métete que me está pegando el sol. A lo que hemos llegado.
0: ¿Pero por qué?
1: Que te vayas allá por el callejón, allá en los ranchos, con el macho, que se te quede enterrada las patitas por el lodo, que no puedan ya con la carga. Bajar la carga, el solazo allí. Y que digan, ¡ay! Es que no volteó para meterse al otro carril. Fíjese nomás los sufrimientos de esta gente del pueblo, ya donde no hay tierra, puro cabrón chapopote. Este nomás. ¡Ay! Y en tu carro, garbanzo, airito acondicionado, nomás es cosa de decir, la regó. ¡Pásele, cuñado! ¡Pásele, primo! ¡No le hace! ¡Dele! No, como muy macho, queriendo pelear. ¿Qué es eso? ¡A un amiguito! Anda la gente ahorita quejándose de cualquier mensada, to Chucho. ¿Qué es eso? No, porque tengas el bass muy arriba, ya te creas mucho, Chucho. Y tú, garbanzo, no, se acabaron los hombres.
0: Oye, pero usted no maneja, ¿no?
1: Dejen eso a las pláticas de las mujeres que anden. ¡Ay, comadre! ¡Déjala, Choco! ¡Que hable de eso! ¿Qué es eso?
0: El que vino con eso fue el Doge.
1: Y otra cosa, la que viniera, que me dijeron que iba a tener un altar ahora aquí, de Día de Muerto.
0: Ah, eso sí, ya es bronca de no sé quién.
1: Que iban a tener un altar aquí, que bien bonito, hasta estaban midiendo las mesas, ahí estaban trayendo tablas y la chingada. Ya dije, pues voy a ver ahorita. Tienen razón, si es para el Día de Muertos, porque está muerto ahí.
0: Estaban viviendo tablas y la chica.
1: Vengo desde Osnar, tuve que subir la subida del conejo y bajar, voy a tener que bajar la bajada del conejo. Pues yo venía que porque ahora lunes iban a tener un altar para el Día de Muertos. ¿Qué quieren esperarse ya para cuando sea el Día de Muertos? Ponerlo y ya no te voy a quitarlo.
0: Es que no encontraban el sombrero de Joan Sebastián.
1: Qué bueno, me da gusto, ya estás como los que andan en la construcción. Ahora no voy a ir a trabajar porque me faltó un ladrillo.
0: Ah, eso sí es pasarse de lanza.
1: Ahora les faltó el sombrero de Joan Sebastián y les va a faltar. Porque no lo van a tener. Yo nomás que...
0: Eso venía.
1: Venía a ver eso, el altar. Fíjate, dije, les va a quedar bonito. Porque este Erasmo es de Michoacán, dije, les va a decir cómo hacer altares. Porque ahorita ya que andan ahí con el internet no saben hacer altares. Y andan haciendo, ya hasta ponen gente viva, no.
0: ¿Gente viva en los altares?
1: Sí, pues nomás se quieren lucir.
0: Ah, perros.
1: Pero ya nomás venía eso, ya me voy yo.
0: No se vayan.
1: Y si se van a quejar, quéjense de algo que tú digas. Ay, joder, la ch...
0: Denos un ejemplo de qué rápido.
1: Andaba trabajando y me moché un dedo.
0: Eso sí es para quejar.
1: Mi familiar tiene esta enfermedad. Sí. Y aquel está... ¡No! ¡Se me metió! ¡Ay! ¡Ay, se me metió! ¡Ay! ¡Ay! Llamen a la ambulancia que venga por ustedes para que digan, se le metió un carro. No, ya me voy.
0: Se acabó el tiempo ya.
1: Ya me voy, ya, ahí nos vemos. Ay, ahí nos vemos. No, a una vergüenza. A una vergüenza.

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2: Muy buenas tardes, este es el show de la, Chocolata. Espero que estén muy bien. Bueno, yo la verdad estoy emocionada, encantada y muy feliz de ver el ¿cómo se llama? El altar que tenemos para Día de Muertos. Está padrísimo, ¿no? Que les encargué desde hace como 3 días. Oh. Dije, el viernes todo el día van a estar aquí todos los muchachos haciendo el altar, la verdad me encantó. Les quedó muy padre, me fascina, está muy bonito.
3: Choco, no hay ninguno.
2: ¿Ah, no hay?
4: No, yo no veo.
2: No, y bueno, igual cuando hay mucho trabajo también, a veces no hay tiempo.
3: Parezco muerto.
2: Cuando no hay tiempo, pues no hay tiempo, ¿no? Me encanta a mí el teamwork, aquí todos se acomiden, o sea, se desvelan, ¿no? Al otro no llegan a sus casas, dicen, no. Pero bueno, pues gracias muchachos por todo su empeño y labor que le ponen a su trabajo, ¿verdad?
5: A mí no me vas a decir cosas, yo no lo hice y yo la neta no hice nada. Yo sí valgo madre, ya sé lo que quieres decir. Y si me quieres de una vez, Choco, decir que me vas a quitar parte de mi sueldo, de una vez te digo, me vas a dejar sin nada.
3: Oye, Choco, yo creo que lo que te falta a ti es entender que los tiempos han cambiado y que la gente no funciona como antes. No somos acomedidos para crear algo. Tienes que ser como los niños. Tú pon un lápiz aquí, así, si no, no va a haber como decir, yo lo hago.
2: Tienes razón, pero bueno, Chucho, el de la moto, ¿cómo estás? Buenas tardes, Chucho.
6: Muy bien, ¿cómo estás, Choco?
2: Bien, bien. Pues bueno, ¿qué opinas tú, Chucho, de las personas que manejan? Tú traes una moto.
6: Es correcto.
2: Y por eso te pongo al micrófono. Para ti como motociclista, no sé si sea la palabra, ¿cuál es el error más común que comete el que está manejando un coche? Que ustedes los motociclistas lo ven como diciendo, oye, eso está muy mal.
6: Puta, lo más peligroso que a mí se me hace es cuando se cambian de carril sin avisar. Ni siquiera meten la intermitente. Tú vas en medio de los carriles y te avientan, no te voltearon a ver. Te avientan el carro, es peligrosísimo. Y así se dan muchos accidentes aquí en California.
2: O sea, tú como motociclista dices, oye, echen un ojo nada más, volteen. De hecho, cuando sacan la licencia, lo primero que te dicen es, mira el lado ciego, que le llaman, o el...
3: Así, Choco, tal cual.
2: Volteas a la derecha, tú miras tu ventana, pero no miras lo que está entre la ventana y el retrovisor. Por lo tanto, hay un lugar que llaman el blind spot. En español, ¿cómo le llaman?
6: El punto ciego.
2: Punto, o sea, G. Y a ti te ha pasado que andas ahí en la motocicleta, ¿no?
6: Sí, claro, y es que además cuando vas manejando buscas otros carros, pero no buscas moto. Aquí en California es legal para las motocicletas ir entre los automóviles.
2: Sí, de hecho hay un letrero que dice share the road, o sea, comparte la carretera, no es tuya. Ahora, de verdad, ¿cuántas veces se van a encontrar a alguien de una moto? No es siempre. O sea, también no se pongan porque así como que siempre hay una moto, ¿no?
3: No, a ver.
4: Estos de las motos son bien inconscientes.
3: A ver, pero hay de motocicletas a motociclistas. Chucho, ¿qué motocicleta traes? Y eso habla mucho de la personalidad de la gente. A ver.
6: Una Ducati.
3: Ahí están. A ver, esos güeyes que traen las Harleys, esos güeyes que traen y que van brum, brum. Estos brodies, a veces ya no hay lugar para donde hacerte hacia la izquierda, cuando vas en el carpool, por ejemplo. Esos güeyes quieren que tú raspes el cemento para que ellos tengan un carril aparte. También está, hay que ver también los pros y contras. Si vienes a quejarte, o Chucho el de la moto, que venga con esta queja que ya está poniendo aquí con el Ministerio Público, que también diga la verdad, hay motociclistas que son mamilas, que quieren su carril.
6: Eso sí es cierto.
5: No, y hay otra cosa, ustedes pagan menos impuestos.
4: Y deberían de ser más calmados porque van a llegar más rápido que todos, güeyes.
5: Sí, pagan menos.
4: Sí, placas. O sea, pagan menos placas, llegan más rápido y le hacen de todos.
6: Yo lo que siento es que tienen envidia ustedes.
4: Claro, pues sí, bueno, sí, claro que sí.
2: O sea, como ya llegamos a un acuerdo, ¿verdad? Que no es ninguno. O sea, sigamos peleando en las carreteras. A ver, otra cosa, y lo hablamos. Ah, por cierto, aquí está Homero, ¿no?
4: Estaban hablando de...
3: Choco llegó diciendo que qué bonito está el altar que hicieron de Día de Muertos, que el viernes, todo el viernes se lo tomaron, dice.
2: Se desvelaron seguramente, no, les encanta. Y ustedes aman su trabajo. A ver, vayamos otra vez con los carros. Tú, Garbanzo, ¿qué queja tiene un señor? Ya se quejan mal los señores, ¿no?
4: Últimamente Choco ando muy mamones, la verdad.
5: Últimamente, te estás dando cuenta apenas.
4: La verdad, la gente no tiene sentido común a la hora de manejar, Choco. Nada, no tiene sentido. No tiene sentido común para la manejada.
2: Bueno, de hecho no hay un sentido común.
4: Pues debería de haber, por cuidado, empezando con los motociclistas como Chucho.
2: Pero que bueno, se ve. Háblame de ti, ya hablamos de las motos. Háblame de ti, ¿qué te pasó?
4: Bueno, Choco, a mí hoy, por ejemplo, hoy en la mañana venía saliendo, voy a dar vuelta a la derecha. Ya hay dos carros esperando que son vuelta a la izquierda. Y yo voy tranquilamente metiéndome ese carril cuando el segundo carro de repente se avienta para el lado derecho sin decir agua va, güey. Échate un vistazo. Nos enseñaron a voltear sobre el hombro cuando vas a moverte al lado derecho. Volteas siempre sobre tu hombro. Ese güey le valió madre. Entonces su defensa quedó así, un milímetro de mi puerta. Lo volteé a ver y ni siquiera me volteé a ver porque supo que la regó.
2: ¿Para qué la volteaste a ver?
4: Para mentarle a su madre.
2: ¿Y se lamentaste o no?
4: Sí, le dije, hijo de... Sí, pero no me volteé a ver, te lo juro.
2: ¿Y qué tal si trae una pistola?
4: Yo creo que no me iba a escuchar si me preguntaba qué. Le decía, nada más te estoy saludando, ¿todo bien? Y ya. Es todo, Choco, lo que me pasó a mí.
2: O sea, tú en tu modo de privilegio volteaste a verlo como diciendo, te tengo sometido psicológicamente, volteate, agáchate.
4: Así. Tal cual. Es que se dio. Mira, pero lo bueno de este güey es que.
2: ¿Y qué dijiste? Así me gusta y te fuiste, ¿no? Así me gusta y te fuiste.
4: Bueno, no, de hecho, no soy muy bélico, no soy muy acá confrontativo.
5: Eso está chido, Choco. Es una nacada, Choco.
2: Sí. Claro, es una nacada ver cuando estás en privilegio de someter a alguien y ya que te sacan un, como dicen los nacos, un fiel. Pues ya dicen, ¡ay! Como la chilindrina, ¿no? ¡Ay, papito lindo, chulo! O sea, así andan.
3: Ahora, bueno, a ver, espérame, Choco, tú eres igual que Erasmo, ya haces voces. A ver, Choco, estás imitando a la chilindrina.
4: Sí, y te sale bien.
5: Acabamos de descubrir que la Choco imita a la chilindrina.
4: Ya, tienes a la cantante del ropavejero y ahora la chilindrina.
2: Tu abuela tiene la del ropavejero, ¿ok?
3: A ver, otra vez, Choco.
2: Ahorita se las voy a hacer a la chilindrina, pero a mí se me hace muy chistoso que venga el garbanzo. Bueno, además traes un Tesla, o sea, una personalidad, el que maneja Tesla es de alguien collón, ¿no? Es alguien de, ¡ay!
4: Bueno, no.
2: Y más cuando tiene asientos blancos.
5: ¡No, el garbanzo asientos blancos!
4: Cállate, güey.
2: O sea, se te queda viendo y tú así como que te saque algo, te digo, que lo veas barbón, y todavía con la barba como tejida, como trencitas. Y que tenga un tatuaje aquí de una pantera en el cuello y que te diga... What?
4: Ay.
2: Y tú así de... ¡Ay, la barbita chula, bonita! O sea, así.
3: Oye, si eres Choco,
2: bueno,
3: tú,
2: ya, ahorita regresamos. Diablito está a punto de también de decir algo. De quejarse de quién anda manejando mal. Que nos llamen, que nos digan qué es lo que a ustedes les molesta de esos conductores que no sé quién o cómo les regalaron o les prestaron o la licencia, ¿no? Que nos llamen 1-888-874-2656. 1-888-874-2656. Si usted escucha esto en el podcast y nos llama, obviamente, y el podcast, pues ya no vamos a estar ahí, pero pueden mandar un WhatsApp, Erasno.
5: Ah, sí. Están oyendo el tema este. Nos manden un audio de WhatsApp o digan, quiero, ¿cuál es lo que más les patea? De la carretera. El número del WhatsApp es el 323-541-7994. 323-541-7994. Pues te llamen porque el diablito va a atacar con el famoso que no le gusta de la carretera. ¡Feliz lunes!

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1: ¿Podemos semejarnos que estáis?
2: También, ¿por qué no? ¿Qué tal si la gente está escuchando el podcast un día después?
1: Eres una diablilla.
2: Estamos hablando de cómo es que la gente la riega. Acá hablaba el garbanzo de que pues no voltean en ese punto ciego, el blind side, o de cuando van manejando. Chucho habla que en la motocicleta ellos sufren mucho.
1: Oye, amigo.
2: Porque hay gente que no quiere compartir la carretera. Ahora vamos con el diablito. ¿Qué pasó, diablito?
3: Yo ahorita que estaba tomando mi café, escuché a Chucho. Rápidamente le digo, Chucho, vende tu moto antes que te arruines las uñas, vato. Porque las motos son para eso, para estar pasaron los carros y si te meten, pues de volada te mueves, carnal. Para eso son las motos.
4: O sea, las motos son para los que les gusta la adrenalina.
3: Claro.
4: No es para andar como niña, como si tuvieras una Vespa.
3: Claro, ay, se metió mi
5: este pa' Tiene toda la razón, ya. Señor Diablito. ¿Es por eso que usted vendió la suya?
1: ¡Oh!
4: ¡Qué
1: mate! ¡Le dieron
6: carajo,
1: con todo!
6: ¡Carajo, mano! Este sí le dio con todo. ¡Carajo, mano!
3: Punto aparte, the worst drivers son la gente que tienen placas de handicap. ¿Creen que son dueños?
2: Los peores choferes son los que traen placas de incapacitados. Ese sticker en la placa. ¡Wow!
3: Peores en la carretera. Siempre te andan empujando. No sé cómo se... tailgating.
4: Arriando. Pegaditos atrás en la cajuela.
3: Siempre se andan cruzando. O sea, les valen... se les van en, no sé,
4: de los asiáticos no vas a hablar,
3: man. No es que la gente, es que ahí van embarados todos los que tienen placas de handicap, y no me van a dejar mentir, se creen que son dueños de la calle, o sea, del freeway, de todos los estacionamientos.
1: Si estás, o sea, ellos ahí tienen que estacionarse ahí.
5: Oye, diablito, no te estás contradiciendo.
2: ¿En qué?
5: No, es que se creen dueños de la... Entonces, tú eres el que te crees el dueño. Entonces, no, te voy a decir por qué.
3: Para nada.
5: Entonces, ¿por qué? Yo tengo una mamá y un papá que he aprendido que ellos manejan y manejan con un estilo que ya no es el que tenemos nosotros, las mismas... ya no somos...
1: Reflejos.
5: Reflejos, ya no... Y nosotros deberíamos estar conscientes de quién va manejando, porque sí está muy fregón, ahorita que estás joven, y mentarle su madre a los viejitos, y ir a esa viejilla, ese abuelo, pero ¿por qué no nos pegue? Pero es un señor, es una señora,
1: claro.
5: Hay que bajarle, y yo creo que nosotros deberíamos estar conscientes y compartir la carretera, brody, o sea, no pasa nada.
1: ¡Bravo, maestro! ¡Bravo, gran líder! ¡Presidente! ¡Presidente! ¡Presidente!
2: Pero bueno, a ver, diablito, entonces, ¿qué más? ¿Qué otra queja tienes?
3: No, es simplemente que sí, ellos son the worst drivers, y me imagino que muchos que están escuchando ahorita.
2: Pero yo creo que algo a que sí estoy a favor del Doggy, diablito, es ellos no es su intención. No, hay gente que sí maneja porque les vale, así metiendo. Ellos creen que van bien.
3: Tiene punto válido el señor Doggy, el maestro, pero estamos hablando de gente que tienen esas placas, y has visto cuando vas al supermercado, se bajan y son hombres así bien armados, y hay gente que no merecen esas placas, la verdad.
2: Ah, bueno, eso sí.
3: Y hay muchos así.
2: ¿Sabes qué he visto también que son anacada? Wow. Esa gente que trae ese tipo de placas, le pueden prestar el carro a su sobrino, a su hijo, a su alguien bien. Y cuando se estacionan como tienen VIP, entre comillas, ¿no? Que ojalá Dios quiera que nunca tengamos que tener ese tipo de VIP para bajarte ahí rencando, renqueando y lo que sea. Como que son prepotentes, o sea, como que ya porque ellos se estacionan en PNLS, hasta se estacionan a la velocidad alta, ¿no? Así, ¿esto qué? O sea, así como yo tengo este, y traen su colgando del retrovisor su sticker o su etiqueta azul, ¿no? Así como que, oye, hermano, perdón, pero estás ahí porque tienes un problema.
1: Y luego, perdón, chico, rápido. Esas personas que.
5: Este show no se están guardando nada.
1: Esas personas que a veces sí les prestan esas cosas que cuelgan en el espejo y se bajan caminando chuecos, eso es hasta pecado, capital. Como burlándose. Eso no está bien.
2: Bueno, digo, ya teniendo el sticker, ya no tienen que caminar chueco, porque de hecho es ilegal.

0: que tú les preguntes que si tienen algo de verdad o no.
1: Sí,
2: ah, de verdad.
3: Sí, sí, es como el garbanzo lo debería de tener y se ve normal.
2: Exacto. Exacto.
1: Y luego vas a lugares, digamos, como las tiendas donde venden madera y todo eso, y los estacionamientos de handicap están todos llenos. Come on,
2: oye, sí es cierto. El otro día fui a Home Depot, el sábado, creo. No, fue ayer domingo. Llego, Brody. Oye, es como cuando vuelas en business class, en primera clase en el avión. Dices tú, pues voy a subir primero. Dicen, primero los soldados, y luego las señoras, y luego gente con niños, güey. Casi todos son los que vuelan. El último te subes, dependiendo del avión, ya no hay espacio arriba. Aunque vayas a veces en business. Brody, eso está pasando. Llegas a estacionarte y 30 estacionamientos para inválidos y están vacíos.
3: ¿Pero qué tiene? O sea, caminen. ¿Qué les quita caminar dos espacios más?
2: Garbanzo, que tengan uno o dos.
3: No.
2: Y ya.
3: No,
2: sean huevones.
3: Oye,
2: el
3: garbanzo hablando de huevones.
2: No sean huevones.
3: O sea, estacionense hasta allá. Que eso es el andar buscando.
0: Oye, Choco, ahora que fuimos a Nueva York, le dije, Garbanzo, vente al gym.
3: Ahí estaba. Ahí estaba y no llegaste.
0: Huevonzazo, güey, tan viejo ya. Bueno, a ver, Diablito, ¿otra queja?
1: No, es todo, Choco.
2: Oye, cuando tengas temas de queja, el Diablito siempre participa, es muy bueno.
3: Guarda mucho rencor en su ser.
2: Venía llegando aquí. Oye, Choco.
1: ¿Dónde es aquí?
2: El acercándose, cuando uno va a dar la vuelta, uno tiene que bajar la velocidad por naturaleza. Pero cuando el carril es más amplio, tú te cargas un poquito a tu derecha para dar la vuelta hacia la derecha, para que el que venga atrás vaya a su velocidad y no la tenga que bajar, te cargas a la derecha y le das despacio, o que te vayas a meter a un estacionamiento. Pero cuando alguien viene muy pegado y que no tengas tu espacio, te puede pegar y causar un accidente. Tuve que acelerar porque vi un güey de una vez, parecía de esos serie, ¿cómo se llama? Serial Killers. Parece un güey que dije, viene Michael Myers con un cuchillo.
1: Un pan blanco.
2: O sea, pegadito a mí. Y tuve que acelerar para usar por mi lógica, pues tienes que estar espejeando. Y le tuve que aventarme la vuelta un poquito rápido porque este Brody venía muy pegado a mí. Y luego voy en normal, voy a dar una vuelta y un güey va saliendo de un estacionamiento y me pitan. O sea, a ver, güey, tú eres el que tienes que salir despacio y ver si viene un carro o no. La verdad, Choco, hay que bajarle, nos altera el calor. A veces también calienta la raza en general, pero hay que ser más conscientes del volante.
0: Es un privilegio manejar, no es un... ¿Cómo dicen? No, que es un lujo manejar, ¿verdad? No es...
1: Derecho.
0: Es un derecho, güey. No cualquiera puede andar ahí, güey, en el volante.
1: No es un derecho, es un privilegio.
0: Imagínate, güey, ahí te va. Vamos llegando aquí, que te vienen pegado Maestro Doggy ahí. Ya es todo el día, güey. Ahí a la aseguranza, llamar a la grúa, llamar. Y se hace un desmadre, güey.
3: Ahora, no hay que olvidar que usted, Maestro Doggy, es muy famoso y tal vez querían su autógrafo. Digo, no hay que descartar esa posibilidad.
2: Muy bien.
0: ¿Así siempre termina tus segmentos?
2: Sí, al último tengo 3 minutos, le llamo los minutos de comedia, el garbanzo termina. con eso ahorita aquí, no, tenemos uno.
3: No, métale ahí.
0: Métale ahí. Sí. Oye, Choco, te mando a saludar Marco Antonio Solís, el Buki.
3: ¿Neta?
0: Estamos ahí en Long Beach, saludos a una morrita que traigo ahí de Oxnard. Y pues nomás decirte que dijo...
2: Saludos ahí a la chocolate, hombre, con mucho gusto. Paisano.
0: Ahí está. Regresamos. Llámenos 1-888-874-2656. ¿Qué es lo que le... la gente que anda manejando? ¿Qué le molesta? ¿Qué hacen mal? Saludos. Regresamos.

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1: Vamos a echarnos un traguito ahí acá, leve. Le dije, ¿qué onda, mi Jared? Anda con Edgar, el gordo. Ya no está gordo, ya nomás las rodillas se le acabaron.
2: Se le fregó.
1: Las rodillas siguieron. Ay.
3: Bueno, vamos con las llamadas. El día de hoy empezamos el programa hablando sobre los malos conductores, ¿no? Y qué era lo que a ti te chocaba, ahora sí que literalmente, te chocaba de un conductor, ¿no? ¿Qué es lo que más te molesta en la carretera cuando alguien conduce? Vamos con Daniel. Daniel, ¿cómo estás? Buenas tardes.
2: Buenas tardes, Choco. Muy bien, ¿y tú?
3: Bueno, hablo con Daniel. Tú eres del Garbanzo.
2: Ah, ok. Perfecto.
3: Sí, Daniel.
4: Buenas tardes, Choco. Buenas tardes, Tocayo. ¿Sí te llamas Daniel de veras o es puro cotorreo?
5: Sí, yo soy Tocayo. ¿Qué tal? ¿Cómo estás? Soy Daniel.
4: Muy bien. Bien. Aquí, gracias a Dios, aplanando las carreteras de California, hermano.
2: Me da muchísimo gusto que así sea y que sigas tu camino con bien. Muchas gracias por llamarnos. Hasta la próxima.
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3: Ándale, Daniel. Daniel, dices aplanando las carreteras. ¿Qué haces tú? ¿Estás trabajando en arreglando carreteras en el asfalto o qué?
4: No, soy chofer de camión, de trailer. Pues.
3: Ah, ok. Y bueno, ¿cuánto tiempo de chofer?
4: Aproximadamente vamos a cumplir ya 19 años, Choco.
3: 19 años, es un montón, la verdad, y además es un trabajo que requiere mucha concentración, me imagino, mucho estrés, mucha responsabilidad. ¿Y lo que peor has visto en la carretera, Daniel?
4: La gente que se te mete sin poner direccionales. En la noche manejando sin luces. Sí. A veces los rebasas y se te vuelve a poner enfrente, se te empiezan a frenar. Ya sabes, la típica sacada de dedo. Molestando.
1: Primo Daniel, a ver, pon el teléfono y sigue manejando. Hay un ruido, dale.
4: No, sí, de hecho tengo el ¿cómo le dicen? El hands free o el manos libres.
1: El Bluetooth. Oye, Choco, ¿sí oyes el ruido?
3: ¿Qué tiene?
1: Yo pensé que trae un tráiler, parece que trae una carreta.
2: Pensé que está sentado en una máquina de hacer tortillas.
6: Carreta vacía.
3: Oye, bueno, entonces Daniel, ¿qué pasa? ¿Eso es lo peor que has visto? Y además, yo sí he visto que ustedes requieren de espacio para cambiarse de carril. Hay carriles que están a la derecha donde van ustedes y se tienen que ir como integrando al... Se va terminando el carril, ¿no? Y te tienes que ir metiendo a la izquierda. Y hay gente que no lee eso, no lo ve.
4: No, es que, mira, Choco, Erasno, tú, Garbanzo, hace años el reglamento de tránsito se respetaba, respetaban las reglas de tránsito, respetaban la velocidad, pero hoy en día, sinceramente, la regla de tránsito no la respeta absolutamente nadie. Hay mucho ego en la carretera, tanto de traileros como de carros. Provocando accidentes a lo puro tonto. Hay gente que nada más sale a manejar, si nada más no tiene nada que hacer en su casa y anda a decir, voy a salir a molestar a la gente.
2: Como deporte.
1: ¿Qué va a hacer? Aquí vine a molestar a los traileros, jefa.
3: Ay, güey, ok, pero haz. Acuérdate.
1: Oye, Choco, acá tenemos a alguien más. A ver, bájala ahí a tu radio, primo.
2: Que no midió.
1: Está hablando alguien en la calle.
2: Ah, caray, ¿eh?
1: Espérate, aquí está. Tenemos a. ¿Cómo está, señor?
7: Sí, yo llamo para decirte que yo soy trailero desde hace 19 años. Y lo que me caen gordos a mí son otros traileros que anden llamando para quejarse. Hay que irse a las áreas de. Ya se me apagó el cabrón. Es que este cabrón se me anda apagando, pero.
2: No.
7: Hijo de la. Ahí está, bueno. Te deseo yo que hay gente que.
2: Voy a llegar a un área de descanso aquí, porque aquí es donde llegan a visitarme las muchachas que se me suben acá al camarote. No, ahí nos vemos, ya nos sirve esto.
3: Bueno, sigamos con Jorge, Daniel. Daniel, entonces, eso es lo que has sufrido tú por tanto tiempo.
4: Sí, desafortunadamente sí, todos los benditos días, pues el pan de cada día con malos conductores, la verdad, es estresante. Ya ahora sí ya es estresante manejar, y más si entras a Los Ángeles, peor.
1: Uy, uy, uy. Oye, primo, ¿cómo le hacen ustedes ahora que andamos en Nueva York? La neta, Choco, los traileros se la rifan ahí machín. La neta, en Los Ángeles está duro, pero allá más todavía, güey.
8: Ahí sí está.
1: Pero ¿cómo dan unas vueltas? ¿Qué pasa si se quedan atascados, primo? ¿Cómo le hacen para sacar las cajas que se quedan como entre callecita y callecita?
4: Bueno, primero pues tienes que hablar a la policía para que te auxilien, y pues ya te vas preparando con tu buena multa que te van a poner, porque hay lugares que no son para... Sí, claro, es multa. El meterte en lugares que no son para camiones y tengas que hacer una maniobra para salir, pues ya ocupas de que la policía cierre calle o pare el tráfico y todo eso.
3: ¿Y esas multas van también a puntos para tu licencia o no?
4: Sí, no. Van a puntos.
5: Ay, todo por no saberla acomodar.
4: Y ahorita, pues, trata con cómo está la situación. Cualquier cosa que haga uno mal, pues ya son puntos extras mal para el récord de conducción.
3: Ay, pues bueno, Daniel, gracias por llamarnos. Escuchando tu voz, me imagino que tú te gustaría ganarte la colección de los Freddys, ¿no?
5: No, te pasas el chocó. La ruca se echaba.
4: Quería preguntarle si hay algún premio para los que entramos por primera vez a esta línea. He tratado de entrar tiempo atrás y nunca se me dio, y ahorita se dio. ¿Hay un premio especial de Choco?
3: Bueno, no hay premio para los que están activos y son parte del show. Imagínate, para ti, pobre hermano, ¿no?
8: Sí, sí hay. Espéranos poquito, sí hay.
4: Al menos un besito, un besito, Choco, algo.
3: Claro que sí, puedo, claro que sí. ¿Por qué no? ¿Quién te va a negar un besito? Ándale, Garbanzo.
8: No, Choco. Yo con gusto, pero dijeron tu nombre.
1: Mándale, él lo dijo de quién, dale.
8: Yo con gusto, pero dijeron Choco.
1: No, ¿saben qué? Yo se lo mando. Primo, ahí te va. ¡Mua, chiquillo!
4: Ay, qué rico.
1: No, esos traileros son... No, ya.

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6: Erasmo, quita esas canciones, por favor. Nos van a cerrar la radio. ¿Quién, además, quiénes son las rucas de Chava?
7: Ah, no, es un locutor choco legendario de la Cosa Central, el señor Chava Ponce. Que él conoce a todos los gruperos, Freddy's, Muecas, Bukis, todos son sus compas. Saludos a don Chava Ponce.
6: Bueno, vamos con Jesús. A ver, Jesús, ¿cómo estás? Buenas tardes, Jesús.
8: Choco, choco, choco.
6: Ay,
8: mira nomás. Buenas tardes, ¿cómo estás, chiquita bebé de luz?
6: Muy bien, a ver, ¿tú eres motociclista o estás en contra de los motociclistas?
8: Ni Dios lo mande. No, mira, sabes de que yo ayer tuve un percance exactamente por culpa de un motociclista. Me chocaron, yo me di cuenta que yo estaba esperando voltear para la izquierda y resulta que el que venía en la moto era una no sé, era como la que tienen tres llantas, dos enfrente y una adelante.
7: Ah.
8: Entonces el señor ya comiendo, yo creo, rebanadas de aire porque venía pisando la línea amarilla. Y como mi food truck, este es como es un bus, haz de cuenta que le pegó con la esquina y se estampó y pues salió volando el pobre viejillo.
7: No, man,
9: el pobre viejillo.
6: O sea, sí, él chocó contra ti.
8: Sí, y luego yo estaba de buena gente, voy y le digo, hey, you be fine, my friend, yeah, you need a help, you can find, you good. Está que era elegida, hasta que no puedes ayudar y te pones perro. Ah, pues ahí quédate, pues.
7: Wow. Sí, Choco, eso que se ande poniendo perro cuando le quieren ayudar después de que él la regó, Choco.
8: Ey, vas a creer. Y luego yo lo que me da coraje es que, fíjate, mira, llegó la policía. No traía license.
7: No.
8: No aseguranza y no registración. Y yo ya tenía mis papers en la mano porque dije, ya sé que me van a preguntar, pues ya entregué mis documentos y todo. Y resulta que cuando pasa el show le digo, oye, entonces, ¿qué va a pasar con él? ¿Qué onda? ¿Quién me va a pagar? Le digo, ¿y mis 500 mil pesos qué? ¡Véale! Me pegaron como puerco. Casi le dije.
7: Y, apúntale bien.
8: Ahí así, está. Así no te le digo. Y lo dejaron ir. Lo dejaron ir. Le dije, mira, si fuera sido al revés, pero seguro que no fueras arrestado y ya me fueras ver llevado. Entonces, ok, don't worry about it, you'll be fine, you'll be fine. No te preocupes, lo bueno es que estás bien.
7: Cálmate, piporro.
8: Ya le hablé a la aseguranza. Y hablé a la aseguranza y resulta que, pues, es que yo tengo, como no tiene aseguranza, tengo que pagar el deductible del golpe.
6: ¿Y, pero por qué? O sea, ¿no tienes un abogado?
8: Pues, Choco.
7: No, si así la póliza.
8: ¿Por qué tienes billete? Tú que tienes billete, pues tú no, compras
6: no, pero,
8: el mundo,
6: o sea, pero no, es, o sea, no es así. O sea, el garbanzo viene así como, no, sí es la póliza, no.
7: No, pero es que
6: si es idiota, no, o sea, no Choco tiene la culpa. Si tú accedes, estás diciendo, sí, así es. No.
7: Hay que mantenernos tranquilos en primer lugar,
6: no,
7: Choco.
6: No. Tú tranquilo deberías de estar, pero en el asilo ya.
7: El garbanzo es un viejillo.
8: Le voy a pagar al abogado. La cosa es que le voy a va a salir la misma porque lo que le voy a pagar al abogado va a ser lo mismo que va a pagar del deductible.
7: O más.
8: Entonces,
6: ¿sabes qué? Ya me estresaste con tu historia.
7: Ahora ya le vas a colgar, Choco.
6: Ya me estresaste con tu historia, Choco. La verdad, ya no quiero escucharte. Choco. Ya. Dime.
8: Choco, una recomendación. Tengo una idea, porque ahí veo que tienes puros productores que no sirven como el diablito. Ya me quedé de escuchar el mismo chocolatazo de siempre.
6: ¿Cuál de todos es el que siempre escuchas para cambiar a otro?
8: Mira, el de la niña que le dice a Erasmo que hizo en el rancho de la mocosa, esa que no pasó nada y que la abuela le dijo que un beso. Ese y el del viejillo que lo estafaron y la muchacha.
6: Oye, estaba comprando
8: una hamburguesa de 3 libras.
6: ¿Sabes qué, Jesús? Ya estoy harta, yo también. Ya vamos a quitar el chocolatazo. Ese ya, no, vamos a quitar el chocolate.
4: No, ahora ya por el guandero tú eres el culpable, güey, por tu culpa.
6: Una de dos, o una de dos. O quitamos el chocolatazo o empezamos a hacer chocolatazos falsos.
4: Para complacer a Jesús.
6: Para complacer. No, o sea, para nada más. A ver, ¿qué pasó?
8: Choco, es que de chocolatazo puedes sacar como una novela que dure 3 o 4 días. ¿Sí me entiendes? Otra cosa, el lobo, ¿qué está haciendo ahí? El lobo es el que es de los chocolatazos.
7: Ya sé, ¿por qué no hace más otras cosas, Choco?
4: Es verdad.
7: Que le llame a Jesús.
8: ¿Eh? Y ya me voy porque se me quema la carne. Pon el de Carmela, yo soy el de Carmela, el del chocolatazo de Carmela, no se hagan.
6: Oye, pero
8: yo
6: parece que tú casi hablas como Piolín, tú.
4: Yo pensé que era como Piolín, ¿eh?
8: Sí. ¿Qué pasó, papuchona? ¡Nunca me haces eso! ¡La cosa es calmada!
7: Ah, güey, eso ya es clavillazo.
4: Nomás eso no te lo
10: que... Oye, Choco, ahorita que dijo este Brody esto, ustedes no van a creer, una mujer se está cayendo de las escaleras, casi se va a matar, un Brody la salva, y ella dice que él evitó algo y que lo demanda al Brody, ¿no? Como diciendo, iba a demandar a los de las escaleras y este Brody la rescató. Una niña va cruzando la carretera, un Brody corre y la salva y la mamá la está demandando al Brody porque como que se caen, porque la tuvo que salvar. O sea que lo que dice este Brody no hizo nada, ¿va? Y todavía a él tiene que pagar. No. Eso es de abogados, Garbanzo. Ya estuvo. Esa gente así es.
7: Van a estar como Michael Jackson, que dijo que él quería a los niños. Él quería a los niños. Y que no sé qué. Y él pagó porque ya no le hiciera nada, güey. Si ese güey ahí andaba...
4: ¿De coscolino?
7: Un día andaba bien peda mi tía, esta Maritza, Choco.
4: ¿Y le dio Michael Jackson?
7: No, y le dijo a mis sobrinos, a mis primos. Oh. Les dijo, ay, cómo no fueron a visitarlo ahí, no, al rancho. No, nos estuvieron viviendo aquí en los departamentos.
4: No, más.
6: Tu tía Maritza es una estúpida, la verdad.
4: Hoy no más.
7: Eso sí. Y más los niños que no fueron.
6: Hasta amantes de los Acosta. Naquitos, ya regresamos con más aquí en

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0: el efecto Mandela es cuando crees que algo sucedió, pero nunca pasó, carnal. Como el emoji del ladrón, ¿verdad? Que dicen y juramos algunos que sí existió, pero en realidad lo buscas ahí en los emojis, güey, y no está el desgraciado. Pues su madre, los misterios, ¿verdad? En la número 4, en los años 90, la gente se quejaba de los elevadores porque eran muy lentos, por lo que los ingenieros pusieron espejos y ahora la gente se distrae viéndose, güey. Fíjate, ya nadie se quejó. ¡Ay, nos distraen, ¿eh, mantecas? Sí. En la número 3, en China se encuentra la mujer con las pestañas más largas del mundo. Según los récords Guinness, miden 21 centímetros. ¡Hombre, loco, ya que se las corte, güey! ¡Allá, mija! Sí. En la número 2, en el Carver Marketplace del Monte Rushmore, puedes probar el helado del expresidente Thomas Jefferson. Es el helado más famoso que hay en los Estados Unidos, según, ¿verdad? Es de vainilla y lo siguen haciendo con la receta de Thomas Jefferson. ¡Ay, güey! ¡La número uno! Fresno es la ciudad número uno en todo el país donde hay más empleo en la industria de comida, carnal. ¡Benditos los trabajadores del Phil! ¿Cómo no, güey?
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1: Buenas tardes, Ivancillo. Para darte las gracias por los boletos para ir a ver a Amanda McGay y Arcángel R15. El jaripeo estuvo muy bien, el baile estuvo muy bien, muchísima gente, pero me la pasé muy a gusto. Aunque el calorcito estaba tremendo, pero me la pasé súper. Gracias por los boletos y contigo siempre ganamos con el mejor locutor, Ivancillo. Gracias.
2: Compa Iván, te deseo que todo lo bonito llegue a ti y se quede contigo toda la semana.
3: Ivancillo, te estuve escuchando. Yo quiero unos boletos para ir a Halloween Horror Nights. Mándame unos, por favor. Te lo ruego.
4: Hey, Ivancillo, aquí me tienes otra vez escuchando la buena 101.9. Quería ver si todavía tienes unos boletitos por ahí que me regales para Halloween Horror Nights, que yo quiero ir.
5: Ivancillo, escuché que estabas regalando tickets para un concierto allá en el Estadio de los Cholos. Nomás tenía una pregunta, ¿los tickets ya vienen con el dinero para el coyote o eso ya nos toca a cada uno?
6: Ivancillo, ya recuperé mi número de teléfono que lo traía fregado, se me cayó y se me rompió, pero ya estoy aquí de nuevo dándote lata para que te moches. Hoy, aquí te ando yendo, Ivancillo, saluditos, aquí andamos, ya estoy reportándome nuevamente, saludos, gracias por todo, Ivancillo, te portas a toda madre, chido, cuídate, bye.
7: Hey, Ivancillo, buenas noches, ¿cómo estás? Aquí reportándome para decirte que estoy escuchando la 101.9, la buena, con el mejor, Ivancillo. Ándale, Ivancillo, ándale.
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0: Dominicana, güey. El debut de Rafa Márquez como director técnico no salió tan bien como lo esperábamos, loco. Y luego Raúl Rangel, el tal Rangel, no, hombre, no le regaló un gol a los de Estados Unidos. Tres pepinos nos metieron nomás. Y el tronco de Santi Jiménez, qué rollo, güey. ¡Ay, qué mancillo! Son cuisillos, aquí en La Buena, súbele.
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0: Maldonado. Jabón de perro, jabonzote.
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lo era el Chapo, pues supone que no pueden tener teléfono, están completamente aislados. Vaya, es una prisión de máxima seguridad, ¿eh? Bueno, pues la Emma Coronel, la señora, la patrona Emma Coronel, dio unas declaraciones que dejan en duda si en realidad está completamente aislado el Chapo, güey. Ingas a tu roya. Ahorita te cuento el otro.

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Guadalupe y María Joaquina. María Joaquina, que si no era orgulloso el Chapo, güey. Bueno, pues prácticamente dijo que ellas ven a su papá, que hablan con él y todo, pero pues que el Chapo no está recluido en una prisión de máxima seguridad. Supone que no deben usar teléfono ni nada de eso. Ya nos exhibiste, Emma. ¡Puras buenas!

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1: Buenas tardes, Ivancillo. Para darte las gracias por los boletos para ir a ver a Amanda McGay y a Arcángel R15. El Zaharipeo estuvo muy bien, el baile estuvo muy bien, muchísima gente, pero me la pasé muy a gusto. Aunque el calorcito estaba tremendo, pero me la pasé súper. Gracias por los boletos y contigo siempre ganamos con el mejor locutor, Ivancillo. Gracias.
2: Compa Iván, te deseo que todo lo bonito llegue a ti y se quede contigo toda la semana.
3: Ivancillo, te estuve escuchando. Yo quiero unos boletos para ir a Halloween Horror Nights. Mándame unos, por favor. Te lo ruego.
4: Hey, Ivancillo, aquí me tienes otra vez escuchando la buena 101.9. Quería ver si todavía tienes unos boletitos por ahí que me regales para Halloween Horror Nights, que yo quiero ir.
5: Ivancillo, escuché que estabas regalando tickets para un concierto allá en el Estadio de los Cholos. Nomás tenía una pregunta, ¿los tickets ya vienen con el dinero para el coyote o eso ya nos toca a cada uno?
6: Ivancillo, ya recuperé mi número de teléfono que lo traía fregado, se me cayó y se me rompió, pero ya estoy aquí de nuevo dándote lata para que te moches. Hoy, aquí te ando yendo, Ivancillo, saluditos, aquí andamos, ya estoy reportándome nuevamente, saludos, gracias por todo, Ivancillo, te portas a toda madre, chido, cuídate, bye.
7: Hey, Ivancillo, buenas noches.

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1: Mira, número 5, el efecto Mandela es cuando crees que algo sucedió, pero nunca pasó, carnal. Como el emoji del ladrón, ¿verdad? Que dicen y juramos algunos que sí existió, pero en realidad lo buscas ahí en los emojis, güey, y no está el desgraciado. Pues tu madre, los misterios, ¿verdad? En la número 4, en los años 90, la gente se quejaba de los elevadores porque eran muy lentos, por lo que los ingenieros pusieron espejos y ahora la gente se distrae viéndose, güey. Fíjate, ya nadie se quejó. ¡Ay! Nos distraen, ¿eh, manteca? En la número 3, en China se encuentra la mujer con las pestañas más largas del mundo. Según los récords Guinness, miden 21 centímetros. ¡Hombre, loco! Ya que se las corte, güey. ¡Vaya, mija! En la número 2, en el Carver Marketplace del Monte Rushmore, puedes probar el helado del expresidente Thomas Jefferson. Es el helado más famoso que hay en los Estados Unidos, según, ¿verdad? Es de vainilla y lo siguen haciendo con la receta de Thomas Jefferson. ¡Ay, güey! La número 1. Fresno es la ciudad número 1 en todo el país donde hay más empleo en la industria de comida, carnal. ¡Benditos los trabajadores del film! ¿Cómo no, güey?
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1: 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Para darte las gracias por los boletos para ir a ver a Amanda McGain y a Arcángel R15. El jaripeo estuvo muy bien, el baile estuvo muy bien, muchísima gente, pero me la pasé muy a gusto. Aunque el calorcito estaba tremendo, pero me la pasé súper. Gracias por los boletos y contigo siempre ganamos con el mejor locutor, Ivancillo. Gracias.
2: Compa Iván, te deseo que todo lo bonito llegue a ti y se quede contigo toda la semana.
3: Ivancillo, te estuve escuchando. Yo quiero unos boletos para ir a Halloween Horror Nights. Mándame unos, por favor. Te lo ruego.
4: Hey, Ivancillo, aquí me tienes otra vez escuchando la buena 101.9. Quería ver si todavía tienes unos boletitos por ahí que me regales para Halloween Horror Nights, que yo quiero ir.
5: Ivancillo, escuché que estaba regalando tickets para un concierto allá en el Estadio de los Cholos. Nomás tenía una pregunta, ¿los tickets ya vienen con el dinero para el coyote o eso ya nos toca a cada uno?
6: Ivancillo, ya recuperé mi número de teléfono que lo traía fregado, se me cayó y se me rompió, pero ya estoy aquí de nuevo dándote lata para que te moches. Hoy, aquí te ando yendo, Ivancillo, saluditos, aquí andamos, ya estoy reportándome nuevamente, saludos, gracias por todo, Ivancillo, te portas a toda madre, chido, cuídate, bye.
7: Hey, Ivancillo, buenas noches, ¿cómo estás? Aquí reportándome para decirte que estoy escuchando la 101.9, la buena, con el mejor, Ivancillo. Ándale, Ivancillo, ándale.
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2: Y esto va para toda la gente trabajadora.

0: los invitamos a los 15 años del Rubí. Habrá una chiva, creo que es de 10 mil pesos. Y ya otras dos, por ahí nos acomodamos.
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0: que se entrega el avión, 6 millones de números, de cachitos, ¿sí? 500 pesos.
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8: A ver, compa, Giovanni Chávez.

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0: Quisqueya, el bien. 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
0: A ver, en francés.
4: Ay, no se habla francés.
0: A ver, en chino.
4: Menos.

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0: la voy a mandar saludos ahí en cameo yo. ¿Puedo hacer eso también?
1: ¿Eh? Sí, lo puedes hacer, pero ya me imagino el chino mandando sus saludos, don Cheto.
2: Sí, puede ser cameo. A mí me mandaron mensaje los de cameo. Me dijeron, no quiere hacer saludos para la raza. Mucha gente pregunta por usted, que no está en la plataforma de cameo. Yo creía que lo incluyamos. Le dije, pues póngame ahí. Y sí, hago tres o dos o tres al día.
0: Ok.
2: Ahorita voy a hacer uno para, acabo de hacer uno para Gael. Ahorita voy a hacer uno para Francisco. Y así son saludos personalizados.
0: Hola, preciosa.
2: En cameo. Oiga, tengo tema del día de hoy, familia. Échenelo. Buenos días, señores, buenos días. Ayer estaba yo dando vueltas en la cama, no podía dormir. No, fíjate que ayer dormí muy bien. ¿Ves? Siempre vengo quejándome que duermo mal. Ayer dormí formidable, vale. Formidable. Ay, ¿dónde dejé?
0: Mac, ¿y dónde quedó el tema?
1: ¿Cuál es el tema entonces de todo esto?
2: Dime una buena noticia que te pasó este fin de semana, la semana pasada.
1: La semana pasada.
2: Up to Sunday. De lunes a domingo de la semana pasada. Dinos una buena noticia que te ha pasado.
0: Oh, ya.
2: Puede ser cualquier cosa. Iba a lavar un pantalón y encontré un billete de 20.
0: No, yo...
2: Sí, una cosa que te ha... Una buena noticia que te pasó la semana que acaba de terminar. Y voy a empezar con Aquarius. ¿Qué pasó?
3: No.
2: ¿Cómo? ¿Qué? ¿Qué dijiste?
3: Justo, que eso, justo eso me pasó, don Cheto, que me... Que...
2: Justo, ¿qué te pasó?
0: Que toda.
2: Que toda,
3: ¿qué? No, que sí me encontré un billete en mi chor. El sábado.
2: ¿Sí?
3: Fui allá con mis papás allá en Chino. Y entonces ese chor, pues ya lo había lavado y todo. Y pues, y como tiene las bolsas flojas, y yo estaba buscando, me había puesto unas monedas.
2: Ah, la marihuana estás buscando ahí en el chor.
3: Oh, no. Y entonces dije, ay, las voy a sacar para ponerlas en mi monedero. Y voy sintiendo como así un cuadrito de papel. Dije, una servilleta.
2: ¡Perico! ¡Ah! Mira,
4: no. Ella no hace perico.
5: No le diga eso. Okay,
3: pues, entonces lo saqué y no va siendo un billete así en doblado.
2: ¿Sí?
3: Sí. ¡Ah! ¡Eso! Así como
2: no vas a ver la señora del rancho que todos los días salía como a las 8 de la noche y salía al corral, al baño, y siempre llegaba con unos billetes bien plegostiosos. Decía su esposo, mira, me encontré este día así nada afuera.
1: Ay, qué asco, viejo.
2: Sí, bien plegostioso.
0: Qué asco. Tengo una pregunta nada más. ¿Y quién es la muchacha de la foto?
2: La Aquarius.
0: ¿La Aquarius? La
2: Aquarius subió unas fotos ahí con Elite. Mira, la perra allí. Ya no te Halloween. Veo con los mismos ojos, hija.
4: ¿Y por qué Elite tiene la cara del chino?
2: Me falta que lea así. A ver, señores, díganos una buena noticia. Por ejemplo, Aquarius, ella ya nos dijo. No, no me ayuda. En cuanto.
1: ¿Cómo?
2: ¿Qué? Yo eso fue lo que yo dijo: que era un billete de 20 en un show.
5: De 100.
3: Show de 100.
2: ¿De a 100?
3: Sí, era de 100.
0: Fue de 100,
1: por
0: dijo.
1: Eso se emocionó.
5: Era de 100.
3: Ajá, y dije, güey, ¿desde cuándo lo tengo? Y no me iba a poner ese short.
2: Alguien te lo dio ese, y para mí que fue así como un tío.
0: De las fotos que mandes en privado por OnlyFans. Bien, bien. No, bien, Acuario.
4: A ver, enséñame las uñas, Acuarios. Cholona que no fuera.
2: Ah, anda viendo oírla, güey. Hey.
4: Cholona que no fuera.
2: ¿Crees que debo sacar esta gorra?
3: Sí.
2: Dodger Blue. Ok.
3: Sí, es demanda.
2: A ver, Chino, una buena noticia que te pasó el fin de semana. Me invitaron a un trisón.
0: No.
2: Pura de esas, pues manda.
0: Acabo de entregar con una nueva camioneta.
2: Ah, ¿traes camioneta nueva? Pues... ¡Yay! Vamos a aplaudirle. ¡Ey! Los logros de nuestros compañeros deben ser nuestros logros.
1: Ay, si se va a caer por todo un año de un carro, ya.
2: A ver, tú, di, traigo una nueva camioneta.
0: Gracias a mi compa Jorge Barrera que me ayudó. Traigo estrenando nueva camioneta.
2: ¿Qué te dijo Jorge Barrera? No, no me digas. ¿Qué te dijo? No, amigo, usted sabe, amigo, conmigo, amigo. Lo está que primero, la amistad ante todo, amigo. Y que yo, todo es un hombre que me gusta ayudar a la gente, amigo. Y que estamos, amigo, amigazo, cuando quiera, aquí estamos al 100 con usted, amiga. Ya sabe, chino, lo que usted le ofrezca, chino. Nosotros aquí con nosotros. Su amigo de Barrera, siempre, mi chino.
0: Así fue.
2: Porque arremida la gente. Cuando yo te invito es porque te quiero.
1: Sí, porque hay confianza y porque lo
2: quiero. Sí. Chino, ¿qué maneja el bebé? ¿Qué maneja, bebé? ¿Qué
0: no, es que le voy a explicar. Primero me prestó por una semana la Cybertruck para quitarme el brete.
2: ¿Cómo te sentitis?
0: Perrísima.
2: Ok.
0: Pero el pago nomás no. 1,400 no.
2: Oh, es un mineral, güey.
0: No la armó, no la armó. Dije, ¿sabes qué? Mi corazón y mi cartera de tiro no. No, no la armé. Dijo, pues ahí tengo una Range Rover, una...
2: ¿De cuál de Range Rover?
0: Una Defender.
2: ¡Ah! ¡Ay, perro! ¡Ya estás en palabras mayores! Como dijo la foca. Te quiero aplaudir, hijo.
0: Y yo pagaba $650 por mi X6. Ajá. Nada más voy a pagar 180 más. Dije, sí. Me lo merezco.
2: Señores. Una Defender. Ahorita esas nalguitas operadas andan arriba de la de Rover. Los de la Sauceda entenderán. Andan arriba de una Range Rover Defender. ¡Chino!
0: Digo.
2: ¿Por qué no aplauden? A ver, ve este par de envidiosos aquí.
0: ¡Se las presto!
2: No a la suba.
4: Señor, ¿para qué me emociono si este señor que está viendo usted aquí enfrente, a los 6 meses ya va a querer otra cosa? No
0: pero
4: tiene llenadera.
0: Son buenas noticias.
4: No tiene llenadera.
0: Suelta, disfrútalo.
2: Se compra, se ¿prometes compró? Que no vas a andar de caliente a los 6 meses?
0: No, no, sí quiero. No, sí quiero la Cybertruck.
1: ¿Ya
0: pero,
1: ve?
0: No,
1: ya ve.
0: Pero ya que bajen de precio. No, 1,400 no puedo. No. Mire, ni los gano.
1: En 6 a 8 meses va a encontrar una que ahí en Facebook, no sé dónde, y ahí va a encontrar
0: no,
1: una,
0: no puedo,
1: una
0: no. Ya me
1: de esas camionetas y al rato va a estar fregando que la Cybertruck.
2: Yo ver, tengo mi buena noticia de la semana. A el ver. Día jueves fui a la Guitar Center a agarrar un especial que vi en una de esas que llegó a la casa y compré mi primer micrófono inalámbrico.
4: Ah, ayer yo ya lo calé.
1: Enfado,
2: por eso
1: Dios.
2: Ando de perro, porque me gasté 200 bolas.
4: Yo ya se lo vi ayer. ¿Sí?
2: Pero
0: ahí lo caló chido. En la vibración 3.
2: ¿Verdad? Y entonces tengo mi micrófono inalámbrico. No es Shure, no es este Bose, no es Sennheiser. Es una marquita ahí leve. Pero estoy muy contento de mi micrófono inalámbrico.
4: Bien. Yo ya lo calé ayer.
2: Sí, lo calaste el microfonito. Ya calaste el micrófono de Don Cheto.
4: Ya lo calé. Todo.
2: Cuéntame una buena noticia ahí.
4: Señor, dos cosas. Esta semana, todo el fin de semana, técnicamente descansé. Me la pasé en mi casa haciendo cosas. Ese es lo más bonito. La verdad es que llevaba 7 semanas. Sin descansar un solo día. 7 semanas. Uh-huh. Y este fin de semana, por lo pronto, pude descansar. O sea que gracias a Dios me quedé encerrada. Y la otra cosa es que la semana pasada me llamaron para un callback de una serie muy importante. La verdad, estoy muy contento, muy emocionado.
0: Ya se nos va 3 meses otra vez.
2: ¿Vas a de actuar?
4: Sí.
0: Híjole.
2: Bien, qué bueno,
4: sí, señor.
2: Hasta cuando actúas porque
0: no estás aquí un mes.
2: Y porque...
4: No, mire, todo parece indicar que yo no lo voy a poder hacer porque tengo que estar disponible 9 meses y luego tengo que firmar un contrato de 3 años y no me van a dejar.
0: Corre, vete.
4: Pero sí, no, corre. Pero usted quién es, señor. Sí, si tuviéramos los jefes de antes, yo ya habría firmado. Bueno, ahorita no creo.
2: Si tienes un buen papel, está bien. Si te van a poner ahí del mesero.
4: No, que, sí tengo un buen papel, pero el problema es que el sueldo, o sea, no me puedo quedar sin ese trabajo.
2: Órale, pues, tienes razón. Dice Don Cheto, positivo. Ah, perdón, faltó Giselle. Yo no tengo nada. Me eché una aguotota así de la michoacana de fresa, así.
1: No, la neta, sabe que sí tengo buenas noticias. Me fue muy bien en mi remoto el sábado, que estuve allá con mis amigos de Shafter. La neta es que la gente se portó muy chida. El Apple Market también se portó muy chido. La neta, me vine bien cansada, casi me les desmayaba, pero muy bien.
2: Estaba muy caliente. Estaba entonces, caliente. doble agradecimiento a la raza de Shafter que fue a ver a la Giselona, porque sabemos el calorón. Ahora sí, le llamamos.
4: Una buena noticia, me operaron y me dieron un mes de incapacidad. Esa fue mi buena noticia esta semana.
2: Bien.
4: Un mes sin trabajar, dice. Ahí está. López Ibarra.
2: Ahí te va mi compa Rafael. Don Cheto, después de 12 años de no poder, por fin voy a ser papá. Le dije a mis padres que voy a ser papá y lloraron de felicidad. Qué buena noticia. Ya pegó. El jícamo ya pegó.
0: Saludos a que te ayudó. Bien. Lo importante es que ya pegó.
2: Ya pegó.
0: No más cuando... Quiero conocerlo. ¿Cómo es?
2: ¿Pero este güerito qué? Dice, me llegó una carta de correo from Unclaimed Properties que me deben un cheque de $500 de mi aseguranza. Dice María. Ay, María. I understand.
1: De las correspondencias que nos gusta que nos
2: llegue. Nos gusta recibir, ¿verdad? Claro, $500.
0: Dice, ahí está esta de Isra. La semana pasada me iban a dar 18 meses de prisión.
1: Damn.
0: Pero me lo bajaron a delito menor y me dieron nada más 1 año de probation.
4: Qué chido.
0: Pues qué güey si hiciste, pero...
2: ¿Quién es ese?
4: Esa finura.
2: Esa finura de persona.
0: Pues Israel, nomás a ponerle.
2: Israel, salud. Bien. Gracias de la que te salvaste. Ojalá que esto te haga portarte bien, hijo. Sí.
4: Mi buena noticia es que me aprobaron las vacaciones en mi trabajo para Navidad. Desde que tenía 15 años no paso una Navidad en mi pueblo. Ya tengo 38. Me voy del 17 de diciembre al 6 de enero, dice Juan.
2: Qué bonito, vale. Qué chulada. Te felicito. Gran noticia. A ver, dice este vato. Dice, tengo una buena noticia, pero a la vez, como dice el chino, dice, después de muchos años, fui a cambiar mi iPhone, el iPhone 13, para agarrar el 18. Es una gran noticia y estoy muy feliz, pero la mala es que no le encuentro mucha diferencia. ¿Cómo no? Del 13 al 18 hay mucha.
0: No, o sea, el sistema es lo mismo.
2: Pero la cámara.
0: En físico, sí, tiene que ver la cámara, el tamaño, la pila te dura un chorro.
2: Sí, hay.
4: Me llegó una carta por correo por Unclaimed Properties.
0: Dale, póngale.
4: No la,
0: sí.
4: No la...
0: Dice, mi buena noticia, me llegó la foto de mi hijo en París. Les cuento por qué estoy contento. Porque él desde chico quería ser vendedor de carros y ahora es manejador de financiamiento y lo premiaron mandándolo a Francia. Y le mandó foto desde París.
2: ¿Su hijo?
0: Su hijo.
2: Ay, yo no sé si yo dejaría ir al mío a París.
1: ¿Por qué no?
2: Si el otro día fue a un concierto y no dormí hasta las 2:30 que llegó.
1: ¿Por? O sea, ¿por
2: el
1: qué?
2: Sábado fue con sus amigos y yo estaba yo con el pendiente.
4: Ay, señora, por favor.
1: Grandulón, sorgatón.
2: Pues, pero es que
4: además, si esté en Estados Unidos, todavía anduviera con cholos o viviera en México, aquí,
2: yo no
4: ¿cuál?
2: Sé ser papá, vale.
4: ¿Qué sabe hacer entonces?
2: Cantar.
4: Le diré. Yo ya lo vi ayer y así que
2: le diré.
1: Dice que este fin de semana había chance de regresar a la compañía donde yo trabajaba antes, de mecánico industrial. Hoy fue hacer el examen de droga y si lo paso, regreso esta semana. Bendito sea mi padre Dios, porque quiero regresar.
4: Mi buena noticia es que este fin de semana se nos llenó el evento de Mi Lindo Nayarit en McMinnville.
2: Ok.
4: Y es un DJ rico.
2: Ah, qué chido. Qué toda madre, hijo. Bien. No fue una versión a ti, obviamente fue una evento, ¿da? Pero también como que eres parte del programa.
4: Qué perrísimo.
2: A ver, ahí te va. Mi copa Fernando de León, Guanajuato.
1: A ver.
2: Cumplo 10 años, Don Cheto. El jueves cumplí 10 años de no usar cristal.
1: ¡Bravo!
4: ¡Bravo! Esas son buenas noticias.
1: That's really good.
2: Ah, qué chido. Fíjate que no tienes cara de que andabas de cricocín, hijo.
4: La semana pasada le pedí matrimonio a mi novia y me dijo que sí. La chiquita Dur. La chiquita Dur, mire.
2: Y sigue sin poner fotos de ella a esta edad.
1: ¿Quién?
4: La chiquita Dur.
2: Ya sabemos hasta lo que haces, hija.
4: ¿Qué hace?
2: Poner fotos tuyas porque no quiero enseñar mi cara, pero sí ahí les va a decir que agarró hasta el novio.
4: ¿Qué padre le pidió el matrimonio?
0: ¿Quién es la chiquita?
2: ¿No te manda mensajes a ti? Es una de nuestras radioescuchas, nombre. No,
0: a lo mejor. Tengo que verla.
2: Dice...
0: Ahí le va esta. Mi buena noticia.
2: Don Blumo.
0: Bueno, no me pasó a mí, pero sí me... Bueno, les cuento. Le pasó a mi esposa, pero es lo mismo. Fuimos al casino, le pegó en la máquina $10,000 la semana pasada.
2: ¿Cuánto te va a dar la bobona?
0: Y me mandó foto, 10,000 bolas, qué perro.
2: ¿Pero cuánto le va a dar?
0: ¿A quién?
2: A él.
0: Pues quién sabe, compa. ¿Cuánto te dio?
2: Unos 2 bolas. Le tiene que dar unos 2,000 lookies ahí. Toma para que compres algo para ti, lo que tú quieras. Así le tiene que decir.
4: Tengo un hijo de 14 años y mi esposa salió embarazada. Hace un par de meses nos dijeron que iba a ser otro niño. Pero acaba de ir al ultrasonido y le dijeron que no, que es niña. O sea, voy a tener la parejita.
2: Pero ya tiene un niño de 14.
4: Sí.
2: ¿Y para qué te andas embarazando tú con un chiquillo de 14 y ya mujer?
4: Bueno, es hombre. Se llama Juan Renato.
2: Pues.
1: Dice, aquí están de las que le gustan a Don Cheto. Dice, mi buena noticia es de que el sábado fui a TJ Maxx y encontré un suéter Ralph Lauren de Polo Bear que cuesta más o menos un poco pasadito de $300 y lo agarré en 120.
0: Wow.
2: ¿Quién fue esa señora que me
1: dijo esa?
0: Wow. Ay, señora.
4: Wow, señora. Wow.
2: Marca la Ralph Lauren.
0: ¿Sabes lo que le iba a decir? Luego la marca.
2: No, Ralph Lauren está perra.
0: Sí, pero tú sabes que esas marcas son de.
2: Son de ricos. La Ralph Lauren son de ricos.
0: No, tú sabes que esa la consigues en el.
2: Ralph Lauren tiene muchas eso diferentes. La RL, que es la R así y la L para acá, que están pegadas.
0: Es como esas. Traer tu playa que dice Michael Kors. Tú sabes que la conseguiste en el.
2: No. A ver, dice Don Cheto, Don Blue Monday, me dice este güey, Don Blue. ¿Sabes qué? David, ya te vi. No, tengo mucho que no anda deprimido, fíjate, te diré, ¿eh? Me llegaron mis playeras de fútbol originales del equipo de Alemania 94, la blanca y la verde. Ah, perro. ¿Pero qué traes con número y nombre o qué? ¿Qué traes a Rudy Feller o a Lothar Matthäus o qué traes ahí? A ver, sigamos leyendo.
0: Dice, ahí les va la mía. Dice, el fin de semana salí con compañeros del trabajo y por primera vez, después de tantos intentos, salí a divertirme sin tomar alcohol. Hasta perro.
4: Está chido.
2: Qué chido. Es que no se ocupa.
4: Dice, mi buena noticia es que empecé a verme con un guy que me agrada mucho su forma de ser. Creo que por fin, después de muchos años, me voy a volver a dar una oportunidad en el amor, dice Miriam.
2: ¿Oh, Miriam?
4: Sí.
2: Ah, qué chido, Miriam.
4: ¿Está chido?
2: Sí, date oportunidad en el amor.
0: Joaquín Bernardo. Mi buena noticia es que después de 15 años... voy a poder regresar a mi país.
2: Qué bonito lunes de buena noticia.
4: Lunes maravilloso. Dice, lunes fantástico.
2: Ya voy a un mes de que no tomar cerveza. Yo que no podía dejar cerveza, era de cada fin de semana tragar y el viernes poner mi pedo. Y ahora ya voy para un mes que no tomo cerveza. Bueno, Manuel, qué bueno, hijo. Ya empezaste muy bien, ya estás ahí en la línea donde ya estás descubriendo que así de la ocupo, pues no, ¿verdad?
0: Ya.
2: Ok. Ah, ya no tengo caspa.
4: Es buena noticia. Es buena noticia.
2: Yo tampoco. Después de muchos tratamientos, Don Cheto, y champús que no me funcionaban, por fin encontré uno que me quitó la caspa. A ver, querido Alejandro, ¿cuál es ese champú?
1: Sí.
2: ¿Cuál es? Porque, pues, sí, para ti es una gran noticia.
1: Claro. Pero la caspa, ¿a poco sí es muy severa?
2: Sí. Hay, luego tiene seborrea cutánea, no sé qué güeyes también.
4: Es como se desprende el escapo.
2: Gacho, se te desprende la... No es que sea caspa, se te desprende el pellejo de la maceta.
0: Mira esta morra. Hola, preciosa.
2: Oye, por cierto, dile a tu tía que me ponga atención, si no, yo me le voy a ir.
1: ¿Va? Ah, es que sabe que anduvo trabajando hasta el domingo.
2: Ah, bueno, dile que...
0: Tiene, no tiene...
1: Es una mujer trabajadora.
0: ¿Y qué tiene? Puede agarrar el teléfono y mandar un mensaje.
1: Es una mujer single, ready to domingo, pero tiene que mantenerse.
2: Ah, pero dile que también no me... Yo soy un pajarillo de blancas alas, de balcón en balcón.
4: ¿Ustedes Jaime Maintenance?
2: Yo soy de Jaime Maintenance, o sea, a mí me descuiden mi tantillo y...
0: Y me voy.
2: Yo así acá, como las vacas, muy potro.
0: Dice esta morra, no digas mi nombre, hola preciosa, porque... Después de 2 años que tuve un accidente, se aclaró mi caso, ya fui a recoger mi cheque, me dieron $85,000.
1: Así ya sin...
0: Ya libres de paja, así.
2: ¿Cuánto pan? ¿Qué le dieron? ¿Cuánto?
0: 85,000.
4: ¿Está bien?
2: ¿Del accidente?
0: ¿Del accidente?
2: Chale, qué billete. Wow. Chay, dame un madrazo para meterte y demanda, ¿vale?
4: ¿Por qué?
2: Para agarrar una feria.
0: Ay, ¿cómo le sirve voy a que, pegar? Sirve que te vas a grabar tu movie.
2: Sirve que te vas a grabar tu movie.
4: No,
2: mira,
4: no estoy
2: ganamos, bien. Mira, me dan una feria.
4: Mi buena noticia, es una serie, además. Es una serie, no es una movie. Dice, muy buena noticia. Dices que el domingo estrené mi gorra de Don Cheto. Salí una caminata con mi familia en el Parque Nacional y lo importante era mi gorra. Y manda foto, mira.
2: Y no te dije nadie, oh, Don Cheto, ni una ardilla, nadie. Ay, qué bonito.
0: Se acabó, señor, tenemos que estar.
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1: El esposo de Saí traga enchiladas como puerco.
2: Sí, sí, ¿y usted cómo sabe?
3: A ver, ¿por qué se las estaba contando
1: usted? No, no se las estaba contando,
3: ¿vale? Sí se las estaba contando.
1: No.
3: Un Big Little Secret. Mi marido está enamorado de alguien más.
1: Ya noté que creo que lo que decías era verdad.
3: Sí, señor, sí.
1: Ay, vale.
3: Sí, está enamorado de Don Cheto.
1: Es que eso me oyó cantar ayer, sí, en el concierto que te dije que iba a ir.
3: Ayer fuimos a un concierto con Don Cheto.
4: Ah,
1: y ¿cómo?
3: Me dice, ay, hace mucho que no iba a un evento familiar tan bonito como este. Dice, ¿por qué menos tenemos que ir? Así no se quería ir, estaba enamorado.
1: No, yo le dije que me contratara, que me contratara.
2: ¿Y por qué no nos invitó?
1: Sí, te invité, pero no me contestatis.
2: No, ¿cuándo?
1: Te dije, Kyle.
2: ¿A dónde?
1: Ah, este número que tengo aquí era...
3: Ah, es que es el de las
1: amantes. Ah, no, le marqué a Chayo. Pensé que a Chino. Vale, perdón, me equivoqué. Ay, qué menso de mí. Ah.

0: Yo no tenía nada que hacer. Lo hubiera acompañado.
1: Sí, fue de donde a potro. Yo no sabía que iba a ir, ¿sabes? Fíjate. Y llegó hasta... Te quiero felicitar. Quiero hacer unas felicitaciones de los Big Little Secrets. Ajá. Porque hay dos tipos de personas en el mundo. El mundo se divide en dos tipos de personas. Sí. Los que son como yo, sí, que no sirven para nada, sí, que nomás llegan a los parties ajenos, sí, sin nada en la mano, sí, y ajá, la gente como Said.
2: Sí. ¿Y usted qué tipo de fiesta fue? Porque usted nunca sale.
1: Yo te dije que tenía contrato. Bueno, tenía, sí, dicho, tenía evento. Tenía evento.
2: Sí, me dijo que tenía concierto. Antes, sí.
1: Lo que pasa es que mi amigo Juan Carlos y su mamá, doña Santos, hermano y mamá de nuestro amigo Benun, hicieron unas enchiladas.
3: Ah.
1: Entonces me dijeron, vamos a las enchiladas, véngase a las enchiladas. Yo dije, ay, es domingo, yo ando acá. Véngase, temprano, nomás sí, echa unas enchiladas y se va. Y me fui. Y le dije a Benun, ¿sabes qué? Me invitó tu carnal y me da agüita y decirle que no, tanto que me ayudó, ¿verdad? No, pues ve, yo también a lo mejor allí caigo al rato. Órale, pues. Así quedó. Y ya me dice el Benun, tráete la bocinita. Y yo, órale, pues me llevo la bocinita. No, pues ahí tuve, ahí me aventé unas roletas y ya me temprano. Ah. Temprano, dos horitas allí nomás.
2: Qué emoción.
1: Y ya dije, le hablaré el chino, le hablaré. Ya me hablaron de México y me hice bolas y ya no le pude hablar, pero sí te iba a hablar.
2: Sí, chino, te sacaron de la jugada.
1: Pero, a ver, ¿te puedo decir algo de amigos? No te enojes conmigo.
0: No, con el Venom, ahorita.
1: No, tampoco con él.
0: Ah, claro.
1: Porque aquel hasta tarde llegó y también fue invitado de última hora.
3: A mí me invitó Juan Carlos y me invitó desde Pico Rivera.
1: Ese vato,
3: Juan. Desde Pico Rivera me invitó.
1: Ese vato fue el que hizo el pare.
0: Ah, Juan Carlos lo veamos.
1: A él sí.
0: Tu esposa de querer inyecciones. Ah, sí.
2: Tú eres su proveedor.
0: Ah, sí, se acabó.
1: Bueno, vamos a seguir con Miguel.
3: Chino, pues que no tienes que caerle bien a todo el mundo.
1: No, sí le caes bien a todo el mundo. Mira, le caes bien a... Vamos con Big Little Secret, vale, como quiera que sea.
2: De sus hijos.
1: Bueno, ¿qué está platicando la raza?
2: Su Big Little Secret debió de haber sido, ay, me invitaron a una fiesta donde invitaron a todos menos a uno de mis amigos.
1: Sí. ¿Sí conoce al hermano de él?
2: Sí, le vende inyecciones a su esposa.
1: Oh, a la Vianeyson allí.
0: Sí.
2: Y chino.
1: Oh, no había más. Todos casi no había enchilada. Ya así ya no sabían ni cómo era.
2: Nomás te usan.
1: Bueno, chino, vamos a ver qué es la raza. Estamos en Instagram, Don Cheto al aire, bravo, y si soy Said, el chino al aire. Por cierto, Ferrari, me voy a pedir un favor. Vi una foto tuya en Instagram. Eso que traibas, te lo voy a pedir para Halloween.
4: Ah, ok.
1: La blusa que traibas esa puesta.
4: Ajá.
1: La voy a pedirte la para Halloween.
4: Ok.
1: Y es FYI.
0: ¿Cómo se la va a pedir para Halloween?
1: Sí, es que tengo un disfrazito que tengo para Halloween y ando buscando las piezas necesarias, como las esferas del dragón.
0: Bueno, ahí le va este Big Little Secret. Dice, buenos días. Yo vivo a una hora de donde vive mi primo hermano. Y el güey, cada sábado le dice a su vieja, voy con mi primo. Y se viene para acá. Pero lo que no sabe la esposa es que acá tiene una fundita. Y mientras su esposa piensa que anda conmigo, el güey viene a hacer sus cochinadas y yo lo cubro. Ese es un buen primo, hermano.
1: O sea, cochinadas, cochinadonas. ¿Qué tipo de cochinadas?
2: Ay, pues usted qué cree, señor.
1: Si sí, tiene una puras cosas de esas bien feas que hacen estos muchachos.
2: Ni modo que vayan a la iglesia y después hay un retiro, ¿no?
1: O sea, él lo visita cada sábado, pero en realidad no va para allá.
3: Don
1: va
3: Cheto,
1: a ver a somebody.
3: Dice, right. Big Little Secret, una vez en una fiesta, una amiga estaba jode y jode que quería tomar tequila. Fuimos a comprar una botella y empezamos a tomar. Como al tercer trago, yo me levanté para ir al baño, iba todo mareado y con trabajos llegué al baño y ahí me quedé a vomitar. Cuando ya me sentí mejor, salí y me recosté en el sofá. Al poco rato llegó la amiga con su enamorado y se sentaron a platicar y escuché cómo el vato le decía todo lo que le iba a hacer, pero que se fueran a un hotel. Estaban beso y beso y ella le decía, ahorita no, mejor más noche. Y hasta que creo que le estaba metiendo mano porque ella le decía, déjame mejor más tarde. Yo estaba escuchando todo y me enteré de todo lo que pasó. Y ella ni se dio cuenta. Él es hombre, el que nos está contando es hombre, pero su amiga era mujer.
1: El vato ya lo imagino, allá era.
0: Allá era, escuchando imaginándose allá todo.
1: Ahora la va a ver con mi... A ver, ahí te va. Vamos a hacer una pregunta aquí en la mesa.
0: Sí.
1: Si vamos a poner a Giselle de ejemplo.
2: Yo.
1: Si nosotros escuchamos que Giselle le dice cosas a su novio así fuertes, que ella nunca ha dicho esas cosas, pero supongamos.
0: Bueno,
1: y uno, por error, la oye. ¿La miraría con los mismos ojos? Chino, estás en vivo.
0: No, qué güey. Ah, no, al contrario, esperando a que el pollo se aponte.
1: A ver, ahora tú, Giselle. Resulta que aquí, ahora que vamos a tomarnos fotos, tú dices, ay, déjame meterme al camerino a arreglarme. Te metes al baño del camerino. Y para los que no saben, el camerino tiene baño y pues un camerino, ¿no? Y tú estás ahí en tu silencio arreglándote el pelo y entra la Ferrari muy escondidas al camerino. Ya no sabe que tú estás en el baño y escuchas a la Ferrari decir, ay, sí, quiero que me hagas esto y lo otro. ¿La mirarías con los mismos ojos?
2: Hell nah.
4: No,
2: Ay, bebé. No. Bueno, ya no la veo con los mismos ojos, porque ya la conozco.
3: Ya la conozco. Sí, por todo lo que cuenta Tiki, ya no la vemos con los mismos ojos, ya no. Oh,
1: como
3: ya.
1: La maestra esa que puso su WhatsApp, la canción de Bailable allá en Sonora, en Chihuahua.
2: Ah, sí, sí.
1: Y luego se acaba la canción, tan, y luego empieza un mensaje de ella. Ay. Quiero chuparte así como no. Ay, ay, ay.
2: Es para no regresar nunca.
1: Dame los dosis nombres. No, y quería chupar cosas bien feas.
2: Sí.
1: La señora muchacha. Yo sí dije, pónganle la cámara a la maestra, no es para tener pues
3: para ponerle
1: para
3: foto.
1: Para ponerle cara a la voz. No sé, sí pensé eso.
2: Otro
1: vale.
2: POV, como dicen.
3: Nos vamos a una pausa, regresamos, señora.
1: Órale, pues buenos días, familia 22, después de la hora.
3: Big Little Secret, mándenos @BravoGiselle, @ElChinoAlAire, @DonChetoAlAire, @LaChicaFerrari con K y @SiSoySai.

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16: Amigo Don Cheto, lo saluda con Chino al aire. Se está chuntando acá crema en su bella faz. Giselle Bravo le están peinando. Sael García Solís vino en chor. Sí. No me vale dos chorros de atole y tan más gruesos, hijo de latinada, que sus patas.
17: Ay, la verdad.
18: Dice, ahí les va mi Big Little Secret. Dice, yo les dije que estábamos planeando con mi esposo tener un trío. Pero ¿qué creen? Me rajé. La neta, no creo que estoy preparada para eso.
19: ¿Es una morra?
18: Es una morra. Pero le dimos, mi esposo y yo, solitos entre los dos, hasta pa' llevar.
16: ¿A quién?
18: O sea, ellos dos.
16: ¿Los vatos a la muchacha?
18: No, no, es
19: ella
18: que...
19: Ella es una morra que está platicando que iba a ser
18: un trío. Su vato le dijo, hey, agárrate un vato y órale, te complacemos. Y la morra se rajó. No quiso.
16: ¿Y los vatos qué hicieron entre ellos solos o qué, güey?
18: Yo creo...
17: Dice, Big Little Secret, el viernes llovió mucho, en la construcción todos nos fuimos en friega. Dice, me encontré un fajote de billetes de un contratista que iba a pagar, me achiné y ayer hasta carnitas hicimos con los 6,000 bolas.
19: Qué pasado de lanza, güey.
16: Chale, sí, son 6,000 bolas.
19: La neta, sí está gacho, güey.
17: ¿Cómo? Sí está gacho, imagínate que
19: sí, neta,
17: quitarle el dinero con lo que va a pagar alguien, sí, güey. Está cañón.
19: Eso sí ya es ratilla.
17: Sí.
16: Oye, vale, ¿cómo se llama el guitarrista este? Guitarrista mexicano este que tocaba tríos, este.
19: ¿Tríos?
16: ¿No? Sí. Este, ¿cómo se llamaba?
19: ¿Carlos Santana?
16: No sé si era de los Panchos o de esos, este, Alfredo Gil y Chucho Navarro de los Panchos. Es que quiero decirle así al chino.
17: Ajá.
16: Porque todo lo que habla es de tríos.
17: Sí.
16: Aquí todo lo que habla es de tríos.
18: Los tres sí es tigres.
16: Urco chinero. Oye, pero ya 6,000 bolas ya está Lara Manny, ¿no? Ya como para que tú sepas que de quién es y el desfalco que le vas a hacer a esa persona.
19: Sí, no está cañón. 6,000 varos ya es como
16: sí,
19: que...
16: Sí, como rato. Que era una milpa.
19: No manche tampoco.
16: Yo sí.
19: Oígase, güey.
16: Se me salió del corazón, vale. No, y así yo como diría, que era una milpa.
19: Dije, a lo mejor unos 200 dolarillos ahí que se les cayó, güey. Pero 6,000, güey, ya, eso se ratilla.
16: Dice Don Cheto, estoy inyectándome. Como ustedes. Ey, no tienes que decir como ustedes, ¿eh? Dice, como ustedes. Y en mi trabajo nadie sabe que me estoy inyectando para rebajar. Y me pregunta, ¿estás enfermo? ¿Por qué estás bajando de peso tan rápido? Les digo, no, es una dieta, Jim.
19: Ay, whisky,
16: whisky. dieta, Jim.
18: Así todos.
19: Dice, buenos días a todos. Mi secreto es con envidia para Giselle. Dice, nadie sabía, pero mi hija estaba en barandales y al parecer hoy nace mi nieto. O sea que la familia no sabía que su hija estaba en barandales y hoy nace...
16: ¡Oh, no! Pues surprise, surprise. A ese niño le vamos a poner...
18: ¡Pinocho!
16: ¿Por qué Pinocho, padrino chino?
18: Porque originalmente nada más era un palo y cobró vida. ¡Fue un pinochazo!
19: Se pasan de lanza.
16: Es el chino, ese chiste, sigue que él esté aquí.
17: ¿Nomás por eso?
16: Sí, nomás. Oye, el chino, ¿qué tal ahí? Vale madre. Pero no ha hecho nada bueno. Sí, tiene una gran broma.
17: Ese chiste.
16: A todos los niños les dice...
18: ¡Pinochazo!
16: ¿Por qué? Porque fue un palo que cobró vida. Por esa broma, él sigue aquí. De nomás.
17: Dice, me achiné el sábado. Mi primo me dejó su grúa porque anda en México y en un checkpoint cerca de mi casa me puse a llevar carros al corralón y me gané $1,200 y nomás le puse 300 de diésel.
16: 300 de diésel y se ganó.
17: Y se ganó 1,200.
18: Ah, bien, pero ¿a poco sí valor? Puedes... O sea, tú también tendrías que tener licencia, ¿no?
16: Es que te voy a decir una cosa. Todos los jales, incluyendo los nuestros, el aliviani está en el cachimiro on the side.
18: Ah, sí, claro.
16: Entonces, como que era...
18: Ah, por cierto.
16: Chamín Correa, chino. Chamín Correa, grasa, Mayra.
17: Chamín Correa.
16: Chamín Correa. Porque Chamín Correa, pues es que era el guitarrista de tríos. Sí. Y tú todo hablas puro de tríos. Ya te vas a llamar.
17: Chamín Correa.
16: Chamín Correa.
18: Ustedes que inviten... invítenme.
16: ¿A qué quieres ir, vale? Al rato vas a acabar como los de tu mamá también, dándote unos perros besotes allí.
18: No, no creo.
19: Sí, la neta, Chino.
16: Si sí, no, si yo y tú estuviéramos en un esos de esos, ¿me besabas?
18: No. ¿No? No, no, no, no, la verdad no. No, viejo. Pues. No, ¿para qué le digo? No.
16: ¿Te burlarías de mí?
18: Ah, sí, sí.
16: Eso sí. Pero, sí, eso sí. Sí.
18: Ya me lo imagino. ¡Ay, te toca! ¡Órale, vas! La morra, quiero ver la cara de la morra. Quiero ver la que viene enojada.
16: Bien enojada.
19: Este güey.
16: Mal y tú, así diciéndole al Chino. Mal y tú.
19: Ay, qué horror.
16: ¿Saben qué? No debo estar platicando yo.
19: De no, cuál. Usted anda hoy, okay, va, anda pues, muy rarito, ¿eh?
16: Nomás el Chamín Correa de la radio, dícele que se barró. Ya la raza te agarró. Ya el Chamín Correa, pustrius, güey.
19: Dice, es un vato, ¿eh? El que está escribiendo eso. Dice, Big Little Secret. Mi esposa quiere que me ponga su ropa interior para el delicioso.
18: ¿Qué?
19: Me siento raro. ¿Ustedes qué opinan?
18: Pues póntela.
16: A ver, ¿puedo dudar?
17: Sí, duda.
16: Dudar, puedo dudar.
17: Dude.
16: Se me hace muy raro que tu esposa quiera verte a ti con ropa interior.
19: Señor, la manía
16: que... Yo siento, perdón lo que
17: digo. Tienes la cosquilla.
16: Yo siento que él se la quiere poner, nomás que no se animó a decirle.
17: Sí, yo también.
16: Mira, si la esposa quiere, tú tienes que decirle a la ruca, perdón, a la mujer, porque ya no es que... Uh-huh. Tú a tu ruca le tienes que decir, a mí me prende lo que a ti te prenda, mija.
18: ¡Oh!
19: ¡Yes!
16: Es la Ferrari, está de acuerdo con esto, ¿eh? Tú a tu morra tienes que decirle, a mí me prende lo que a ti te prenda, mija. ¿Verdad? Y si la morra dice, a ver, ponte mi ropa. Le dije, no, nomás, yo sé que te vas a acabar risa y risa, pero si eso es parte de, órale. Y ya te pones tú los choncinguis.
19: ¿Cómo se llama la tanguri?
16: Hey, she's weird. What am I weird? You weird porque tú me lo estás pidiendo a mí.
19: Por eso estoy diciendo, like, as
16: a ya te pones el desi y ahí le bailas tantillo a la güey. Para que ella
19: you
16: se va
19: shake
16: a ¿verdad? A shake it like a Polaroid picture. Shake it like a Polaroid picture. Y como no. Quiera.
17: Shake it like
16: it. Que va y va a ver ahí sus dos nalguitas de chango así.
19: Ay.
16: Ay, no, tell her. Dile a ella.
19: Sí, me hace raro.
16: Póntilos, hijo, póntilos. Para que se rea un ratillo.
19: Para que se rea. Para agarrar cotorreo, diga. Ay, no, sí está muy, muy raro, la neta.
16: Bueno, Chamín Correa, sí, todos están diciendo que Chamín Correa, Chino. Ah, pero ya tiene un nuevo sobrenombre.
17: El de los tríos.
18: Llegó otro de trío.
16: Chamín Correa. A ver, vamos con Chamín Correa. Adelante, Chamín.
18: Dice, Chino, tengo un secreto cochinón sobre mi esposa. Le digo, mándalo. Mi esposa y yo invitamos a un vato e hicimos el... La vamos a ponerle así que la doble. Le hicimos la doble, el sandwichazo. Dice, no, hombre, y hasta el... Dejamos que... Dice, mi vieja dejó que el vato acabara ya. Y yo también. No, hombre, sí, la dejamos bien servida. ¿Por qué?
16: O sea, yo como hombre debería de tomar Mira. Estas pláticas de una manera, ¿verdad? ¿Por qué no decirlo? Así como, ay, ay, ay, es muy masculina, pero ya estoy viejo yo. Ya estoy viejo yo. Estas cosas ya se me hacen ya grotescas, sí, tú.
19: Ya son de acabamientos de mundo.
18: Pues, ¿qué tiene?
16: No, está bien, Chamín Correa. Está bien, Chamín Correa. Te encantan los tríos. Pero ahí te va. La muchacha ya está de acuerdo. Super
18: pues sí, ay, olero.
16: La güey también.
18: Así yo solo quiero decirte una cosa.
16: A ver, pues.
18: Sin ti no podré vivir jamás.
16: Deja, pues, ver a la persona.
18: A ver.
16: A ver, chéquele.
19: No tiene cara que de maníaco, la neta.
18: Dale,
16: está bien chavalo.
19: Sí.
18: Pues, ¿qué tiene? Pues, ¿sí? Pues les gusta el cochinero.
16: Está bien chavalo.
19: That's crazy to me.
16: Ah, y también ella no tiene cara como que...
19: No, se ve que no rompe un plato.
16: No, hombre, pero pues no tiene vajilla la güey.
18: No,
16: no rompe un plato, pero no tiene vajilla la güey.
19: Yeah, for real.
16: No, están chavos. Como dijera el maestro Chuchera, sienten vara
18: de bien a bien.
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0: Oiga, si quiere opinar de lo que estamos hablando,
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0: A ver, en francés.
4: Ay, no se habla francés.
0: A ver, en chino.
4: Menos.

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0: Ya se nos fue. Y ya tengo mi ovni para Halloween.
1: Eso, preparándonos. O por la, también los dulces para los chiquillos, porque al rato anda uno comprando al último momento y están las ya todas las tiendas todas saqueadas, ¿no?
0: Sí, sí, es cierto.
1: La verdad, pero bueno.
0: Yo no sé si voy a dar dulces para Halloween.
1: ¿Por qué?
0: Pues es que no, o sea, ahí donde vivo no, generalmente no llegan.
1: ¿Tantos niños?
0: No.
1: Es que ese es el problema. Por ejemplo, allá donde vivo yo, de mi casa a su casa, la cuadra en la que yo vivo casi no llegan porque está como más oscurito, no hay tanta luz. Y en las cuadras, como dos cuadras al costado, llega toda la gente que vienen de otras ciudades y eso, y se pone perro. Y digo, por favor, vengan por acá, tengo todas las bolsas aquí esperando. Pero bueno, estamos en octubre celebrando, que nos sorprenda, pero de forma positiva este mes. Y hablando de positivismo, tenemos un segmento para que se desahogue.
0: Es martes de quemadas. Quiere quemar a alguien, alguien no le pagó, le debe la tanda, le robó, se achinó, se portó mal con usted.
1: Le jugaron mal.
0: Le bajaron a la novia, le bajaron al novio. Le hicieron alguna trastada, es momento de quemar. Nada más que hay una requisito. Ajá. Aquí las quemadas tienen nombre y apellido. El responsable de las quemadas es el que quema. Entonces queremos que alguien con nombre y apellido queme a otra persona. No se vale anónimo.
1: Sí, exactamente. Queremos santo y seña. Díganos por qué lo está quemando, cuál es su nombre, tanto de usted que lo está quemando como el quemado. Lo puedes hacer a través de las redes sociales de @donchetoalaire. Si soy Said, el chino al aire, Bravo Giselle o la chica Ferrari con K. Entonces prepárese con su quemada, que queremos que se prenda el cerro.
0: Regresamos con las quemadas aquí en Don Cheto al aire.

0: más aquí en Don Cheto al aire con esto que son las quemadas. Si usted quiere quemar a alguien que le ha jugado mal, que le debe, que le ha hecho ahí un chanchullo, pues esta es la oportunidad para que usted lo haga de forma así pública, pública, diciendo su nombre y también el nombre completo de esa persona, pues que le hizo la gachada, y para eso tenemos las quemadas.
1: Dice, por acá tengo, dice, soy Saulo. Y quiero quemar a mi compa Carlito Raya, que ya se regresó a Michoacán. Acá en Estados Unidos andaba remodelando casas y en vez de arreglárnosla, nos las madreabas. Nos dejó un desmadre a todos.
0: No manches.
1: ¿Cómo ves? O sea, que escucha, Carlito Raya, vas a estar mejor en México porque aquí nomás madreaste casa, según tu compa Saulo. Que porque su casa se la dejaste peor de lo que la tenía.
0: Pobrecito, pues a lo mejor no tenía tanto tiempo de experiencia, pues también. ¿Quién la riega más? ¿La persona que los contrata y sabiendo que no tienen experiencia o ellos de que pues le hacen su luchita?
1: Pues es que realmente uno no debe de contratar a alguien nomás porque es su compa. Si no es bueno para la chamba, ¿no?
0: Es que hay muchos que dicen, ay, con que sea trabajadora y que vayan aprendiendo. Entonces no, sí está cañón. Ahí la cosa, porque pues o unos sí le echan ganitas y otros pues ahí, como dicen, echando a perder se aprende, pero en la echada a perder pues sí, sí pueden regarla ahí de forma feyona.
1: Pues Raya, no estás como para que te la rayemos, pero espero que te vaya bien allá en México.
0: Era
1: un
0: aprendiz.
1: Y que aprendas por lo menos a hacer otras cosas, porque para arreglar casas, según tu compa Saulo, no sirves.
0: Ahora, estamos de acuerdo que a veces cuando llegas del Terry, te dedicabas a otra cosa, llegas a Estados Unidos y agarras otro jale completamente diferente.
1: No, pero aquí hay gente como el chino que dice que era experto allá y ya llega aquí y nomás no.
0: ¿Qué tienes que decir respecto
2: a eso? Yo no voy a decir nada.
1: Oiga, vamos a regresar con las quemadas para que queme a alguien a quien usted quiera. Es momento de quemar, que se prende el cerro, señores. Estamos aquí en Don Cheto al aire esta mañana de martes. Déjese caer porque vamos a regresar con las quemadas.
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1: Okay. Eso no lo hemos dicho.
2: Buenos días, Chinito. Quiero quemar a mi sobrino, el Porky, que otra vez le debe el corte de pasto. 2 meses le debe, como mi patrón le corta el pasto de su casa, y son como 350 acres. Y ya le debe
3: 350 2 meses. Acres. A ver, nomás dile al camarada que nomás por pura curiosidad, we wanna know cuánto es por cortada de pasto. 350 acres, pues qué güey, le cuesta. Pues ¿dónde vive?
2: Pues en un rancho.
1: De esos donde tienen, like, tons of land.
3: ¿Sí?
2: ¿Cuánto saldrá? Yo le hago la yarda, jefe, hijo de eso.
1: That's wild.
2: Ah, pero está bien chido, ¿no? Eso sí tiene los tractorcitos, ¿no? Los que te subes y nada más vas.
1: Sí, pero no creo que te lo avientes luego.
2: Pues no.
1: ¿Cuántos acres te podrás chutar por un día? No creo que tampoco sean varios.
3: Oye, tú, pues sí, es harto. Ya me que dejaron pensando.
2: A ver, Ade Juárez Romero, ¿cuánto sale la cortada?
3: ¿Qué perro cantononones tienen? Digo, no cantononones, pero ¿qué cómo se llama? ¿Qué, cómo se dice?
1: Es que hay lugares, Don Cheto, donde you could buy a lot of acres, obviamente, pero el valor no es hasta tampoco como aquí, pues. Aquí, una mendiga casilla de 2 cuartos, ¿ya cuánto te cuesta? Bueno, fuera que uno viviera en este tipo de lugares. Que valiera sí, la pues, pena sí, la comprada.
3: Pues, pero pues es que están allá hasta donde, al otro lado de Estados Unidos. Pues llega, pero que estamos aquí en Los Ángeles, aquí estamos.
1: Cuando
3: si perras. Como si fuera el gran hombre.
4: Dice, quiero quemar.
3: Tú cállate, hombre.
4: Quiero quemar a mi hermanastra Susana González, que vino de vacaciones y cuando se regresó, hizo como que todo se le olvidó y ahora quiere que se lo llevemos. Dejó las botas, dejó no sé cuántos cambios de ropa y ahora está friegue y friegue que si se la podemos llevar ahora que vayamos a México. Seguramente la otra se la llevó llena de compras.
3: Ah, huevo, es lo que te iba a decir. Mira, llévensela, pero díganle. Ustedes díganle, yo tengo una teoría, de, no sé, teoría de vida, ¿verdad? ¿Cómo se dice? Como una forma de vida. A mí me hacen menso muchas veces.
4: Sí. Muchas.
3: Pero muchas.
1: Todo el tiempo.
3: Pero la mayoría de veces, yo sé que me están haciendo menso.
1: Okay. Pues eso es peor, ¿eh?
3: Sí, pues yo sé. Entonces yo digo, está bien, me está haciendo menso, está bien, lo que sea. Entonces, nomás, yo a veces he dicho, mira, me estás haciendo menso, nomás quiero que sepas que sé, ¿ok?
2: Ok.
3: Y ya, me voy a dejar hacer menso, lo que sea, está bien. Nomás quiero que sepas que sé que me estás queriendo...
1: Ver la cara.
3: Dar mi chivo por borrego. Entonces tú tienes que decirle a tu carnala. Ay, pero es quemada, no es
4: pixie. Sí, no importa.
3: Dile, mira, te lo vamos a llevar, pero no se te olvidaron. No hay forma que alguien que venga de México aquí se le olviden unas compras grandes.
4: No, es que más bien...
3: Ella primero llenó las cosas de aquí.
4: No, primero se llevó sus compras y dejó sus cosas de aquí.
3: A huevo, sí. A huevo.
4: Y ahora quiere que se las lleve.
1: O no quiso pagar extra por sobrepeso de baleta y ha de haber dicho, ay, al rato que ellas las paguen.
3: A lo grato, las mensas de mis hermanas, sí. Que así son, se las van a llevar.
1: Que ellas me las manden y ellas paguen.
3: Entonces nomás dile, mira, hermana, nomás no se te olvidaron, tú. No se te olvidaron, Y luego, si se enoja, peor. Quiere decir que sí es cierto. Porque el mañoso es hasta sentido.
1: Te ofende.
3: Oh, sí.
2: Por acá, Ceci Rodríguez. Buenos días. Quiero quemar a un maestro albañil del Maguey. Acá en San Francisco del Rincón, Guanajuato.
3: Guay.
2: Se llama Javier. Le dicen el juez o vampiro. La neta no sabe trabajar. Ah, pero el güey sí sabe cobrar y es bien malechote y bien tranza.
3: ¿Qué tipo de... ¿Qué hacía él?
2: Albañil.
3: Albañil.
2: ¿Qué te hizo que te lo dejó mal? ¿Cuánto te cobró?
3: Sin puertas ni ventanas, así como...
2: sin techo.
3: Sin puertas ni ventanas, ahí como un señor del rancho que está en así sea cuartos. ¿Y las puertas? Ah, ¿de veras se da?
1: Se lo olvidaba.
3: Se olvidaba, puertas y ventanas, tenía que salirse con la escalera.
1: No manches.
3: ¿Qué está haciendo un aljibio? ¿Qué güey, vale?
1: ¿Qué
4: dice, quiero quemar a Rogelio Franco, pintor de Wilmington, Delaware, que no regresó el cambio de los lonches de parte de Pancho.
3: Jamás.

0: eran más de $100.
1: Oh, guau.
0: Y no lo regresó.
2: ¿100 bolas?
1: Se achinó.
0: Se achinó.
2: Pues ¿cuánto de cuánto le dieron para los lonches tú?
1: Pues que si son varios compas ahí, pues ahí, varios ahí
0: Dice, y no es la primera vez que se queda con lo de los cambios.
2: Ah, mira qué diantre muchacho. Uy,
1: ustedes también de güeyes que lo mandan a él.
3: Exacto, si es lo que te iba a decir.
2: Como nosotros, más, si mandáramos al chino, más jamás merecemos.
3: Yo soy el que pago.
0: ¡Ay, ¿cuándo, perras?
2: Sí, pagas con dinero que no es tuyo.
3: Ah, pero pago.
0: Las únicas veces que pagas es cuando alguien te manda y no nos dices.
2: Oye, ¿no leyeron a Tony Ríos?
1: No.
2: Dice, Don Cheto, aquí en Santa María quiero quemar a Lice porque andan perros, pero truchas, amigos de Santa María. El hielo andan llevando, se llevaron a 10, pero trae puras trocas de trabajo. O sea, trae puras trocas, forecitas, picopsitas, hasta con madera arriba. Y son vatos de Lice, Ice Baby.
1: Ches perro.
2: Ya no llegan en las ranflonas aquellas
4: placas. Sí, a huevo, bien disfrazadotes.
2: Sí, sí, sí. Ay, cuidado, amigos de Santa María. Santa María los proteja. ¿Verdad? Bueno, vamos a quemar más gentis, vale. Don Cheto, ayer mi carnal, mi jefa y su birria, y nos invitó a sus hijos y nueras, pero la ruca de mi carnal, el Pico, no puede ver a la mía. Entonces llegaron y como miraron que estábamos nosotros, se regresaron casi de la puerta. Mandilón mangoneado, de parte de Martín. Martín quiere quemar a su carnal el Pico por mandilón mangoneado. A ver, yo tengo un mensaje para... Como que era tu hermano, ya es caso perdido así, compa. Ya es caso perdido. Pero ahí te va. Esto es para las mujeres.
0: A ver.
1: Ah, ya van pedo.
2: Sí, voy a empezar.
1: A ver,
2: dime. Me disculpas, pero no me disculpas.
1: Ahorita le voy a...
2: ¿Qué ustedes en su mente no tienen una de decir? Oye, va a haber una cosa familiar. Ve tú. Porque yo no puedo ver a tus concuñas o a tus hermanas o a tu jefa. Ve tú y disfruta y sirve que hasta me da chance de estar aquí yo sola a gusto. Un perro domingo.
1: I agree. Deme la mano.
2: ¿Cómo?
1: Venga. Hija, hasta allá voy. Venga.
2: Choquemos.
1: I agree. Choquemos. Soy muy Jersey. I approve the message.
2: ¿Te puedo dar un pequeño beso en el cachete?
0: No.
1: Pero.
2: Okay. Así leve.
1: Ok. Ok. I approve the message. Yo también estoy muy a favor de que si las morras no le cae bien, no vayan a hacer.
2: Pero en buen plan, ve tú, es tu jefa, anda con tus
1: hermanos.
2: Yo no sé qué güey esté Me voy a enojar. Pero aquí adelante una cosa.
0: ¿Qué?
2: Les juro por lo que más quiero en la vida que no me estoy proyectando porque mi ruca será lo que sea, pero eso nunca lo ha sido. Verdad de Dios. La tengo calada. Mira. Yo no sé, si hay un evento familiar y tu pareja no se ve bien con alguien de allí, se siente incómodo o incómoda en de allí, pero es tu familia y van a estar tus hermanos y tus hermanas y tus jefes, ¿por qué tiene que ir tú, por qué tienes que ir a huevo la otra persona?
1: Exacto.
2: O sea, ¿por qué eres así de decir, no, yo no voy, yo no quiero ir, yo no quiero ir? Pero ¿por qué no tienes tú la madurez de decir, ve tú?
1: Ahora,
2: ay,
1: también
2: corre allí con tus carnales. Corre, ve con tus hermanas. Está bien a toda madre, bien, corre.
0: Pero es diferente. Es diferente si no quiere ir o si no se lleva bien a si no le invitan. Si no le invitan, no tiene que ir.
2: ¿Cómo? Es que uno.
0: Si en tu familia no invitan a tu pareja, tú no tienes que ir.
2: No, la invitación es para todos. ¿Tú crees que la mamá de esta señorita, de este vato, no dijo, vengan sin todos?
1: Sí.
3: Claro, no te van a estar diciendo.
2: Ella es la que trae
3: y tu esposa, ahí. Obviamente ya va incluida.
2: Y luego las mujeres se pelean por cosas tan tontas, perdón.
1: ¿Cómo qué?
2: Es que me copea la ropa. Hijo de su qué casualidad que el otro día yo compré una blusa esta y ya la traía ella. ¿Sabes qué? Que se pelean de cosas bien mensas.
1: Ay, es que también hay unas bien novias.
2: Es que su hijo le di una aguantada al mío y no le dijo nada. Y yo por eso no voy, porque yo si agarro al chiquillo, son niños. Y no me estoy proyectando.
1: Sí, se está proyectando.
2: ¿Verdad?
3: Sí, se está proyectando. No,
2: ¿verdad?
1: Está siendo que muy específico con las situaciones.
2: Porque lo he visto.
3: ¿Se mandaron a su nieto?
2: No.
3: Ay, al Briancito le metieron.
1: Ay, a Briancito.
2: Cuidado. A Brian lo agarran y yo no hago nada. Pero la abuela... Va y quema casas, mata gente y acaba con toda la dinastía. No, yo sé lo que te digo. Una vez no llegó con tierra en las greñas Steve Bryan.
1: Ajá.
2: Chiquillo del kinder. Y, ay, hijo, traes bien harta tierra en el pelo. Y, ay, niño, me chote allá. No, me, a Carmela quería ir a, con machete a ver quién era la mamá del niño. Y ya quería acabar con su descendencia del chiquillo. ¿Verdad, Dios?
1: Mamá te, mexicana lo, que se respeta.
2: Dios, ustedes me conocen perfectamente. Y soy, ante ustedes soy transparente. No me estoy proyectando para nada. Pero yo digo, ¿por qué, güey?
1: A ver, yo también soy fiel creyente que hay parejas que también te tratan de forzar. ¿De qué te dicen?
2: No, ahí también está mal el vato si la llevó a forzar.
1: Exactamente. Si la, si, como dice usted, si la morra no se lleva bien con ciertas personas en la familia y él no quiere vaya. Ir, es, tiene la
3: libertad la neta,
1: de pero, el vato.
3: Vete ya. Solo, mejor.
2: Vete solo, te la vas a pasar más a toda madre con tus carnales, jijiji, jajaja. ¿Y te acuerdas cuando estábamos chiquillos y que te picaron de la cola con una vara, jijiji, jajaja? Y te la pasas a toda madre.
1: Si no forzan a las parejas. Sí.
2: Llegas bien contentote a tu casa y de seguro tu ruca también ni va a estar, va a andar en la targi.
3: Yo cuando voy a Chicago...
2: ¡Cállate tú, hombre! Bueno, pues adelante, chino, perdón.
3: No, que no voy a Chicago, me he ido solo. Porque igual, ya saben que me junto
2: tú
3: con...
2: Tú nunca mis... te quedas en casa solo. Sí, bueno, si te chico. Quedas, estás hablando por teléfono. Güera, chécale el teléfono con quién llama.
3: ¿De qué estás
2: güera.
3: Hablando? Estás hablando que cuando voy a Chicago voy solo.
1: Que se dobla, no, el otro.
2: Ah, no, Chicago ahí sí eres safe place.
3: Ah,
2: ahí,
3: pues sí. Voy a ver a mis hermanos y como
2: a desvelarse a jugar baraja. Estúpidos a jugar baraja hasta las 5 de la mañana.
1: Como que se apostaron los
2: como
1: miles.
2: Como estúpidos y jugando baraja, como señoras jugando lotería. ¡Diacora!
3: Bueno, no, eso no.
2: ¡Diacora! No. Parecen viejas jugando lotería. Yo, bueno, para, carnal, otra barajita, pero esta vez me la vas a retropelar. Pues a ver si muy bravo, hay que jugar de a 75 centavos. No, pues tampoco, hay que jugar de a 50. Ahora se amanecen hasta las 10 de la mañana, ¿vale?
3: Saludos, Antonio. Saludos, Antonio. Antonio, sí.
2: Con $2 de 6 de la tarde a 6 de la mañana. ¿Y cuánto? No, pues es que perdí $4.
3: Hijo de... saludos, Antonio.
2: Vergüenza, Dan.
3: Toño, sí. El Toño, sí, le dices, ey, a dólar. No, ya, güey. Hemos apostado de a 100, vale, 100 a la carta más alta. Y el Toño, no, el Toño se raja. El Toño.
2: Sí, pues que le tiene miedo a su ruca.
3: No, o sea, correcto.
2: Sí, hombre, qué vergüenza ahí el chino y sus carnales, jugando baraja.
3: No, es que no, mi cuñada linda es así de a 100, ya chido, los de a 100, yo, espérate, cuñada, espérate, vamos calentando.
1: Se pasan de
3: Quiero terminar con Germán Hernández. Dice, chino, hazme paro y quiero quemar a mi camarada Saulo.
2: Llorabas que le gusta cerrar a él, a ver.
3: No, es que dice, quiero quemar a mi camarada Saulo, que anda quemando a todo el pueblo, pero hoy le toca a él. Quiero quemarlo porque el vato se quede bien macho alfa. ¿Y? Pero cuando lo invitamos a pistear, dice que no. ¿Por? Que porque no se quiere poner pedo, que porque cuando se pone pedo le sale lo gay.
1: ¡No!
2: ¡No temas! ¡No, no temas!
1: Que solamente...
2: ¡Cálate!
3: Total.
2: Sí, pues no, vale, cálate, cálate. A ver, ¿te puedo hacer una pregunta ahí?
3: Sí.
2: Ahí te va. Si yo soy un vato, ¿cómo se dice? Heterosexual.
3: Sexual.
2: Heterosexual. Pero tengo miedo de emborracharme porque me sale lo gay. ¿Qué soy?
3: Gay.
2: ¿Sí? Ok. Ser, pero es una pregunta seria, ¿eh?
3: Conozco muchos, ¿eh?
2: Porque el alcohol nada más desinhibe.
1: Exacto.
3: Nomás conozco muchos. El alcohol lo único que saca es la verdadera personalidad de la gente.
2: Ay, yo soy bien llorón.
3: Por eso. Es un llorón.
2: Ay, ahí lo dijiste bien,
3: favor. Es la verdad.
2: Yo cuando tomo, yo, o sea, le aunque, digo, te quiero ver.
3: Aunque su pupilo quiso terminar, yo voy a dar otra.
2: Da otra.
3: Dice, quiero quemar a Ángel Iván Hernández.
2: Ángel Iván Hernández.
3: Que trabaja en Best Care Fumigation en Oxnard. Mm. Que le puso el dedo a su propio hermano para que fuera secuestrado por el ICE y ya lo agarraron.
2: No, secuestrado no. O sea, lo agarró el ICE.
3: Sí.
2: ¿A poco le puso su dedo a su
3: propio hermano? Le puso el dedo a su propio hermano.
2: No, man.
3: O sea que Ángel Iván Hernández, la porra te saluda. Oye, tú.
2: ¿Qué puede hacer tu carnal para que tú mismo le eches al ICE?
3: No sé, pero está muy cañón. ¿Qué odios debe de haber ahí entre hermanos?
2: Nada. Porque si hizo un crimen grande, supongamos que un abuso allí de un hijo tuyo, no es le eches al ICE. Sí, gracias, Ferrari. Ya lo dijo la Ferrari, o sea... No, lo chacaleas. Mínimo le echas a la placa. Pero en realidad ese es el plan B. Lo que haces tú lo chacaleas al vato. No le echas al pinche ice.
3: Está cañón.
2: ¿Verdad? Bueno, regresamos ahora sí.
1: No sabemos las circunstancias.
2: No sabemos las circunstancias. Regresamos.
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0: A ver, en francés.
4: Ay, no se habla francés.
0: A ver, en chino.
4: Menos.

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0: ¡Estamos alegres, señores! ¡Estamos alegres, señores! Su amigo Don Cheto los saluda con mucho cariño, con mucho amor, con mucho agradecimiento por tantos años de estar escuchando a este viejo sin chiste.
1: ¿Por qué llora?
0: Es que venía pensando yo en Jalon y Sivin. Jalon y Sivin. Traduce, Michelle. Jalon y Sivin. Por this guy. Nobody guy.
2: Jalon y Sivin.
0: Don Nobody. Este, aquí a la radio tantos años, Giselle. Y recuerdo a gente que de tanto año como Humberto Luna, como el Gordo Cadelau, como el Cucuy de la Mañana, y digo.
2: ¿Y cuándo me toca?
0: No, más bien como las distancias que de esos monstruos de la radio. Uh-huh. Pues todavía ando aquí yo. O sea,
1: sobreviviendo.
0: No sobreviviendo. O sea, sí sobreviviendo, pero. No, es que son 25 años, Chinel, y se me olvida a mi hijo. Se me olvida macizo a mí que ya tengo un añajal. Juelatis, no, ya corran, mis allá, ya déjenme descansar. Díganle, pues, chazán concedido. Señores, muchas gracias. Por eso vengo hoy esta mañana con el corazón henchido de agradecimiento para todos porque están aquí, que siguen aquí y que alguna vez han estado aquí. Chino, bienvenido, hijo, ¿cómo estás?
2: Gracias, viejón. Pero mire, vea el lado positivo.
0: De hecho, estoy viendo el lado positivo.
2: Nosotros somos como la nueva música. La de antes eran los grandes locutores, la música de antes. Y ahora puro cochinero, estamos igual aquí. Estamos igual, pero aquí andamos.
0: Y déjame decirte que hablando de cochinero, tú has fomentado mucho
1: ese cochinero
0: en este programa. Por eso te agradecemos. Giselle Bravo.
1: Presente, señor. ¿Cómo está?
0: Te noto una radiantez específica, perrito, no es broma, en tu perras, face.
1: Es que ayer me hice un facial allá con
0: Y no me podrán arreglar a mí estas ojeras, hijas de la tiznada. Ya parezco yo Regulo Caro, ¿vale?
1: Sí,
0: yo estoy bien ojero, voló su panda, güey. Ir a esta línea aquí, esta línea, güey, aquí no se me quita ni por nada.
1: Pues le podemos.
0: Métime la mano allí, métime el hombro.
1: Claro.
2: Yo le meto lo que quiera.
0: No, el hombro, no, tú más bien. ¿Cómo estás ahí, García Solís?
2: Muy bien, señor.
0: ¡Ah,
2: muy bien.
0: Perro! Le robaste la chamarra al que sale con George, con Curio George.
2: ¿Se da cuenta que a mí es la única persona que toda la vida me critica algo de la...
0: Es que es el único que se viste.
2: Ay, claro que no, señor. Este señor ayer se vistió por ningún lado y todo el mundo... ¡Ay, qué bien se ve! ¡Ay, qué bien!
0: Ay, por favor. Traibas unas trazas, Vali. No.
3: Traías tus zapatos
0: unos zapatos de Frankenstein. No. Unos pantalones como que pareces grupero del 90. No.
3: Esos zapatos...
0: Y una camisa que no sabías tú si eras, si eras adivino o te ibas a volar o no sé
3: qué. Los zapatos son de que fuiste a Disney a imitar a Mickey
2: Mouse.
0: Nada que ver. Parecía así como de los que se pone Mimi
2: Mouse. La gente que sabe me chuleó mi vestuario ayer.
0: ¿Quién era? Porque ahí no había Irene.
2: El fotógrafo, su asistente. Sí.
3: Porque le están pagando.
0: Hasta yo. Wow, qué bien te ves.
2: No.
0: Wow. Ferrari, ¿cómo estás, hija?
4: Good morning, bien.
0: Mírala, qué guapa Ferrari. ¿No te hace falta una pompeada de labios a ti?
4: Ay, sí, I do.
0: Sí, you do.
4: Sí.
0: I'm broke, dude.
4: I know.
0: Deja que me aliviane.
4: Ya 2 años.
0: Ya, tengo un año más o menos que me han
1: pues ya agárrate, va tu novio que te patrocine, amiga. Sí.
4: A ver.
2: Yo puedo hacer que crezca nomás que quieras.
0: Oye, ¿te gustaría hacer un endorning de alguien que te hiciera los labios?
4: Ya. Yeah.
0: Pero vas a tener que salir en cámara a decir, ¿sí? Yo me hice los labios y todo. Sí. O sea, tú podrías tener endorming nomás que te freseas, chiquilla.
4: También, quiero...
0: No, vas a ver, vamos a trabajar ahí. Le voy a decir que te meta el hombro.
2: Y por cierto, le damos las gracias a doña Ernestina, que gracias a ella, en paz descanse, hoy está estrenando...
0: Aretis.
4: No, estas son de Jerez. Me los trajeron.
0: ¿Son de Jerez? Sí,
2: Doña Felicitas de Jerez, Zacatecas. Sí.
0: Felicitas, no felicitas.
2: Felicitas.
0: De hecho, ¿se dice felicitas o felicitas?
2: No, felicitas. Voy a decir, yo tengo una señora que se llama Felicitas. ¿Cómo está?
4: Felicitas.
0: Sí. Oh, bueno.
1: Es que a lo mejor uno no tira acento y otro sí.
0: Felicitas o felicitas. Bueno, señores, yo como que ahora los felicito por estar aquí con nosotros el día de hoy. Mi mono ya lo tengo. No se cansa de ver el mono ya no, ¿verdad? No se cansa de ver allá en el fondo, ¿verdad?
2: No.
0: Pero es que le puse un papel que dice frágil no tocar. Uh-huh. Pero esa me la voy a poner yo aquí en mí, me la voy a colgar yo, que ahorita ando muy frágil, no tocar.
2: Ay.
0: Allá está mi mono, mira.
1: La
0: cabezona esa de Zahid, ¿no?
1: Ah, yo pensé que era la mía. Sí,
4: sí.
2: No.
4: ¿Cómo haces? Sí, Zahid, eres tú.
0: Ah, mi sombrero, ahí está, pues. Ah, para que usted no sabe ni qué estamos hablando, véanos en YouTube, señores, véanos en YouTube, donde quiera que se encuentre. Hoy saludos a tu tía con mucho cariño, y a Giselle, que va a ir a Morelia.
2: Hola, preciosa. Me mandó un
0: mensaje en buen plan, que si no encargaba nada, no, sí, en buen plan, que si no encargaba nada de Morelia, le dije, no, pues, ¿qué te encargo yo?
1: Y sí se lo trae, ¿eh?
0: Sí, me lo... No, es lo que ella quiere, y que yo caiga en sus garras, y no, yo no voy a caer en sus garras.
1: Ella quiere ser solita.
0: Ella dice, ay, ay, ay, así le digo, y así esto, y...
1: Claro,
0: y
1: que dijiste, no. No, yo no,
0: a mí échenle ganas.
1: Conmigo, así es de servicial.
4: Conmigo échenle ganas.
0: Conmigo échenle ganas. Yo no soy cualquier batillo que den nada.
1: Ay, ahora resulta.
0: O sea, yo soy una cajita de monerías. Si hasta el esposo de Saí, ayer el domingo Saí, sintió pasos en la azotea.
2: Ah, yo no sentí nada.
0: Sí, sin titis. Ay, cuando le di la mano a él, enséñales el video, que le estoy cantando con la que lo tengo de la mano.
1: ¿A quién?
0: Allí, sin titis.
1: ¿A tu marido?
0: Hasta grabando.
2: Hasta yo lo grabé, que voy a sentir.
1: ¿Qué te va a dar celos?
2: ¿Qué me va a dar celos? Ah, por cierto, me habló ayer Vianey, me habló el Marco. Oh, no te preocupes, a mí tampoco me invitaron. Le digo, no, hombre, no se
0: Al Marco no le invitaron, nomás cayó allí porque, pues...
2: Pues se dio cuenta.
0: No, qué güey, lo van a invitar a él si no era de él. No, no, qué enfado, ni su familia lo aguanta. Señores, bienvenidos a Notiche. Señores, hoy tenemos harta noticia, así que ¡oye, Notiche! Entre broma y broma, la verdad se asoma, ¿o será que no era broma? Donald Trump dice, bueno, pues vamos a decir a Irán que ataque Los Ángeles y San Diego, pues, ya que no están con uno, también.
1: Cheto, la Casa Blanca mantiene veto a medios de comunicación a pesar de orden judicial. Les tengo todos los detalles. Además,
2: vamos a hablar de ICE, que cambia reglas para detener vehículos. ¿Cuáles son? Ahorita se las cuento también.
1: Y mujer apuñala mortalmente a una niña de 7 años en Chicago. Le tengo toda la información también.
0: Cuando la güera apuñaló al chino.
1: ¿Cómo?
0: Sí, ¿no sabían que la güera apuñaló al chino?
2: No.
0: Y lo llevó que se pusiera Botox.
1: Ah. Ah.
0: Señores, en otra noticia. Andrés Manuel López Obrador sale de su cueva y dice, esas pruebas son hechizas contra Rocha Moya.
1: Ah, oh,
0: tú sabes que
2: están
0: contigo, pero ahí, ¿qué onda ahí, Rocha Moya? No lo salvan ni... ¡Ni con Cristo de Oro! ¡En los deportes! El señor Agapito Tito Padilla con todo lo relacionado con el mundo deportivo de los sports.
2: Hoy juega México-Chile.
0: Hoy juega...
1: ¿Aquí, no? ¿Local?
2: Sí, aquí en el Coliseo.
1: Viejo,
2: ¿sí?
1: ¿Por qué no armamos un día de excursión de compañeros de trabajo para ir a ver un partido o algo? Nunca nos hace actividades así.
0: No, tenemos que hacer más actividades en conjunto.
1: Pues sí.
2: Y bueno, la mala y el feo van a ir ahí al FanFest.
0: Pero van a huevo. Que los manda los manda Univisión, no porque ellos quieran. Por eso no me fui a jalar para allá. Querían que fuera cada rato a Miami. Oye, tú, si hay que hacer más actividades. Sí. Yo, por ejemplo, vamos a la casa nueva de Saí y karaokeamos.
2: Okay.
0: ¿Te gusta?
2: Muy bien.
0: Pero no quiero que vayas a salir con tus jaladas ahí.
2: ¿De qué?
0: De que nos quiera recibir con una bandeja de queso, galletas, galletitas y
2: jamón. Pita, pita.
0: Jamoncitos.
2: Terranos.
1: Y wine.
0: No, cueritos. Queremos cueritos en vinagre.
2: Ay, no.
0: Oido de puerco.
2: No.
1: Cacahuates japoneses.
0: Cacahuates japoneses, garapiñaos. Y todo eso queremos.
2: Pero yo como cueritos.
0: Tengo una bandeja charcutería. Changa.
2: Sí. No, no. Es más, te paso el nombre del mini, el número del mini, que hagas tacos.
0: Tacos. No, sí. Órale, pues. Míralo, ya hizo caras. Y en los espectáculos.
2: Cazú habla por primera vez de iniciativa de ley que apodaron con su nombre. Dan conferencia a todos los finalistas de la Casa de los Famosos. Respaldan el triunfo de Mariano Ochoa. Se vuelve viral Ben Affleck hablando español. Pasa Halle Berry tiempo con su hijo tras denuncia de abuso. Y Julián Álvarez felicita a Camila Fernández por embarazo. Le tengo los detalles. Comenzamos. Esto es Notichet. Buenos días, señor.
0: Muy buenos días ahí. Si me permite, voy a empezar con la noticia. Señores, causó polémica Donald Trump. Ojo aquí. Este noticiero habla mucho de Donald Trump, pero pues también agarren la onda. El señor siempre da de qué habla.
1: Y además vamos a entrar en elecciones también.
0: El presidente pronto. Donald Trump desató una fuerte polémica. Yo se las voy a platicar como es. No voy a estar de ni un lado, ¿no? Yo nomás, mira, me voy por lo derecho. Pero desató polémica después de sugerir en un meeting, broma si quieren, pero ¿para qué las hace? que hay que dejar a Irán take out, o sea, atacar Los Ángeles y San Diego. Esto fue durante un discurso de campaña en Grand Island, Nebraska, donde el mandatario defendió los costos económicos del conflicto armado de Estados Unidos contra Irán y minimizó el impacto de la inflación. Al referirse a la capacidad militar de Irán en relación con el costo de la guerra, Trump textualmente dijo, y aquí voy a citarlo textualmente, es un precio pequeño a pagar por mantener el mundo a salvo. Mantener nuestro país a salvo. Ellos pueden destruir una ciudad. Dejen que destruyan Los Ángeles, que destruyan San Diego. ¿Qué hacemos ahí, señores?
1: ¿Cómo lo defiendes?
0: ¿Cómo defiendes?
5: En verdad, un presidente.
0: O sea, si yo soy trumpista, yo diría, he's just playing.
1: Ah, es que eso
0: es lo que he
1: doesn't he's being sarcastic.
0: He's being sarcastic. Sí, así dirían. Está bien. Nomás con esa misma vara midan, güeyones. Las declaraciones provocaron una condena inmediata de parte de líderes de políticos, especialmente en el estado de California, que calificaron los comentarios de peligrosos, irresponsables y desquiciados. Por ejemplo, el gobernador de Califas, Gavin Newsom, declaró a través de redes que es repugnante y descalificatorio que un presidente en funciones sugiera que un adversario extranjero ataque suelo estadounidense con más de 10 millones de residentes. Karen Bass, nuestra amiga, la alcaldesa de Los Ángeles, señaló que el rol constitucional del presidente es proteger al país y no alentar activamente ataques contra vidas de ciudadanos americanos. El alcalde de San Diego, Todd Gloria, respondió firmemente declarando que San Diego no es un daño colateral ni una pieza prescindible a una retórica de guerra imprudentes. Así fueron algunas de las reacciones.
5: Yo no puedo creer que un presidente como de los Estados Unidos
0: diga esas
5: tonterías. O sea, y en verdad hay ya todavía gente que se le aplaude, señor. En verdad.
0: Bien. Pues ya vale, aquí yo ni siquiera digo nada porque la vera verdad lo dejo que se mate solo. Adelante, Giselle Bravo.
1: No está consciente que es también una base naval en San Diego, gente sí, que se la rifa y que da su vida para servir al... No, ya sé, pero que mencione San Diego, siendo de que también allá hay gente que lo ha apoyado y tiene ahí una base naval y lo está incluyendo, o sea, I don't know.
5: Y luego van a llegar los magas diciendo... Son noticias falsas, él nunca dijo eso.
0: Sí lo dijo.
1: Bueno, Don Cheto, pues como para ponerle la cereza al pastel a este tipo de situación, la Casa Blanca volvió a prohibir el día de ayer al medio de comunicación digital político abordar el Air Force One y cumplir con sus funciones en la cobertura de los actos del presidente Donald Trump. Resulta que los periodistas del portal político no pudieron subir a este avión presidencial a pesar de que un juez federal ordenó el pasado 24 de septiembre devolver las acreditaciones a los tres medios afectados por la prohibición, tanto las cadenas CNN, MS Now y el medio digital político. Pues resulta
0: que Don Cheto, Noticheto.
1: Ya casi también nos añaden a nosotros. El pasado 18 de septiembre, pues Trump emprendió una ofensiva contra estos medios al anunciar que vetaba el acceso a las instalaciones de la Casa Blanca a sus periodistas, a quienes acusaba de distribuir noticias falsas en su contra. Pues bueno, los tres medios demandaron a la administración por considerar que vulneraba la primera enmienda de la Constitución que consagra la libertad de prensa. Y a pesar que en la primera audiencia el juez que fue nombrado por Trump resolvió que los medios debían mantener sus acreditaciones para poder realizar su trabajo durante 14 días, pues el proceso sigue abierto y aún no hay una decisión definitiva. Yo no puedo creer que a estas alturas de la vida también se le esté prohibiendo a la prensa poder cubrir y decir lo que está pasando y lo que piensa.
0: Bueno, así empiezan las dictaduras, tú. Vamos contigo, tú, pelona. Perdón, Chino, adelante, hijo.
6: Así es, señor. Oigan, pues yo creo que buenas noticias porque el Servicio de Migración y Control de Aduanas, conocido como ICE, ya modificó sus reglas para la detención de vehículos y estableció nuevas medidas. Por ejemplo, los agentes no podrán iniciar una persecución a alta velocidad. Cuando un conductor decida no detenerse, en estos casos, lo único que deben de hacer es no seguirlo. Al contrario, recopilar información que permita verificar el vehículo y utilizar esos datos después en una investigación posterior para agarrar a esa persona, pero ya no lo van a seguir por seguridad. También hay otras nuevas cosas que tienen que poner: el uso obligatorio de todos los agentes de ICE que tengan cámaras corporales. Deberán permanecer activas durante las detenciones para dejar registro de lo que está ocurrido. También todos los automóviles de ICE deben de tener luces y sirenas que permitan al público reconocerlas como vehículos policiales. O sea que son las cosas que está chido. Por otro lado también, lo único que pueden utilizar, sí pueden utilizar los carros para bloquear el paso de un carro, o sea, pueden poner como una camioneta para parar un carro, o también lo que pueden hacer son las bandas de púas, pero eso sí, estas personas que usen este tipo de herramientas serán gente que haya recibido un entrenamiento necesario. Y es que todo esto pasa, debemos recordar, por el 20 de septiembre en Austin, Texas, cuando un agente de ICE le disparó a Wilber Rafael Garcés Pérez, un repartidor de 28 años. Y pues, ¿qué creen? En ese momento, el policía que le disparó a esta persona no traía cámara corporal. Y el vato que traía cámara corporal iba en otro carro y al momento de que iban en la persecución, ¿qué creen? Apagó la cámara. Entonces, gracias a estas tonterías que hicieron y desafortunadamente a la muerte de Wilber, bueno, han cambiado las reglas un poquito, pero creo que al final sí nos benefician.
0: Bueno, ahí está, así está la cosa. Va, Giselona.
1: Don Cheto, rápidamente, pues una triste noticia que se volvió viral rápidamente. La muerte de una niña venezolana, de 7 años que falleció tras ser apuñalada varias veces este fin de semana, poco antes del mediodía, en un vecindario en el sur de Chicago, en un ataque que ha sido y causado consternación entre los residentes de la zona. Resulta que esta menor, identificada por la oficina forense como Edimari Hernández Chacón, como les mencioné, de 7 años, caminaba así en la calle por una cerca cuando una mujer adulta pues se la acercó y así de la nada la apuñaló varias veces por la espalda con un objeto.
0: Así nomás de buenas
1: a primeras. Así de la nada, Don Cheto. Imagínese, ¿qué es lo que se sabe? Pues la presunta atacante y la niña no se conocían según la policía y tampoco están claros los motivos del crimen, pero lo que sí sucedió que en el momento de los hechos pues la presunta agresora fue detenida por varias personas que se encontraban en el lugar. Resultó herida también mientras era detenida y tuvo que ser trasladada a un hospital con lesiones que no ponen en peligro su vida y según los reportes de la prensa local, pues la sospechosa permanece bajo custodia a la espera de que se le imputen cargos. Pero imagínese terminar la vida de esta niña de 7 años, Charlie. Una persona ahí que ni siquiera, o sea, no hay razón para terminar con la vida de nadie, ¿no? Pero imagínese una persona inocente.
0: Fíjate, vale, que está esta madre está triste porque...
1: Triste por y loco, señor, absurdo. Loco.
0: Aquí está en Los Ángeles, ha habido mucho que nomás agarra un cuchillo y ahí nomás empieza ahí.
1: Pues
0: ahí.
1: ¿Son los medios de transporte?
0: Sí, a un niño que mataron acá para acá también, que estaba esperando el camión, nomás pasó un loco allí.
1: No manches.
0: Al Ebrestau. Señores, habló Andrés Manuel López Obrador, el expresidente Andrés Manuel López Obrador, acusó a autoridades de Estados Unidos recurrir a calumnia y fabricar expedientes con pruebas hechizas en el caso del gobernador Rocha Moya, un gobernador que debemos recordar tiene licencia en Sinaloa, Rubén Rocha Moya, y también del senador morenista Enrique Insunza Cázares. En su libro Pueblo, el tabasqueño aborda la acusación presentada por el Departamento de Justicia contra ambos políticos y otros 8 funcionarios. Al revisar lo ocurrido y decir pues que que lo de Rocha Moya son pruebas hechizas. Las pruebas presentadas por la DEA son pruebas hechizas, es lo que dice él. El miércoles 29 de abril me enteré de la acusación del Departamento de Justicia y agencias contra el gobernador de Sinaloa, Rubén Rocha Moya. Pues bien, ¿qué ha sucedido desde entonces? Es decir, en estos 5 meses, pues que desde que entregué el original de este libro el 1 de septiembre no ha pasado en esencia nada nuevo. Lo predecible, nuestros vecinos han aplicado el modus operandi de siempre, el uso de testigos protegidos, el manejo de publicidad, las filtraciones, calumnias, los guiones de modo que entregan a sus abogados, a los acusados, la fabricación de expedientes, pruebas hechizas, premio y castigo y muchos otros viejos trucos. No tengo duda yo de que tengan muchos trucos ahí, pero también yo personalmente y por Rocha Moya no metería las manos al fuego. Adelante. O ya no, ya nos vamos, ¿verdad? No. Regresamos con los deportes con el señor Tito Padilla. Hay mucho de qué platicar. Hoy juega la selección mexicana. Nos surge un triunfo para calmar a la afición. Nos surge un triunfo Rafa Márquez. No va a jugar ni el Tiloncito, no va a jugar Mora, pero ahí traemos todavía con queso contra Chile.
6: La neta. ¿Será un 7-0?
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7: Es que está Chile pasó por un proceso de tener una selección.
8: Ah, sí, perra. De poder ser favoritos a campeón del mundo.
7: Sí, sí. Que ya en su momento la tuvo Colombia, en su momento la tuvo Bélgica, en su momento la tuvo Holanda. Bueno, Holanda la ha tenido casi siempre. Y que no se han gestado, por así decirlo, ¿no? Bueno, pues. Por ejemplo, la selección colombiana del 94 era para ganar, venían a ganar el Mundial ellos.
8: Y pues dice mi mamá que siempre no.
7: Pues no, fíjate, no hacen que acabó todo, hasta en muertis. Acabaron allí. Oye, pues entonces el día de hoy juega la selección mexicana contra Chile. Estamos esperando a que Tito Padilla nos se conecte y que nos lo diga, pero obviamente también nosotros tenemos detalles. Hoy también hay otros partidos: España contra Croacia a las 11:45, Inglaterra contra República Checa a las 11:45 también. Y ya más al rato, ya entrada la tardecita, ya la tarde noche, vamos a tener el de la selección mexicana contra Chile. ¿Tienes horario, Chinel?
8: No tengo el horario, pero sí tengo las bajas, viejón. El Chucky Lozano se baja del camión. También César Montes no viajó a Estados Unidos para este partido. Otro Luis Romo, también es una de las bajas para la selección mexicana. Obviamente entre Raúl Jiménez y Quiñones, unos por lesión y otros por suspensión, que no estarán. Gilberto Mora se quedó en Los Ángeles. Dicen que va a cruzar la frontera rumbo a Tijuana, no va a jugar. Dicen que sí tiene molestias físicas y que desafortunadamente no va a estar en el partido. También el caso de Mateo Chávez, que decidió que se regresara al, ¿cómo se llama?
7: ¿Dónde? Sí, para allá, pues ya todo el mundo va a jugar. Ya pues ya que se va.
9: Después de la
7: ya tengo aquí los partidos del día de hoy. Argentina a las 4 de la tarde contra Benin. Bernie se llama Benin en el país. Colombia contra Perú, 4:45. Estados Unidos contra Canadá a las 5 de la tarde y México a las 7:30. Yo, conmigo no cuenten, chavalos.
8: De ti,
7: ¿no? No, conmigo no cuenten. No, a las 7:30, no.
8: Pues tú dices, vélez, son 2 horas de partido. No, a las 9 es buena hora para dormir.
7: No, conmigo no cuenten, vale. Conmigo Chale. No cuenten. Se habla de la alineación, señores. Se habla de que otra vez estaría el tal.

0: Rangel, yo lo dudo mucho.
1: Dice que trae el morrito este, al, ¿cómo se llama? El que puso la última vez, que lo está. El que es portero de León. Se me olvidó el nombre del chavo este. El que portero la última vez, que le está dando la oportunidad.
0: Sí, sí, es que le están dando la chance ahí a este, a García.
1: Y también dicen que está trayendo al que estaba en Pumas. ¿Te acuerdas que se salió el portero este y se fue para España?
0: Ay, se me olvidó. Ah, sí, sí, pues el español.
1: Sí, pero mexicano.
0: Sí. Bueno, entonces se habla pues de que puede otra vez alinear Santiago Jiménez, quién sabe si es cierto, que jugaría Sandoval también, quién sabe si es cierto. Así que yo mejor no me animo a decir quién serán los
1: titulares
0: el día de hoy. Yo creo que sí va a haber cambiadera.
2: ¿Volviera a perder en México? ¿Volverían a irse en contra de Rafa Márquez?
0: Yo todavía no.
1: No, es muy temprano. Yo creo que
0: todavía no.
1: No.
0: Si hubiera perdido con todas las vacas sagradas antiguas.
1: Sí, esa con la selección A, por
0: decirlo así. No, porque ya tenemos a todos. O sea, tú saca a Romo ahí de ahí y a Orbelín y a Gallardo y al Chucky. Y ya traemos puro nuevo, Campillo y todos ellos, ¿no? Uh-huh. Todos ellos. Tienen ahí al Espinosa, López, a Chávez, a Guzmán, a García, a Camberos, a Márquez, a Violanti, a todos esos. También creo que también Chávez ya dio lo que dio en la selección, ¿no?
1: Sí, la neta, sí. Yo creo que también, vámonos. Pues mire, Rafa Márquez le están dando el ser el director técnico y de esta nueva...
0: Luis Chávez, pues hablo de Luis Chávez.
1: Sí, de esta nueva era. No creo que lo vayan a quitar porque pierda un partido más, dos más. Creo que está el inicio, creo que todavía es forma... Es como, órale pues, dale chance, vamos a ver qué pasa. Creo que todavía puede perder contra Chile, puede perder contra otras dos selecciones, tres, y bueno, no va a pasar.
0: El chino no es argentino, pero tiene toda la actitud. Y hoy es la despedida de Lionel Messi de la del albiceleste, su último partido con la selección argentina ante Benin, en un monumental que va a recibir a 85,000 fans, y se habla de que otros tantos afuera para despedir a Lionel Messi. 21 años con la albiceleste, 21 años que al menos yo lo vi jugar, 21 años con la albiceleste, 15 años de capitanearla. El 10 se despide de la cancha, una cancha ahí en Buenos Aires, donde nunca perdió con Argentina en 28 partidos, marcando 19 goles. A sus 39 años de edad, Messi cierra un ciclo que incluyó medalla de oro en Beijing 2008, dos Copas América, un Mundial. Además, se convirtió en el máximo goleador del albiceleste. Familiares, compañeros con los que levantó la Copa del Mundo estarán en su última presentación. La cita llegó dos meses y medio después de la final del Mundial ante España, en la que amplió su legado también al ser el máximo asistidor histórico con 12 pases, terminando con 21 tantos, aunque Kylian Mbappé lo desplazó en la cima de goleadores. Messi comienza otra época, hay recambio generacional, y algunos dicen que se le va a poner difícil a Argentina, y cómo no se le va a poner difícil, no se va cualquier jugador. Tito Padilla,
1: va a ser bienvenido. A las 4 de la tarde, es si lo va a ver.
0: Es que me gusta mucho la despedida de Messi, no me gusta mucho el rival.
1: Sí, está muy...
0: Pero bueno, vamos contigo, Tito. ¡No te oyes, hijo! ¡No te oyes!
3: Estoy en... ¿Sí me escuchas?
0: Ahí te oyes ya.
3: Ok, no, qué bonita forma, de verdad, de reconocerlo y de despedir un grande, toda la historia y todos los puntos que usted acaba de dar. Y pues estará a reventar el Monumental. Se dice que mucha gente saldrá incluso a sus casas cuando empiece y den el silbatazo inicial, no únicamente en el Monumental, sino en toda Argentina, para hacerle saber lo que quiere mucho hacer, salir ahí afuera de tu casa, en los parques, donde sea, para estar con él. Vamos a ver y ojalá. Usted estaba escuchándolo, yo estuve escuchándolo todo el rato. Me dice que no sabe. Bueno, pues según... También cambiando lo de la selección mexicana, el día de hoy saldría Rangel, ¿eh? Dicen que están apoyando a Rangel para que salga, y estaría también Jorge Sánchez, César Montes y Johan Vázquez, al igual que Jesús Gallardo, Eric Lira, Obed Vargas y Álvaro Fidalgo, el maguito sí estaría, Piojo Alvarado, La Hormiga y Irving Lozano. Esa sería la selección que saldría a la cancha el día de hoy también. ¿Qué le parece, don Cheto?
0: Suena bien. O sea,
3: más tranquilo. Sí, más tranquilo. Vamos a ver qué es lo que pasa, para ver qué el día de hoy cómo nos va con Chile. Ojalá y no sean siete. Todos esperamos que no sean otros siete, don Cheto. Rápidamente también, vámonos al béisbol, que se puso de a peso el kilo. El día de hoy juega, el día de hoy vuelven los Dodgers y los Bravos a las 3 de la tarde. Vamos a ver de qué corazón más carreras. Van un juego por bando. Padres de San Diego puede ser su último partido el día de hoy si no reaccionan contra los Cerveceros de Milwaukee. Van perdiendo 2-0 los Padres de San Diego. 6:50, ya casi a las 7 de la noche sería el partido de hoy de esto, pero buen arranque. Los que no están haciéndola muy bien, bueno, pues son los Yankees, Don Cheté. Mantarrayas está haciendo partidazos, partidazos de verdad. Están saliendo con todo, han apagado los bats de los Yankees y pues también están allá casi a un juego los Mantarrayas para dejar en el camino a los Yankees, Don Cheto. ¿Qué le parece?
0: Así es, Topadilla, 2-0 van ganando los Rays. Los White Sox también se ponen 2-0, o sea que así está la cosa. Nos debes hartas cosas del fútbol americano, Tito, así que vamos contigo, hijo.
3: Mañana, sin falta, les damos una caminera porque está muy bueno el fútbol americano. Únicamente quedan 3 invictos en el fútbol americano. 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Yo me voy, me borro, me desaparezco, ¿quién digo? ¡Fuga! ¡Deportes!
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0: Estamos al aire, aquel se va y ni nos dice vale. Bueno, señores, estamos en vivo, vamos a los espectáculos, José García Solís.
1: Muy buenos días a toda la gente que nos escucha aquí en Estados Unidos y más allá de las fronteras en este martes de Despeinar al Peluquín. ¿Cómo está mi gordo, precioso, chiquito bebé?
0: Muy bien, Saí, muchas gracias por preguntar, todo muy bien.
1: Me gusta mucho de café.
0: Ya.
2: Sí, ¿verdad? ¿Qué
3: saquen, no le saque.
0: Lo que quiero.
1: Oye, Cazú habló por primera vez de la llamada Ley Cazú, que en octubre de 2026, durante una entrevista en el canal Stream Olga, admitiendo que al principio pensó que se trataba de una broma, lo tomó como una sorpresa, pero dice, bueno, pues apareció, pensé que era joda, dijo ella, pero pues qué bueno que haya una ley que esté intentando apoyar a las madres que sus papás o los papás no colaboran y no les tienen que pedir permiso para viajar. Escuchemos lo que dijo Cazú.
4: Por supuesto. La única razón por la que yo elegí contar algunas cosas que tengan que ver con esto fue porque reconozco y conozco la falla del sistema. Entonces, también porque la aprendí. Cuando la ley Cazú apareció, yo primero pensé que era joda. O sea, dije, no puede ser, como que raro. Para mí es muy difícil, es muy pesado en ocasiones. Es como una responsabilidad muy importante porque no es una propuesta de ley que empezó en otros países, que está instalada en muchos otros países, que hay mujeres y partidos peleando por que esa ley se efectivice. Sería una ley que si existiera me beneficiaría a mí también. Total. como mamá autónoma. Entonces me conmueve muchísimo y a veces la miro desde lejos y la respeto y agradezco que de alguna manera alguna cosa que yo pueda haber elegido decir haya provocado, no sé, un impulso para reclamar cosas que deberían estar mejores.
1: La propuesta busca proteger el libre tránsito de niños, niñas y adolescentes que tengan un padre o madre ausente o deudor alimentario y no puedan utilizar su consentimiento como obstáculo o castigo legal para bloquear los viajes del menor o progenitor, tanto dentro de su país como en otras partes en el extranjero. Entonces, eso es lo que busca, que en México ha sido bautizada como Ley Cazú. No de forma legal, pero sí así es como
0: así
1: le dice
0: como
1: la gente.
0: Regularmente les dicen.
1: Pues, es el apodo de la ley.
0: La ley Cazú.
1: Que todavía, por cierto, todavía no está
2: aprobada.
1: Tipificada, todavía no está aprobada como ley, pero están tratando de que de así.
0: Entonces, de que nomás así recuérdanos para qué es.
1: Para que los papás
2: puedan viajar.
1: El papá que está con el hijo pueda viajar sin autorización del otro padre a cualquier parte.
2: A este está chido. A mí me choca.
1: Porque, por ejemplo.
0: Te diré que no va a estar fácil pasarla, ¿eh?
5: No, sí, pero si hay papás que no son presentes en sí, que no aportan nada, tanto hombre nomás, como mujeres.
0: Nomás no quieren que vayan.
5: Exactamente.
2: No, y no puedes viajar porque tienes que buscar al papá y quién sabe dónde está. Sí, eso
5: no, por hacerte la agachada, nomás no te lo aprueban. O sea, creo que tiene coherencia eso.
0: Es que lo feo, ¿vale? Que las peleas de papás, de matrimonios a lo mejor fallidos. Con el hijo de por medio, así como el que tiene el poder del hijo, tiene el control de todo. Y eso es bien triste. Eso. Porque el hijo es un títere, al fin de cuentas.
1: Sí.
0: Okay. ¿Qué más?
1: Okay, el día de ayer hubo una conferencia entre los finalistas de la cuarta temporada de La Casa de los Famosos, donde, bueno, pues figuras como Memo Schutz, Karina Torres, Yair, Gema, le dieron el S. Pérez, le dieron el espaldarazo a Mariano Ochoa después de los rumores y los dimes y diretes de que se han gestionado tras el triunfo de la ex OB7, pues diciendo que así fueron los resultados y que ellos lo avalan. Estuvo la productora Rosa María Noguerón dando ahí en pues obviamente dando explicaciones. 10,825,542 votos para Mariano Ochoa. Y en segundo lugar, Memo Schutz con 1,000,000 de votos menos que Mariana. Y la licenciada Karina Torres con 100,000 votos menos que Memo Schutz. O sea que Mariana habría superado en votos por más de 1,000,000 de votos a Memo Schutz y a Karina Torres. Eso fue lo que dijeron el día de ayer. Escuchemos lo que dijeron ayer en la conferencia.
6: Yo salí la primera semana. Y la gente de repente empezó a pedir mi regreso. Yo estaba conforme, agradecida con pues con lo que me había tocado vivir, creo mucho en lo que nos toca, creo mucho en el destino, y de repente me citaron a la gala y de repente la gala se convirtió en cuatro paredes de madera podridas con cochinillos y era el exilio, ¿no? Y pusieron a la gente a votar y desde ese momento la gente no me dejó salir, me regresaron después de Nominaman, que es Memo, fui la más nominada y la gente no me dejó salir, entonces no me imaginaba ese primer lugar y hay que bendecir la mano que te da de comer, la verdad muy agradecida en representación de todo ese cariño que la gente me mandó.
2: Ay, no sé.
0: Está bien, hija, felicidad. Y...
1: Ayer fue pues la conferencia y estuvieron todos. Karina dijo que estaba muy contenta con su tercer lugar y que ella pues obviamente no le importaba. Igual estuvo Yair, que lo que comenta Rosa María Noguerón, dice, Karin León y Lucero y otros artistas le dieron el espaldarazo a Yair antes de las votaciones. Entonces, pero no es lo mismo públicamente darle un apoyo a alguien, claro, que votar. Sí. O que decirle a tu fandom o que tu fandom vote. Entonces, bueno, la gente de la Casa de los Famosos decidió así.
0: Se esperan cosas, por ejemplo, se espera que todos los de Sonora voten por Yair y a lo mejor a mí me vale madre el concurso.
1: Claro, pues es que la gente no estaba votando. Y bueno, ya ganó Mariana. Mucha gente puede estar molesta.
0: ¿Quién,
1: ¿no?,
0: es tú?
1: La ex OB7. De hecho, era de las pocas famosas de la casa, ¿eh?
0: Ok. Pues para ti.
1: No, no para mí. Ella pertenece a uno de los grupos más famosos de México.
0: No te lo digo porque yo no conozco a Nairin.
1: ¿No conoce OB7?
0: Conozco a Besote.
1: Bueno.
0: Pero como
1: que.
0: Bueno.
1: Pero es que.
0: OB7, ¿cómo no? Solo pues, quédate en silencio 5 minutos.
1: Bueno.
5: No, ese es el rebelde.
0: OB7 era cuál.
1: OB7.
0: La de.
1: Baby, no puedo esconderlo. 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
0: Jálate con una
1: de OB7. Quiero. Tanto.
0: Mi pequeña te atraviesa, ¿no?
5: Sí.
0: Es la de mi pequeña te
1: atraviesa. No, esa fue la novela Mi pequeña atraviesa, no te atraviesa.
0: ¿No se llama Mi pequeña te atraviesa?
1: No.
0: Ay, joder, adelante.
1: No, claro que no.
0: Bueno.
1: Ay, señor. Se vuelve viral Ben Affleck, señor, después de que está ahora promocionando su película Animals, donde habla justamente...
0: Animals. ¿Para qué le es a la jalada? Animals.
1: ¿Dije Animals?
0: Animals, no Mars. Animals.
1: Bueno, Animals está...
0: Animals.
1: Donde comparte crédito con Luis Gerardo Méndez y con Adriana Paz, dos grandes actores mexicanos, y dice que él en su corazón es mexicano, pero se volvió viral que en varias entrevistas habla muy bien español y algo que yo no sabía es que él vivió desde los 10 hasta los 13 años en México.
5: Sí, él ha dicho
2: eso. No, sí lo habla bien.
1: Sí, sí. Vamos, escuchemos lo que dice Ben Affleck.
2: Él hace burla que se habla como niño de 5 años.
3: Muy bien, gracias.
6: Yo salí la primera semana. Y la gente de repente...
3: Muy bien, gracias. Sin conocer hasta aquí en este país, amo. Gracias a México. Muchísimas gracias.
7: Una entrevista linda.
8: Sabemos que tienes una relación muy especial con México. ¿Cómo te sientes de estar aquí hoy?
3: Mira, a ser un parte de mi joven grupo importante aquí en este país... Y siempre ha sido muy importante para mí, ha merecido mi corazón. Creo que este país es increíble, y lo amo, y este es increíble, tantas personas aquí.
1: Mire, los mexicanos somos muy raros, señor, porque este tipo de cosas, que un extranjero hable en español o que vayan a comer tacos, ya nos ganaron para siempre.
0: Ya
1: somos fans número uno solamente porque intentaron hablar español o fueron a comer tacos ahí a una calle de México. Ese tipo de cosas a los mexicanos nos encanta.
5: Pues es que nos da gusto que alguien disfrute nuestra cultura, simplemente.
0: El vato está promocionando una película también, o sea, no quiero bajarles el avión, pero está promocionando una película y va a decir que ama a México. Y
1: dijo que era mexicano de corazón.
0: Sí, bla, bla, bla, bla, bla, bla. También andaba Tom Cruise allá, y ahí andaba ahí con todo el mundo bailando.
5: Why you sound like a hater?
0: Llega a su cuarto y dice, ay, se lava las manos.
5: Ay, claro que no, es bien negativo, claro que está sí. Igual como
0: ah, pero no fuera Yaritza y su esencia, porque ¡uy! Eso sí. Adelante.
1: Bueno, es que así somos los mexicanos.
2: No comen chile.
1: Nos vamos a ir a una pequeña pausa, pero de regreso, señor. De regreso.
0: ¿Cómo van a preferir comer nuggets?
1: Tenemos boletos. Tenemos boletos, pases anuales de Disney. Los vamos a regalar al regresar.
0: Regresamos, deja agarrar la esa.
1: El guato.
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0: Señor, vamos a regresar con no con espectáculos, sino con regalar. Vamos a regalar pasanoles de Disney. Nada más les digo que estamos ahorita ya teniendo una investigación debido a lo que me están mandando. Y es que aseguran que Meghan y Harry están a dos de anunciar su divorcio, que se mudaron justamente a Inglaterra porque Harry ya quería el control completo.
1: Meghan Fox y Harrison Ford.
0: No. Harry el príncipe y Meghan Markle, señor. El príncipe Harry. Y Meghan Markle.
1: A mí me puede y mucho cuando la realeza se separa.
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1: Que tenemos dos minutos, así que de una vez lo voy a, de esta página, la voy a dejar caer donde caiga. Nombre sea de Dios, no cayó ninguna, no sea de Dios. Ah, mira, bueno, cayó en esta, ni modo, cayó en la de atrás, está mejor. Cayó en Abraham Magallanes de Santana. Vamos a marcarle porque tenemos dos minutos. Abraham Magallanes de Santana, señores. Si te llamas Abraham Magallanes, te va a salir un número que dice Juan el Mecánico. Es el chino, señores. Abraham Magallanes de Santana. Contesta, güeyón.
3: Hi. If you record your name and reason for calling, I'll see if this person is available.
1: Donald Trump tiene a Don Cheto enjaulado.
0: Señor, ¿cómo dice eso?
3: Thanks. Please stay on the line.
1: Okay, stay on the line. No tiene Don Cheto enjaulado. Ahora sí, si contestes. Es que se me hace bien mamila. Di tu nombre para ver si te contesto.
0: Está chido. Porque no. A mí sí me gusta.
1: Sí, porque tú siempre has sido un faramayoso, güey.
2: No está chido. Tienes un negocio, sí.
0: O sea...
2: Pero si eres una persona que así tradicional...
0: No. Pero está chido porque luego llaman los spam y ahí se la pela.
1: Bueno.
4: Hello.
1: Hello. ¿Qué pasó, Abraham? ¿Cómo estás, hijo?
4: Bien.
1: ¿Qué es todo, gallo? ¿Qué anda haciendo el viejón?
4: Bien, aquí trabajando, escuchándolo.
1: ¿Qué es todo?
2: ¿Sabías quién es?
1: A ver, ¿para qué te hablamos, mentiroso?
4: Para los tiquetones que mis hijos están con ganas de ir.
1: Pues ya te los vas a llevar, Abraham. Abraham Magallanes de Santana, California. Unas palabras para el público. Estás en vivo, Abraham.
4: Gracias, Don Cheto. Saludos ahí a Chino, a Zahir, a la chica Ferrari, a Giselle.
1: Saludos. Así es, cierra de escucha. Oye, vale, ¿cuántos gallitos tienes tú?
4: Somos 7 en total.
2: Tracas. Solamente dos van a poder ir a Disneylandia.
0: Dos Magic Keys, ya tienes dos pases anuales. A los dos que más les gusten Disneylandia, a esos dos.
4: Sí.
1: Bueno, ahí ya estibolas tú ya. Con tu familia. con darte este Magic Key, pases anuales para que te vayas a Disneylandia. Abraham Magallanes, ¿a qué te dedicas, Abraham?
4: Soy carpintero.
1: Carpintero, oye, hazme un librerito, por favor.
4: Sí, ahí nos ponemos de acuerdo, Don Cheto.
1: Órale, claro, pues. Sí. Lo quiero de dos, con dos cosas. Blanco y gratis.
4: Y gratis. Es todo,
1: vale. Abraham Magallanes se ganó un Magic Key, que es un pase anual doble para que se vaya a cualquier época del año cuando le dé su regalada gana al lugar más bonito del mundo, que es Disneylandia. Hay que apartarla porque...
2: Oiga, está perro, Don Cheto, que sí se está ahorrando un buen dinero. Estoy viendo
0: $3,800 cuesta ese paquete. $3,800, claro. $3,800 está valuado ese premio.
2: El más barato es el basicón, el de $599. Y luego el del Explorer, pero cada llave tiene sus días. Pero está perro, que si tiene ese valor, probablemente es el más perrón.
0: Sí.
2: Es el que tiene más
0: perks. El Magic Key.
1: ¡Wow! ¡Ay! Yo siempre he querido una Magic Key.
0: ¡Ay! ¿Cuál Key?
1: No habrá chance de un Magic Key.
2: No, porque lo van a confundir con Gepetto.
1: Ah, bueno, regresamos, familia. ¡Buenos días!
2: Ya que está delgado.
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1: Oiga, si quiere opinar de lo que estamos hablando.
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1: A ver, en francés.
2: Ay, no se habla francés.
1: A ver, en chino.
2: Menos.

0: Estamos de regreso en Don Cheto al aire, una hora más, Don Cheto. Y andamos contentos porque, oiga, yo quiero unos boletos para Disney. No hay chance ya, hay como que...
1: Pero estos son mejor que boletos.
2: Pero si hubiera, pues a ver si se armaba.
0: Un parcito de boletitos.
2: Eso está bien. ¿Por qué estás cada vez a la más feo?
1: Cada vez se pone más perro Disney porque ya no nomás son boletos.
2: No, ellos están bien, están bien.
1: Pasa anual.
2: Habla bien, Vali.
3: Me encantaría ir a Disney.
2: Ándale, pero si notas tú. Te voy a hacer una pregunta porque no vas a conectar con Silvio Olmedo. ¿Tú notas que cada vez más ya le agarras pendas a la voz?
0: No.
2: Sí, era que sí. A ver, no. Se lo tengo que decir como amigos.
1: La neta sí.
2: Oiga, qué lujo, güey.
0: No, tengo una voz angelical que la gente
2: le gusta. No, qué angelical la tienes, vale. Qué angelical la tienes, señores.
0: Recuérdate todo. Soy locutor, brother.
1: Ay, pobre esto.
2: Oiga, les voy a hacer una pregunta aquí a mis amigos de la mesa. Tenemos cuatro que van a contestar algo y después uno que va a contestar otra cosa. ¿Tienes un mal jefe? ¿Ferrari?
1: ¿Eh?
2: ¿Tienes un mal jefe?
4: Hola, Saí.
2: ¡Ande, güey! ¿Tienes un mal jefe?
0: Fiti.
2: Giselle.
1: Todavía no he experimentado la adrenalina del jefe.
2: Ok.
0: Yo tengo un buen jefe.
2: Yo tengo un buen
1: jefe. Wait, who's our boss?
2: Pues este.
1: No, but like our boss, like boss.
0: No tenemos.
2: El verdadero jefe nunca lo vamos a conocer, que no le importa.
0: Están en Nueva, están en Nueva York. Estamos en Nueva York y ni sabe que existimos.
2: No sabe que existimos. Ah, no, pues, sí. ¿Tenemos un buen jefe o no?
1: No podemos decir.
2: ¿Qué constituye ser un buen jefe? ¿Debemos tener expectativas de nuestro patrón? Porque también a veces uno peca en tener expectativas amigables con nuestro patrón, que al fin de cuentas tiene un trabajo que hacer. Y el trabajo que hacer es arriarnos.
0: Corrernos.
1: Pero...
2: Vamos con Silvio Olmedo. ¿Qué dice la psicología sobre todo esto? Nuestra queridísima Silvio Olmedo. Silvio Olmedo. ¡Te amo, Silvio Olmedo!
5: Yo también. Les amo. Estoy aquí en Guatemala preparándome para irme a Madrid, a la residencia de Shakira, a dar una conferencia. Y poniendo Don Cheto el programa en alto en todo el mundo. A ver, vamos a hablar de qué es un jefe y... ¿qué tipo de jefe queremos? ¿Qué prefieren ustedes? ¿Tener un director de orquesta, pero que tú seas el experto de tu órgano, del que tú estás tocando, de tu instrumento musical, del piano, del cello, del violín? ¿Okay? Porque para mí un jefe es eso. Es una persona que toma mis recursos, yo se los doy a él, y lo utilizamos para un objetivo común, ¿no? Entonces, un jefe, si se basa en el temor, no va a conseguir que la gente dé todo aquel talento que tiene. ¿Me explico?
0: Sí.
5: O sea, eso es un jefastro, eso es un jefe que lo único que hace es poner miedo con sus empleados. Y recordemos que con el miedo... lo que hacemos todos como seres humanos es escondernos, retraernos, ¿no? Entonces, ¿qué es importante entender? Uno, que al jefe no se le teme, se le respeta y se le admira. Y el respeto, el jefe se lo tiene que ganar. Fíjense. Entonces, todas aquellas personas que piensan que el jefe, que el encargado de un departamento, de su oficina, es esa persona que se dedica a tener el látigo en mano, está en la idea errónea o tienen el jefe erróneo. Porque dentro de una empresa, ya sea grande o pequeño, lo que tiene que hacer el jefe es asegurarse que los objetivos ocurren,
0: se cumplan.
5: Utilizar... y entender cuáles son tus recursos como empleado para que ese objetivo se consiga. Y, sobre todo, asegurarse que aquellas personas que están haciendo un buen trabajo se les retribuye emocional y, si se puede, además, económicamente. Y ahora mi pregunta. ¿Ustedes creen de verdad que el jefe, el gran jefe de su empresa, está teniendo en cuenta los recursos, sus capacidades, para que sean utilizados en el bien del programa?
0: No, me están bloqueando. No, A ver, no.
2: Haz otra vez la pregunta, por favor, Silvia Olmedo.
5: Ok. ¿Ustedes creen que los recursos que tienen, o sea, que con todos los recursos que tienen, con todo el talento que tienen, esos recursos están siendo utilizados plenamente en el programa?
1: Dilos ahí, dilos sí. ahí.
0: Me tienen bloqueado.
2: Yo creo que yo personalmente y yo los recursos que tenemos, sí. O sea, sí laboro con los recursos que tenemos. Quisiera otros recursos, sí. Pero así como yo quiero otros recursos, a lo mejor los patrones quieren otros comportamientos y resultados.
5: Pero ahí no voy, don Cheto. Por ejemplo, yo sé que usted, y yo como jefa, digo, bueno, además de ser un conductor extraordinario, es una persona súper culta. Usted se ha formado, ha leído mucho.
2: ¿Están hablando de mí?
5: ¿No? Sí. Ay, sí.
2: A ver, me estoy perdiendo. Usted, cosas
5: además de eso,
2: okay.
5: Canta bonito.
0: Sí, canta bonito.
2: Yo soy una caja de chuchería. Yo soy todo lo que una mujer quiere, pero en feo.
5: No, es atractivo usted y lo sabe. Pero aquí, claro que lo sabe. Aquí la clave es, si usted canta muy bien y compone muy bien, ¿cómo es que cada vez que viene un músico no se avienta una canción con él?
2: Por menso. Porque aquí yo, mi patrón de mi patrón inmediato, porque yo tengo postura, una jerarquía de patrones, ¿verdad? Pero mi patrón inmediato, que yo le tengo que rendir cuentas y él tiene que rendir cuentas a otro y así, es ahí. Y si alguien me ha ayudado y las cosas que últimamente he hecho a huevo, porque él sabe que las hago a fuerzas y después ando, muchas gracias porque me hicisteis hacerlas, porque la mera neta, si no, ha sido Said, cantar con Bronco, cantar con las bandas allá en Texas, o sea, siempre está ahí, Said es el que me lo está empujando. Dijo
5: aquel. Entonces, ¿qué es un buen jefe? Es aquel que no es que se asegure que haces, cubres con el objetivo, sino que sabe cuáles son tus talentos e intenta incorporarlos en ese objetivo laboral. ¿Para qué? Para darte aún algo más, para motivarte más, para que en ese producto final, en ese objetivo final, tú te sientas más motivado. Uh-huh. Y lo que nos pasa a la gran mayoría es que cada vez en una empresa, por no comunicarnos bien con el jefe, por asumir que hay cosas que nos van a decir que no, o sea, ni lo intentamos, cada vez damos menos de nosotros, de lo que nos gusta. ¿Y qué nos pasa? Que nos volvemos grises.
2: Y empezamos a ser infelices en el trabajo. Yo recuerdo que yo trabajaba en una empresa y en muchos años trabajé y había un patrón, un chino que se llamaba, le decíamos que, ¿quién sabe cómo se llama? Yu, ¿quién sabe qué güey? Yu. Y le teníamos un pavor. Entonces ahora, al pasar del tiempo, ya con la poquita madurez que los años me dan, la experiencia, digo, ¿por qué le teníamos miedo a ese güey? Pero te voy a decir una cosa.
1: ¿Por qué le tiene miedo?
2: Pero te voy a decir a lo que quiero llegar, no es al miedo que le teníamos, porque yo en mi miedo lo puedo, ¿cómo se dice? Cuando quieres decir que te quieres ¿cuál es esa palabra que te quieres como
3: evadir, cubrir,
5: retraer?
2: Sí, o sea, yo mi miedo lo puedo decir, no es que le tenía miedo porque no tenía papeles, porque perdí el trabajo, por eso le tenía miedo. O sea, hay ciertos factores que nos hacen tenerle miedo al patrón. Que me corran, porque no soy ilegal, ¿dónde más agarro un trabajo? Bien que mal aquí estoy, pero ahí te va. Ahora, con el paso del tiempo, digo, ese güey, ese famoso Yujin, que se llamaba Yujin, ese güey le encantaba meternos miedo. Yeah. Entonces ahí es donde hay una cosa evil de una persona que te quiere meter miedo. Un patrón que esté en él decir, voy a meterle miedo a esta bola de mensos. Ese patrón ya habla de allí de una cosa maquiavélica, sí. ¿O no, Silvio Olmedo?
5: Total, okay. Porque además donde entra el miedo sale el talento.
2: A ver, espérame, ahí
5: vale madre, ¿qué?
0: Donde entra el miedo sale el talento.
2: Pues metí mi miedo.
5: O sea, no. Te inhibes, dejas
0: no,
5: de
0: porque
5: ser...
0: porque sale el talento de que el talento ya no va a surgir, se va.
2: Ah, sí, por eso yo estoy estancado, a puro miedo me han traído.
0: Ay, señor, ¿qué le tiene usted?
2: A mí mismo.
5: Entonces... lo que hay que tener en cuenta es, cuando tú piensas que tu jefe es el que te manda, el que te dice cómo hacer las cosas, al que temes, si ves así a tu jefe, no es un buen jefe. A tu jefe lo tienes que ver con una figura de respeto respeto, admiración, o sea, se lo tiene que ganar él, y sobre todo, como una persona que te va a permitir crecer dentro de un puesto de trabajo.
2: Yo los he tenido, y nosotros los hemos tenido. Un tiempo hubo una jerarquía que era como una pirámide aquí, era como una, ¿cómo se le llama? Una trinidad. Era una, aquí estuvimos por muchos años, pero por muchos años en una trinidad jerárquica, que era Pepe Garza, Eduardo León y Leonard Lieberman. Saca. A Pepe Garza y Eduardo León eran los patrones perfectos. Te dejaban hacer, te daban tu espacio, te daban tu chance, te apoyaban en tus locuras y demás. Al que sí le teníamos más miedo, y era ya el de a la punta de la pirámide, ¿no? A la punta de la pirámide, porque no había esa confianza, vaya. Sí. Porque tampoco el señor quería tener confianza contigo. Yo no. También creo que el señor también él sabía que él era el patrón y que había...
6: Él quería infundir miedo.
2: Y que él quería infundir miedo y que él sabía que... Porque hay un concepto de algunos patrones, Silvio Almedo, y si estoy mal, por favor, corrígeme, que me gusta mucho que me corrijan. También hay muchos patrones que dicen, y este pensamiento está en las grandes empresas y en las empresas pequeñas, el decir, es que si me hago amigo de esta bola de cabrones...
0: Me van a tomar el pelo.
2: Me van a tomar en serio.
0: Y claro.
2: Porque yo le voy a decir una cosa a nuestro patrón ese anterior del que hablo, que yo le tengo un agradecimiento inmenso y no estoy hablando mal de él. Probablemente en el caso mío actuó bien, porque si a mí me da tantita confianza, yo cada rato estuviera. Nada, me presta 2,000 para la renta. Ya me veo.
5: A ver, yo creo que no hay que ser amigo necesariamente del jefe. Ok. Ese tipo de vínculos tenemos que tenerlos claro. O sea, el jefe trabaja con nosotros, ¿ok? Y muchas veces va a tener que tomar decisiones a favor de la empresa. Y eso no lo hace un amigo. Hay que entenderlo, no hay que confundirse.
2: Hay un aspecto de, ¿cómo se llama? De sentido común. El patrón tiene que entregar resultados. Y la otra, él es un, como dijo este, el que dio la cachetada, él es un vínculo.
0: Sí, claro.
2: Entre entregar resultados y el otro. La otra vez tuvimos una cosa aquí, nosotros un evento, recuerdo que nos fue mal, así derecho, nos fue muy mal. Y yo llegué y le dije a Said, que era mi patrón inmediato, le dije, hey, ¿quieres que me le empiece a dar de más temprano? Aquí me voy a quedar hasta que tú me digas que me quede, porque también se las tienen que aventar uno. ¿Me explico? Claro. O sea, porque estamos, es también el sentido común es, para mí hubiera sido, ¿cómo está el evento? No, si no hay raza, no voy. Porque soy la estrellita de la virtud, ¿no? ¿Sabes qué? Si no hay raza, con más debo de ir a sacar la puerca al agua para que mis compañeros vean, para que todo el mundo vea que estamos en esto y me explico. O sea, tienen que tener sentido común que el patrón es un vínculo entre otro más grande que él y que nosotros tenemos que entregar un resultado. A él, te caiga bien o no, se merezca estar ahí o no, porque hay un sentido entre la comunidad latina de es que yo sé más que ese güey, porque ese güey está allí, por lo que tú quieras. Probablemente la respuesta empezó desde que te hiciste esa pregunta.
0: Claro.
5: Y entender que si un jefe reconoce tus talentos y los exaltas, quien más beneficiado va a estar es la empresa. Ándale. Es un intercambio. Entonces, el único problema que podemos tener es cuando tenemos un jefe, sobre todo en un cargo medio, que lo que quiere hacer es tomar tu talento y ponerse el crédito. Eso es un jefastro.
0: Sí.
2: Qué chido, Silvio Almedo, la plática del día de hoy. Es que tiene muchas variantes y muchas ramas. Yo tengo un compadre que quiero mucho y él es soldador. Y entre su que le mando un abrazo, que mi Pelancho. Mi compadre Pelancho, está pelón, le digo Pelancho, es soldador perro. Entonces un día lo acaban de contratar en una fábrica donde el vato llegó a jalar entre puro ingeniero egresado de universidad en soldadura y química y no sé qué cuántas huellas aerodinámica y aeronáutica. Entonces él era el único que se aprendió a soldar soldando barandales, ¿no? Soldando barandalitos y cositas así. De repente hizo un soldador berro, ¿no? Entonces él al principio decía, no, yo llegué aquí y pues imagínate, todo el mundo tiene degree. Entonces yo llegué aquí, ¿yo qué hago? Y llegó un momento donde ellos tenían mucho conocimiento...
0: Teórico,
2: pero no práctico. Y al final él estaba enseñándole a todos esos que fueron a la escuela y que saben de aeronáutica y aerodinámica y de cosas, cómo se soldaba una cosa sencilla. Porque no sabían ese concepto. Entonces ahorita lo quieren al vato mucho en el jale, porque a pesar de que él de alguna manera es el eslabón más bajo en cuanto a títulos, es el que en teoría, en campo,
0: sabe hacer el jale.
2: Es el que más sabe.
0: Es como yo aquí, no soy la teoría, pues soy la práctica. Soy el que...
5: Claro, pero fíjese lo que ha dicho, don Cheto.
0: Débil, pero que se necesita.
2: Ni la teoría ni la práctica, chino, por favor.
0: Lo único que sí me agüita es que yo estudié en la secundaria, teníamos o podía haber hecho soldadura o taquimecanografía. ¿Y qué cree que agarré?
2: Taquimecanografía.
0: Hijo de eso.
2: ¿Qué vas a decir? Si lo al menos tú tienes más algo más interesante que nosotros.
5: Porque una empresa, igual que unas personas, es tan fuerte como su eslabón más débil.
0: Gracias.
5: Y esa persona era la que estaba reforzando el eslabón más débil, que es el saber hacer, el saber solo.
0: Pero es que luego hay jefes que se enfrentan con gente que no estudió y que no sabe hacer porque no tiene práctica.
2: Con la Ferrari no vas a hablar delante de mí.
0: De hecho, estaba hablando de chino también y de usted un poquito también. ¿No?
2: Silvio Almedo, te queremos. Feliz viaje hasta allá, hasta Madrid. Me saludas a Shakira, dile que la amo y que espero pues que esté bien, que me ha dejado en visto mis últimos WhatsApps. Te quiero mucho, Silvio Almedo.
5: Ahora estoy en Guatemala y en Guatemala les aman.
2: Ay, Silvio Olmedo, saludos a toda la familia guatemalteca de Los Ángeles, de todo Estados Unidos y a los que viven allá en Guatemala también. Chapines. Un abrazo, hermano Chapines.
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1: Billy.
2: Ah, un 5.
1: ¿Por qué 5?
2: Porque un día le pedí boletos para
1: que no. Pero es que ahí tú no estás viendo cómo él procede.
2: Ah, sí, pues jefe, los puede conseguir.
3: No puedo conseguir, y además eso va para ti, para toda la gente que me está oyendo. Yo no voy a pedir un favor y quemar un cartucho por alguien.
1: Ay, gracias, porque yo le digo eso a unas personas, le digo, sí, es que yo no quiero pedir favor.
3: Es verdad.
1: Y no lo agarran.
3: Yo por usted pido un favor. Por Giselle pido un favor.
1: Por Chino. No.
3: Por usted pido un favor.
1: No, porque el Chino es muy pediadito.
3: No, a ver, el Chino, sí, yo le he dicho a él, sí, si van a ser para ti, los pido el favor. Pero si se los vas a dar tú a un primo, de un amigo, de un conocido, una mantita, no.
1: No.
3: Y cada rato anda pidiendo favores para alguien.
2: Con la bella y con el mil no se meta.
1: A mí me dices ahí, hey, que si quieres ir a tal lugar, le digo, no, muchas gracias. O sea, también hay que también a veces decir que no.
4: Al contrario, Chay es el que nos está rogando siempre y acá Don Kiwi.
1: Ok, entonces se te va a dar un 5. No, no estoy de acuerdo con tu... Tú sabrás, pero no estoy de acuerdo por qué le das un 5. Porque es como beneficio propio.
2: No.
1: Bueno, está bien. Giselle, tu patrón del 1 al 10.
4: Le vamos a dar... Nomás cuando se viene, cuando está histérica porque está estresada, sí, pero le damos un
1: 8.5.
4: Es nomás cuando viene estresada.
1: Yo le voy a dar un 8.
3: Ok, gracias.
1: Un 8.
3: Gracias. Un 8.
4: Not so bad.
3: A ver, ¿a cuál es?
2: ¿Por qué el 8?
5: ¿Yo de qué?
1: ¿Tú? Ok.
2: No, nada, güey, que los unicornios, güey.
3: ¿Yo de qué? ¿Yo qué?
1: We're raining buses. So, Said is
2: your immediate bus. Te lleva a la escuela.
1: From 1 to 10, 10 being amazing, 1 being sucks.
5: Sí, cuando viene en bad mood,
2: suéltalo.
5: Un 4. Cuando viene en good mood, sí le doy un 9-10. Cuando viene en good mood, cuando está así, pues bien.
1: Cuatro.
5: Sí.
1: Un cuatro.
5: ¿Y por qué
3: no solamente porque digo cuatro, ya le
2: voy a... Y la noticia.
1: Ahora,
2: viene de 9 malas y una buena.
1: ¿Cuál es el promedio de 10 y 4?
2: Pues un 6,
3: 14, 7,
1: 7, 7,
3: un 7.
1: Ok, sí,
3: 10 cierto. Y 4 son 14, por, entre 2, 7.
1: 7, un 7. Oh, te fue muy bien porque te dio un 4, 4, 4.
5: Sí, ¿y por qué creyó en mí? No. Ya creyó en mí, ¿verdad?
2: No creyó, hija.
1: Nomás contigo.
3: Nomás hay errores que se cometen en la vida.
1: Porque creyó en ti, sigue creyendo en ti.
5: Ajá.
2: Y te va a dar una noticia, lo cual que ya no hay gente que quiere trabajar en la radio, eres lo único que hay. O sea, eres tú o no hay.
1: Ah, creyó en ti. Sí. Sí, sí. ¿De dónde te sacó él? ¿Cómo te conoció él?
5: Él me conoció cuando yo le operaba a Marlene.
1: ¿A Marlene le operabas?
2: ¿Y cómo llegaste con Marlene?
1: ¿Cómo entraste a la radio, fue de tu Aquarius?
5: Gracias a Dios y a Mayrita.
1: ¿A Mayrita?
4: Sí. A Dios y a Mayrita.
5: Que sí, Mayrita fue la que me dio la...
1: ¿Pero tú cómo llegaste aquí a tocar? ¿No están agarrando gente o qué dijiste?
5: Pues sí, la verdad que sí.
1: ¿Sí? ¿Pero cómo, qué te trajo aquí? ¿Viste un poco?
5: Yo vi un post.
1: ¿Sí?
5: Y en el social media que decía que gente sin experiencia... Yo dije,
1: ¿qué fue el estúpido de aquí en la empresa que puso? Si no tienes experiencia, a ver, mire lo que andamos agarrando por su culpa, empezando por mí.
2: Por eso estamos como estamos.
1: Empezando por mí. Ahí andan jactándose. Si no tienes experiencia, aplica para la qué buena de Los Ángeles. Y ahí venimos.
3: De hecho, voy a investigar quién puso ese post.
1: Okay, ahí venía yo, atrás de mí el Chino, luego la Ferrero, la cual. Y luego Diego Morán. Ay, pues yo nomás vi gente y me formé.
4: Dice Said que va a abrir una carpeta de investigación.
1: Sí, pues, si no tienes experiencia, por su culpa tenemos esta gente aquí, empezando por mí.
3: Yo la verdad tengo un muy buen jefe. Yo tengo un buen jefe, yo le voy a poner un 9.
1: Ok, va. A ver, vamos a ver qué dice la raza.
2: Nos está escuchando.
1: 9 y medio, es a toda madre el güero.
4: Ay, me duele.
1: Nomás lo único que yo le califico el 5% del que le falta es porque luego no pelea por conseguir unos aumentos. Chale.
2: ¿Sabe quién le voy a hablar también? Que yo conocí un buen jefe, el jefe del Mini. Él trabaja ahí en los bikinis.
1: Ah, sí.
2: Y el vato, el güero, siempre les da dinero y están haciendo comida para todos y el güero pone la lana. Y de repente que viene Thanksgiving y les hace comida y los deja irse temprano. Es semana baja, váyanse desde el miércoles.
1: Pero el güero sabe que yo y tú hemos ido a agarrar bikinis a los perros ahí.
2: No, no sabe.
1: That's good to know.
2: Pero la verdad, el vato

0: sí es bien chido. Incluso hasta creo que a la gente que lleva mucho tiempo les ha regalado viajes.
1: A ver, ahí te va. Mi jefa es un 10. La patrona nos llevó a los trabajadores desde Oklahoma hasta Las Vegas. Nosotros, plus one more, todo pagamos. Fuimos todo pagado, fuimos 30 personas con vuelos y estancias.
0: ¡Ah, qué perro!
1: No, Fabián, te rayates con esa.
2: ¡Qué chido!
1: ¡Qué chido! Ah. Yo una vez los llevé a comer aquí al hot dog.
0: ¡Ay! Yeah. Cuando al empezamos.
3: Al Dog House. Fíjense que antes salíamos más a comer en grupo. ¿Se
1: sí, pues, pero tú
0: había dinero
1: con tus novios y este empezó con sus novias y este empezó con sus trabajos y yo sigo siendo, soy el mismo de ayer.
3: Ah, aunque claro
1: que ya no respondo como antes, me tendrías que ver.
3: Antes no se iba
2: no, señor. Antes ahorita, no se iba ahorita son las 10 de la mañana y usted ya le urge estar en su casa. Exacto, antes no era así.
0: Sí.
1: No, ahorita estoy capacitado para irnos de aquí a tragar donde quieran. No,
2: ah, conste.
3: Antes salía chispado.
1: ¿Cuándo vamos? ¿En grupo?
2: Ándele.
1: En grupo a comer.
2: El día que quiera. Mañana.
0: Diga, antes sí ganaba billetes, porque ahora es de... Espérenme, ahorita ando quebrado.
1: Ando quebrado. No, pero tampoco se manchen. Vamos aquí a lo corto.
2: Vamos, pues, mañana.
3: ¿A un doghouse?
1: Mañana. Tailandés o algo así.
2: Mañana, pues.
3: Sí, vamos.
2: ¿Tú mañana puedes?
3: Sí, mañana, ¿qué es?
0: Miércoles.
1: Yo mañana no puedo.
2: ¿El jueves?
1: Yo puedo el jueves.
2: ¿El jueves, pues?
1: El jueves de 7 de diciembre del 2017.
2: Ay, no.
3: Oh, güey. Ahí le va esto, dice. Yo a mi jefe le doy un 3. Es mexicano, es racista, según él es bien cristiano, le canta a Dios, pero es bien ojete en esa cuestión. Lo demás no se lo discuto porque es a todo dar, pero con los gringos se baja los pantalones el vato y con nosotros no.
1: Ah, Junior sí. Hernández, le pongo un 0, pinche patrón, me cae gordo y es bien matado. Ah, cabrón, mi patrón soy yo.
0: Aquí tengo otro Junior, que es Junior Cázares. Dice, la neta, mi patrón, un 9.5. Cada año nos lleva a pescar a todos un fin de semana, nos pone chelas y comer hasta que querramos y él paga todo.
1: Rásquense, Mexicans.
2: Chido.
1: Sí. Drink, Mexicans. You love drinking, huh? Órale, a ver, dice, le doy un 1 a mi patrón, Don Cheto.
3: Damn,
1: es controlador, nos hace harassment y nos checa el trabajo cada 5 minutos. Pues, ¿qué estás en el kinder o qué, güey, hija? Jesse, ¿por qué te...? A ver, Jesse.
3: ¿En qué trabajan?
1: ¿En qué jalas?
0: Ahí le va esta de Manuel. Dice, yo tenía un patrón que jalaba con todo. El güey nos compraba lonche diario. Le pedíamos prestado y a veces ni nos cobraba. Me daba consejos y cuando tenía un problema, él siempre brincaba. Saludos a Miguel Jasso de Pollos Mike en San Pancho. Yo le pongo un 10.
2: Dice Sandy, yo le pongo un 10. Trabajo desde casa y no anda checándome y es flexible con los horarios. La verdad, muy buen jefe.
0: Okay.
3: Mm-hmm. A los que trabajan en casa y que no los están fregando de ser perro, ¿eh?
2: Sí, está chido.
3: Dice, acá con nosotros son 3 hermanos los jefes y la verdad es que les doy un 9. Son buena onda y si ocupas salir temprano, te dejan. O si ocupas días, no se agüitan. Dice Guillermo.
1: Oh, qué chido. Dice, mi patrón en Chile le doy un 9. Trabajo en casa desde el COVID, Don Cheto, y no me regresó a jalar.
0: Qué
1: chido.
3: Qué perro.
0: Pues está chido, sí.
1: A mí el COVID me gustó, pero no porque me hice muy huevón.
3: La neta.
0: No, es que si puedes trabajar desde casa y no hay bronca. ¿Se acuerda cómo se llama que trabajaba aquí? ¿Denise? Ah, Denise desde su casa, a gusto. Ahí trabaja para Gerencia 360. Chulada.
1: ¿Cómo?
0: Desde casa, desde después casa? Del COVID.
1: Ok.
0: Dice, mi patrón, también le doy un 10. Trabajo en plomería y el vato nos lleva a comer a los partidos, no, nos lleva de comer, nos lleva a los partidos de la NFL. Y si hago jales por afuera, si necesito ayuda, tira paro y no se agüita. Ah, está bien perro eso.
1: A ver, te va mi jefe y le doy un 9. Llevo 6 años en la compañía y en esos 6 años me ha aumentado $10. Poncho, a la hora que llego, a veces termino el jale temprano y me dice, wow, you finish, you can go home.
3: Ah, qué perro.
1: Y a ver si me quedo ahí a jugar Call of Duty, no se agüita.
0: Sí, ah, qué perro. Está chido.
1: Si yo fuera patrón, fuera bien a toda madre.
3: Ay, no creo.
2: No,
3: bien aburrido.
0: ¿Y este trabaja en Javier's? A mi patrón Javier de los restaurantes Javier's.
1: Oh, ¿tú sí existe 10. Javier?
3: Sí.
2: Sí, claro.
3: Creo que es
2: sí,
3: de Michoacán.
0: ¿Javier? ¿Se llama Javier?
1: ¿Por qué no invita al güeyón, pues?
3: No lo güeyé.
2: Y además sí nos invitan los de Javier, cada que vamos nos tratan bien.
0: Pero nos cobran.
1: Ustedes ahí van. Yo quiero que me inviten de bien a bien, dijo Chucheras.
3: Pues ni que fuera aquí o qué.
1: Por eso, de bien a bien con el patrón allí. ¿Cómo está, don Javi? No, bien, usted, no, está bien. ¿Qué ordenamos? Pues tráete de todo, así.
3: De todo.
1: Tráete de todito aquí, para estar aquí botaneando. ¿Cómo ve, don Javi? ¿Eh? Así, así de bien a bien y que ya. You're ándale, crazy, pues bro. Todo esto que sobró me lo llevo, por favor, chico, gracias. Ya le digo y ya me voy. ¿Y cuánto es? No, que ni me pregunte cuánto es porque estoy con el mero chaca ahí aplastado. Puluque, güeyes.
0: Jorge Ramírez, yo le doy un 7 a mi patrón. Dice, la neta sí es tranquilo y nada más me habla para asignarme cargas. Es bien relax, a mí se me hace que es marihuanillo. Dice, la neta, le daría el 10, pero como no me da siempre las mejores cargas, le doy un 7.
1: ¿Cómo las mejores cargas?
0: Me imagino que es troquero. Cuando
3: a lo mejor no, es eso. Ajá.
0: Los mejores viajes.
1: 10. Me asegura mis 40 horas y si no trabajo, el día de descanso me las paga overtime.
0: Ah, qué perro.
1: Y si en mis 5 días no trabajo, las 40 de todo mundo me paga mis 40. Ah, ese vato es chido. Don Cheto. Yo trabajo, el controlador, ya nos dijo el controlador de nuestra amiga. La que la está cheque, cheque. La que la está cheque, cheque, que le dije, pues, ¿qué trabajas en el kinder?
3: Ajá.
1: Dice, trabaja de cocinera en el juvenil. ¿Cómo es el juvenil? Juvenile.
0: La cárcel.
1: Juvenile, ¿cómo?
3: Juvenile.
1: Juvenile Detention Center, la prisión de los jóvenes.
3: Like a juvie hall.
1: A juvie, sí, por eso estás.
0: Correccional ahí. De menores.
1: Correccional de menores.
3: Oh, wow.
1: Oh, ¿hay jalas, hija? ¿Y cómo se portan los muchachillos? ¿No te miran con ojos ahí? Estás muy guapa.
0: Hola, preciosa.
1: ¿No te miran con ojos de Oda Petiota allí?
3: Ah, mire qué padre. Dice, yo le doy 10 de 10. Dice, yo trabajo en una compañía. Dice, cada primero del mes nos compran lonche a todos. Está chido.
0: ¿Ya nomás por eso 10?
1: Dice, sí, fíjate.
3: Federico, con ellos.
1: Dice, Federico, ya sé por qué Aquarius fue a la qué buena a trabajar. Porque yo oí el comercial y decía, se solicita personal sin experiencia, inútil presentarse. Y el Aquarius dijo, no experiencia, inútil presentarse, deja voy.
0: Este vato también trabaja de soldador. Dice, la neta, yo no digas mi nombre, pero mi jefe sí le pongo un 6. Porque el güey no es jefe. El güey es jefe, pero no es líder. Y le doy un 6 porque a veces me hace paro cuando falto. Pero si no, hasta le diera menos.
1: Oh, sea el vato porque le...
2: Dice, yo a mi patrona le pongo 100.
3: Ah, se estaba leyendo.
2: Dice, ella me da boletos para la temporada de todo tipo de eventos en el T-Mobile Arena aquí en Las Vegas, conciertos, peleas de box, juegos de hockey, todo ilimitado. Y un mes de vacaciones pagadas al año.
0: No, man, está re bien. Chulada.
3: Sí, dice, también este dice, yo le doy un 100 a mis jefes porque me pagan muy bien, me pagan mi aseguranza médica y los días que no trabajo, ya sea porque no están o porque pido el día o me enfermo o se enferma mi hijo, también me lo pagan el día o hasta la semana. Dice, yo los valoro mucho.
0: Ay, qué perro. Dice, mi patrón también un 10. Dice, nada más la única que sí, la secretaria. Se mete mucho y güey, la güey se cree la jefa.
2: Pues hay jefes buenos, hay jefes malos, hay jefes de todo.
0: Sí, la neta sí.
1: Sí, sí. A ver, ahora voy a hacer la pregunta del millón sí. Para despedirnos. ¿Tú tienes material de jefe? Yo voy a empezar por mí. ¿Tú tienes materia para ser un líder? Yo no, Vali.
2: Yo la verdad sí, pero le voy a decir algo. A mí, yo soy muy buen empleado, yo soy muy obediente. Y a mí me gusta que la gente que trabaja conmigo sea obediente. La mayoría de mis corajos o de mis enojos es porque la gente no hace caso y quiere editar las indicaciones o hacerlas a su modo. A mí cuando me dicen, haz esto, yo cumplo al pie de la letra y mi jefe no me lo tiene que volver a decir.
1: Yo creo que, si me permiten,
2: sí.
1: Yo no me considero material para buen patrón. De hecho, he evitado ser patrón. Said sí tiene, Giselle sí, Chino no. Y no digas que sí.
0: No, porque te lo juro que sí tengo.
1: No.
3: Ay, ¿cuándo?
1: Te voy a decir por qué no.
0: Nomás le voy a decir una cosa.
1: Te voy a decir por los sís y los nos.
0: Va,
1: tú tienes para buen patrón, súper sí. Eres un vato que lo va a demostrar con hechos, porque eres muy movido. Fíjate, primero voy a empezar por todas las buenas.
0: Sí, está bien.
1: Pero tienes una que te va a derrumbar todo el es como
2: el teatrito.
1: Lo tuyo no tiene cimientos, te voy a decir por qué. Eres bueno porque lo vas a demostrar con trabajo, eres muy movido. Dos, vas a poner el ejemplo. Tres, ¿qué? Eres muy flexible en cuanto a, no esto, no otro, a darle chance a la raza.
0: Sí.
1: Cuatro, siento que va a ser un vato que va a pelear por ellos en el sentido de, un aumentito a esto y lo otro. Cinco, y esto es muy importante, Chino, y eso lo tienes tú y te lo admiro. Eres un vato que... Si sale alguien corto, aunque sea, tú vas a buscar la forma en que se le pague a esa raza.
0: Ah, sí, eso sí.
1: Eso sí. ¿Y lo mal? ¿Por qué siento que tienes una cosa que es como cuatro paquetes de dinamita en tus cimientos? Te dejas llevar mucho por tu lado salvaje.
2: Sí.
3: Ya. Yeah.
0: No.
1: Si tú fueras un vato, si tú trabajaras con la Giselle, tarde o temprano te la ibas a querer echar.
0: No me la iba, me la iba a echar.
1: Por eso. Entonces serías un gran patrón, pero ya te hubieran agarrado bien hartas veces. Ay,
0: pero ni modo que la dejara ir.
1: No, está bien. Yo te lo agradezco.
0: ¡Córrame! Sí, chido. Pero bien.
1: Pero si, yo siento que si estuvieras en recursos humanos cada rato por las morras. Es lo único que no.
2: Y no nada más las morras. Si vi una caja abierta de cualquier cosa, se iba a robar las cosas.
3: Exacto.
1: Es lo único que yo te veo.
2: Raterillo, regatarde y aprovechado, pues no.
1: El único pero para que seas un gran jefe es que te dejarías llevar por las buenas del trabajo y acabarías invitándolas a salir.
3: Mira. Tus preferidas serían las buenonas.
0: Ay, mija, no la hagas de Dios,
1: que soy más menso.
3: ¿Qué más? Te aprovecharía.
0: Puedes tener overtime sin overtime.
3: ¿Ya ve?
1: Oiga, patrón, ¿por qué Giselle no viene y de todos modos corta cheque?
0: Usted chitón y trabaje.
1: Te cállese. ¿Quiere
0: dejarle o no?
1: Sí, pues, oiga. Cállese. Pero Giselle acaba de entrar y ya gana 18 la hora. Yo tengo 20 años y gano 14.
0: Shh, chitón, calladito se ve más bonito. Vais a trabajar, cuál.
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2: La abogada Leticia Valencia de la Liga Defensora, los abogados que están listos para tomar su caso migratorio y llevarlo a los mejores resultados y obviamente contestar nuestras preguntas esta mañana. ¡Oda Petiota! ¡Ingratota! ¿Cómo estamos?
3: Hola, Don Cheto, buenos días. Muy bien, muy contenta de verlos. ¿Cómo están? Feliz martes.
2: Muy bien, traigo como una pequeña alergia, abogada. ¿Quién sabe qué traeré aquí?
3: Oh.
4: Salud.
3: ¿Qué será?
2: La salud que se me va el resuello, el del estornudo. Abogada, algo que quiera empezar ya para hacer leña, luego.
3: Sí, quiero comentar sobre una actualización muy importante. Este mensaje es para todos los jóvenes que tengan la visa juvenil, la I-360. Hubo un avance con las personas que ya tienen la visa juvenil aprobada, que ya pueden solicitar la residencia. Este mes de octubre, si tú tienes la visa juvenil aprobada y fue sometida a inmigración antes de el primero de enero del 2025, este mes de octubre ya puedes solicitar la residencia. Y no sabemos si vaya a cambiar el próximo mes, solamente anunciaron que este mes esa fecha está vigente. Así que si tienes la visa juvenil aprobada y fue sometida antes de enero del 2025, ya puedes solicitar la residencia.
2: Ok, bien. Los que quieran hacer una pregunta a la abogada, ahora es cuando Chili Verde le ha de dar sabor al caldo. Hágale la pregunta a la abogada en este momento.
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2: Dice por acá, abogada, mi hermano está arreglando a... A mi hermano le está arreglando su esposa, que es ciudadana. El proceso ya lleva 5 años. Hasta el año pasado, 2025, en octubre, fue a poner huellas y hasta ahora no le ha mandado decir nada. ¿Debería de cambiar de abogado o la espera es normal y que sigue esperando? ¿Y si tiene que salir de México para cuando le den la cita o será aquí adentro de Estados Unidos, su esposa es ciudadana?
3: Pues no sé cómo haya entrado de manera ilegal o legal. Cuando me dicen que los cesos de una petición de un cónyuge ciudadano ya llevan más de 5 años, entonces me imagino que es por el perdón, porque el perdón que tienen que pedir para hacer el proceso consular se tarda de 3 a 4 años en aprobar, y ahí es cuando te mandan a tomar las huellas, cuando sometes el perdón, y si la mandaste el año pasado, lo más probable es que está pidiendo el perdón, se va a tardar casi 3 o 4 años para que se apruebe el perdón, y si te lo aprueban, entonces ya puedes salir y hacer el proceso consular.
2: Ok, entonces aguántate a las carnitas ahí, como quiera que sea. Seguimos con las preguntas para la abogada.
5: Dice por acá, abogada, en nuestra comunidad la policía firmó con ICE y ellos están haciendo pasar por agentes y te paran con el pretexto de que las luces de las placas están mal y te detienen. ¿Se puede hacer algo con esto?
3: Pues es normal que también la policía local esté cooperando con ICE, porque incluso cualquier arresto, detención, si te mandan a la cárcel y ICE se da cuenta que no tienes estatus legal, te pueden luego detener y mandarte a un centro de detención. Yo siempre recomiendo lo mismo, no des información, tú solamente di que no vas a hablar con ellos hasta que tengas un abogado presente, no firmes absolutamente nada, no resistas el arresto, porque eso también puede traerte cargos criminales, y también no digas mentiras, porque eso te puede perjudicar en un futuro.
2: Ok, abogado. Tengo 25 años en Estados Unidos, tengo una hija de 19 y un niño de 3. Mi mamá es ciudadana americana y nunca he salido a México. ¿Qué puedo hacer? ¿Puedo arreglar papeles? ¿Y por qué medio será el más fácil? Pregunta Alejandra.
3: Todo va a depender de cómo entraron a los Estados Unidos. Si entraron de manera legal, como con una visa o con un parole, puedes usar la petición familiar de uno de tus hijos ciudadanos para arreglar aquí adentro. Ese es el ajuste de estatus. Si entraste de manera ilegal, uno de tus hijos tendrá que hacer la petición familiar. Puedes pedir el perdón por medio de tu mamá, que es ciudadana, y luego puedes hacer el proceso consular.
4: Tenemos a Jaime en la número 1, Don Cheto, con una preguntita para la abogada.
2: ¿Qué pasó, Jaimón? ¿Cómo anda, gallo? Te escucha la abogada, y ando pedaleando esa vaquilla, pues, como quiera. ¿Cómo andas?
6: ¿Ya? ¿Qué tal? Muy buenos días.
2: Buenos días, vale. ¿Cuál es tu pregunta?
6: Sí, mire, tengo una consulta. Sí. Mi hija fue a un antro. Al salir la golpearon. Se hizo un reporte, se fue al hospital y todo.
3: No escucho.
2: La hija de él fue a un antro y a la salida la golpearon, se hizo un reporte. ¿Y qué más, amigo?
6: se contactó con un abogado, pero hasta la fecha no he recibido ninguna respuesta, ningún algo de ellos. Eso lleva mucho tiempo para aplicar para alguna visa.
2: Ok, puede meter visa, hay un abogado de por medio, pero no han recibido todavía ninguna noticia sobre este altercado, de esta pelea. Oye, una pregunta, Gallo, antes de que te conteste la abogada. ¿Tu hija la golpearon o era una bronca que ya venía de adentro, de alegatos y así, o nomás la atacaron a la malagueña?
6: Pues, como ella dice, la atacaron a la malagueña.
2: Ok. Okay, abogada, ¿qué? ¿Se puede pelear una visa U allí?
3: Pues típicamente tiene que ser un asalto armado, como que te hayan apuntado una pistola, que haya habido tal vez un cuchillo o algo así. Si fue como una pelea de golpes, si tiene que llegar a un nivel de felonía para que pueda calificar para la visa U. Tendrías que obtener el reporte de policía, dejar que un abogado lo revise, y también tu hija tenía que sufrir daños. Por eso es importante que vayan al hospital, obtener tratamiento médico, porque no es solamente de ser víctima de un delito y hacer un reporte, también tienes que demostrar que sufriste daños debido a ese incidente.
2: Oye, vale, ¿y qué tan golpeada quedó tu muchacha de estas viejas locas?
6: No, sí fue a dar al hospital, no fue muy grave, pero sí, se había hecho apenas sus uñas y todas se las arrancaron y le quedaron marcas en las uñas.
2: Ok. Tenemos un poco un reporte que fue el Aquarius y la Ferrari la que golpearon a tu hija. ¿Sabes algo de eso o nomás son rumores de TV Notas?
6: Se me hace que son rumores, porque de la chica Ferrari no creo nada. Me
2: gusta mucho andar ahí entre dos, como quiera que sea. Ok, no, pues ojalá que sí se alivian y esto vale, porque que pueda de alguna manera pues tu morrilla alivianarse psicológicamente y físicamente, y si se puede también, cómo no, pues legalmente, abogada, ¿verdad?
3: Sí, totalmente. Es importante cooperar con la investigación. Si le piden a tu hija que sea testigo, que dé testimonio, que coopere y luego que obtenga el reporte de policía para que un abogado lo pueda revisar.
2: Dice, abogada, me hice ciudadano el año pasado. Mi mamá tiene visa de turista. ¿Qué puedo hacer para hacerla residente? ¿Y cuánto tardaría? Pues pregunta Juan.
3: Como ya eres ciudadano, ya puedes pedir a tus padres. Los residentes no pueden pedir a los padres. Y como es una clasificación de familiar inmediato, si tu mamá... madre, por ejemplo, entra con la visa de turista, puede calificar para hacer el ajuste aquí adentro. Si no quiere quedarse en los Estados Unidos mientras espera la residencia, entonces la puedes pedir de cualquier manera, pero tendrá que hacer el proceso consular, que suele ser mucho más tardado que hacer el ajuste de estatus.
4: Abogada dice, tuve mi cita para la ciudadanía el 2 de octubre. La oficial me dijo que había pasado mi examen y que todo estaba bien, pero no me dio aprobación ahí. Me dijo que un supervisor tenía que aprobarlo y ver que tenía todo lo requerido. ¿Cuánto se puede tardar para que me den una respuesta o la cita para mi ceremonia?
3: Sí, y es muy normal que después de la entrevista te digan, pasaste el examen de civismo, pero necesitamos revisar tu caso más a fondo. Típicamente esto es cuando hay arrestos, cuando tienen que verificar que te dieron la residencia correctamente. El promedio es más o menos 3 meses después de la entrevista para que te llegue la decisión. Si es una aprobación, entonces 2 semanas después te mandan la cita de la ceremonia.
2: Hablando de aprobaciones, abogado, ¿usted cree que me podía ayudar con una aprobación?
3: ¿De qué?
2: ¡De besos, mija! ¡De besos! Una aprobación de unos perros de Soti, de lo que quiero yo. Ay, Diosito.
4: Qué vergüenza, neta.
2: ¿Eh?
4: Qué vergüenza.
2: ¿Por qué vergüenza?
4: Pues andar con esas cosas.
2: No. Yo no sé, seamos coyotes, viejona. Aquí andamos al atentos al lobo.
4: Coyoteando, mire.
2: Ay, ay, ay.
4: Ya mejor dé el número de teléfono.
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2: Oh, abogada, ¿cree que me pueda marcar?
3: ¿Sí?
2: ¡Sus dientes en mi piel, chiquilla!
4: La virgencita se le cayó.
5: Ya vámonos, bye.
4: ¡Qué vergüenza! ¡Don Cheto!
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2: Oiga, si quiere opinar de lo que estamos hablando.
4: 818-563-1055.
2: A ver, en francés.
4: Ay, no se habla francés.
2: A ver, en chino.
4: Menos.

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0: Continuamos esta mañana más con Don Cheto al aire. Don Cheto, ¿dónde anda? Ah, no, neta, bebé.
1: Anda bailando la nueva del Babo. Anda bien embabado.
0: Anda bien embabado.
1: Anda bien embabado.
2: Del cartel de Santa.
0: Anda muy embabosado, señor.
1: Sí.
0: Ay, ay, ay. Esas trazas que está haciendo con la abogada no están bien. Alguien se lo tiene que decir.
2: Yeah, pa guareva. I ain't gonna listen to you.
0: Ah, o sea, usted sabe que está mal.
2: No, la abogada me tira super a León a mí. Nomás ahorita aquí por dar show, pero la abogada me tira a León a mí.
0: Uy, qué chousazo dio, que estabas a punto de llenar el Staples
2: Center. No, pues, ya no, porque estamos en el programa, vaya, pues. Pero
3: entre broma y broma, ¿quién quita ahí?
2: No.
3: ¿Le saqué?
2: De su tipo. Y qué bueno que no sea de su tipo, qué bueno.
1: Es por contenido.
2: Dice. Una mujer, la cual su tipo no sea yo, ajá, habla muy bien de ella.
1: No.
0: Sí.
2: Sí, claro.
1: ¿Por?
2: Pues porque sí, pues ¿quién va a querer?
1: ¿Un hombre casado? ¿A eso se refiere?
2: A todos los factores.
1: Un viejito hombre
2: un
1: casado,
2: casado
1: de más de 30 años.
2: Nada que ver, nada que ver.
1: Sí.
2: ¿Me das cuando? ¿Por qué?
1: ¿Por qué te quedas callado?
2: ¿Por qué te quedas callado?
3: No dije nada.
2: También la verdad. Morras que tu hombre y de su tipo de hombre seas tú son de dudosa procedencia, también, chino.
1: ¿Quién vota por ello?
3: ¿Por qué? Al contrario, se raya, rayadotas.
2: ¿En qué aspecto?
3: ¿En todo?
2: No, sé específico.
3: Buen amante, sé escuchar. No soy, ¿cómo se llama?
2: Sabes escuchar.
3: No soy, ¿cómo se llama? Tóxico.
0: Buen amante 2-3, ¿eh?
3: Tú no opines porque son 7 años de instalación y apenas voy saliendo del segundo.
2: Y apenas llevo 6.5, dish. Y apenas llevo 6.5.
1: Ya estoy bueno. Por completar
2: el ay, puro show aquí con nosotros. Puro show.
3: No, tú.
2: Puro show, como quiera que sea. ¿Qué te iba a decir?
1: Una mentira.
2: No, algo te iba a decir.
1: Estoy
2: ando
1: bien picoteada de zancudo.
2: Así le dicen al novio el zancudo. Así le dicen al novio el zancudo. Que se deje ir a lo puro tiernito el güey. Estupe. Como quiera que sea. ¿Teníamos tema o hacemos tema?
0: Es tema.
2: ¿Cuál es el tema?
0: No, o sea, es
2: nos tema. Tema.
0: Nos tema.
2: Nos tema.
0: Nos tema. Nos tema.
2: Nos tema. Nos tema, güey. No es tema. Como quiera que sea. Quiero mandar un saludo bien específico el día de hoy. Guacha, les va a gustar este saludo.
1: A ver.
2: Dice por acá. Don Cheto dice, my boyfriend name is Brian Salazar. He listens and watches to you guys in the morning from California Men's Colony Correctional Facility in San Luis Obispo.
1: O sea, en la escuelita, pues.
2: He told me to tell you guys to do a shout out for a lot of men out there that watches you every morning.
1: ¿Se nos vende la correccional?
2: Dice, they like the topics and jokes you make. They make their day. I wanted to do a shout out to Brian Salazar. Tell him I love him. Ay. Dios me lo siga cuidando. Dígalo en español. Salud de a toda la raza de Colima, de hombres aquí en San Luis, de la colina de Colonia, ¿será? Colina de hombres aquí en San Luis Obispo, La Pinta, mirando su programa en Estrella TV. Especialmente para Brian Salazar, de parte de su ingratota, la R. Fonseca.
3: Rosy
2: 559.
3: No, la verdad que hay un chorro de gente que en La Pinta... antes mandaban cartas. Yo me acuerdo, hay un vato que me escribe y dice aquí viéndolos desde la celda. Y yo, qué perro.
2: Qué chido que hasta la voy a seguir a la morra.
0: Oigan, que el hielo anda caliente allá en Madera, California. Toda la gente de Madera, cuídese, por favor, porque anda el hielo ahí a más no poder, ¿eh?
1: Oye, han andado todavía activos, ¿eh? Sí. Ayer andaban en Carson. O sea, no ha parado.
2: No ha parado.
3: O sea, como que habían parado y otra vez ya retomaron. La bronca es que, pues ahora sí que no se sabe. Pero si usted lo ve por ahí, tire rata.
2: Diga dónde. No, están diciendo que el hielo ahorita anda con camionetas.
0: ¿Con Tokio, Pepita y Flor?
2: No, que anda en camionetas ya más camuflajeadonas.
3: Sí, que se ven como
2: ya trabajadas. No anda así en las Suburbans y
1: acá. O sea, pasan desapercibido porque parecen una truck común y corriente, pues es lo que dice usted.
2: Ah, ok, va. ¿De qué tenemos tema? ¿De qué va el tema, señores? ¿No tenemos nada?
0: No.
2: Ah, wow.
0: ¿Usted quiere?
2: No, yo digo que tenemos que tener algo antes de que lleguen los invitados.
0: Mándele, pues.
2: Ok, va, como quiera que sea.
1: Chino, ¿qué es lo más naco que te has puesto?
3: ¿Qué es el disfraz más naco para Halloween? Disfraz nacos de Halloween que no te debes de poner. Que no deben de pasar por tu pensamiento ahora que viene Halloween.
1: ¿Sí se van a vestir?
2: Sí, yo ya tengo yo una idea de lo que me voy a vestir.
0: A mí me gustaría que habláramos del último fraude en el que he caído.
2: ¿Fraude en el que he caído?
0: Sí.
2: yo comprando una de un reloj.
0: ¿Un reloj?
2: Sí, o sea, haz de cuenta que compré un reloj. Ya, pero no relojes caros.
1: Ah, yo dije un reloj.
2: Un reloj. Claro. Entonces yo encargué una banda. Era una banda de un reloj. Era negra con así.
1: Como los que les cambias
2: un reloj. Lo que pasa es que mi morro tiene un reloj. No sé si ustedes supieron que la marca Swiss sacó un reloj de plástico.
0: Ok.
2: Que se quita y se pone. Entonces tú compras bandas de colores y tú le metes al reloj.
0: Ok.
2: Entonces una vez compré una banda yo quería usar el reloj también. Me dijo, pero tú traes unas bandas bien feas, le digo yo. Traes unas bandas bien, ¿cómo se dice?
0: Chafotas de niño.
2: Bien chafotas, bien coloridas. Y me dijo, pues compre una y nomás yo le presto el reloj. Y entonces el relojito es bien sencillo, le haces así, así de cuenta que este es el reloj. Tú lo traes así, ¿verdad? Así. Entonces tú ya nomás quieres cambiarlo, nomás le haces así, tac, y vuelve y ya lo metes a otra banda, tac, y ya te lo pones, ¿verdad? Entonces compré una y bien gustoso, le dije, ya ordené una banda para mí, hasta tiene hasta oro así, con negro y con dorado. Nunca llegó. Ya me hice mi morro, a ver dónde la ordenó aquí. Me dijo, nah, esa madre nunca va a llegar. Es un fraude.
0: No.
2: Sí, 60 bolas, 68 bolas. Como que son como lugares donde te compras cosas, pero en realidad nunca te van a llegar, nunca te llegan. Como tiendas falsas. Esa es una. Otra.
0: ¿Y no le puede reclamar ahí que le den su dinero?
2: Otra. Esta sucedió antier. Okay. Antier. El viernes. El sábado. El viernes. Ahí te va. Me llegó una carta de que yo tenía que pagar $1,800, esta es una cosa real, para tener la marca de Don Cheto. Y yo le dije, no es cierto, yo la marca ya la pagué hace mucho tiempo. Y ya cuando investigamos, no existía esa compañía. Son como compañías que te mandan.
0: Sí, claro.
2: Que dicen, este güey tiene un nombre, hay que mandarle. Entonces, pero es muy fácil caer en esa madre.
0: Sí.
2: Sí, sí, estaba a punto de caer hasta que no tenía ningún nombre, ningún lugar, ningún teléfono a donde llamar, nomás. Tu pago de tu nombre ya se está venciendo y haz un cheque a tal lugar, no sé qué, así decía, y mándanoslo. Y andaba yo cayendo. ¿En qué estafa caíste tú, Chino, aparte del matrimonio?
0: No, fíjese que últimamente no he caído. Gracias a Dios, no me ha tocado
2: estafas. ¿Has hecho?
0: Tampoco.
2: No. ¿Estafas en las que has caído, Ferrari? No, esa no es estafa. Ay, tú te dejaste. Tú desde lejos se miraba al vato.
0: Tú ya sabes que era casado.
2: Desde lejos
0: tú
2: se miraba sabías. Que no pelaba un chango a nalgadas. Y es que los changos están pelones de las nalgas.
1: No.
2: No caíste nada, nada. El amor no miente. Ustedes se hacen tontas. Ustedes se agarran puro para la guerra y luego andan ahí.
1: Sí, es que ¿por qué es
2: así? Siempre fue así.
1: Sí, bebé.
2: Tú última estafa en que caíste.
1: Ay.
2: No, operación.
1: No, ¿sabe qué? Fue que me habían hackeado mi Instagram y luego yo me empecé, te piden como una...
4: ¿Código?
1: Como que llenaras un formulario y todo eso. Y ya cuando lo iba a enviar dije, ay, estúpida, y no he checado si en verdad sí es por parte del email de Instagram. Y estaba así, viejo, yo pienso que
2: a mandarle Zen.
1: A mandarle Zen y yo probablemente sí me lo hubieran podido hackear. Esa estuve así qué? De cerca de caer en esa.
0: Me pasó cuando estaba...
1: Te lo mandaron a tu email.
0: No, a mí me pasó con Instagram. Estaba entregando y se me hizo raro.
2: El chino va a decir, a mí me estafaron. Vi un mensaje que decía, ¿quieres colombianas y venezolanas en tu área?
0: Sí, y pagué 200
2: años. Y era del Salvador, la morra.
0: Ay. Pero ya estábamos ahí. Ya había pagado. Bueno,
2: adelante, ¿qué te
0: No, estaban? En Instacart fue entregar 8 plátanos. Y me iban a pagar $35. Dije, ahí entro a la tienda, agarro 8 plátanos y los entrego. Y luego me habla el vato de como puedes interactuar con las personas. Me dijo, ¿te puedo llamar? Me dice, es que está mal ¿cómo se llama?
1: La cuenta.
0: Es un fraude. No es real. Pero yo pensé que sí me estaban hablando de Instacart. Y hasta que me dice, te van a mandar un código, dímelo. Y lo bueno fue que leí el código que decía, no entregues tu código. Este código a nadie. Le dije, ¿pero aquí me está diciendo que no tengo el código? ¿Por qué te lo voy a dar a ti? Y luego era de mi cuenta donde me depositan el dinero de Instacart.
1: O sea, te lo estaban tratando de
0: hackear. Y me estaban tratando de hackear mi cuenta de donde me depositan para sacar el dinero. Que estaban haciendo mucho eso para la gente.
2: A robarles a los
0: Instacart. A
5: mi tía le acaba de hacer un fraude. A mi tía Marco, por cierto, le mando un saludo que ya trabaja con el departamento de Homeless. Le mando un saludo a mi comadre.
2: Ahora sí, cayó un dinero.
5: Por eso ya.
2: ya lo veo.
5: Una bañadita. Todos los días hace jora. Joro homeless.
2: ¿Cómo se dice?
5: Hot o homeless. Esa es la dinámica. Tú haces right a la gente, ves a Chino y dices, ¿Joro o homeless?
0: ¿Qué parece? O sea, homeless. ¿Te lo echarías o homeless?
2: Cuando no, te lo dejo remojando dos días en vinagre. En vinagre con este, ¿cómo se llama? ¿Para que no huele el refrigerador?
0: Este, con bicarbonato.
2: Bicarbonato, eso dos días remojando allí, una cortadita de pelo, una bañadita y... Y digo, porque tal vez los vatos veamos una tecatona y dice uno, esa tecatona, esa tecatona una bañadita y como quiera, ¿eh? Bueno, ¿qué le hicieron allí?
0: Pues resulta que le
2: metió un homeless a su casa.
0: Le mandaron una carta con tipografía y todo de su banco, o todo, diciendo que le estaban haciendo un fraude, que llamara un número. Marcó al número, oye, estoy hablando. Oye, queremos rechecar los datos. Cuando rechecó los datos... Él sin querer dio todos los datos. Ay. Y le vaciaron y le dejaron en cero su cuenta del banco.
3: ¡No!
0: ¡Cero! Y creo que era una caja de esas como caja popular, o sea, de esas que no son bancos, sino son como cajas random, de ahorro. Que ya llevan 60 días. No, le pidieron 90 días para la investigación. Porque si él me dice, si hubiera sido un banco normal como Bank of America, Chase o etcétera, me hubieran dado luego el dinero. Pero me pidieron 90 días para regresarme el dinero porque me dejaron la cuenta en ceros.
2: Uf. Ahí te va esta. Don Cheto, anónimo. El otro día una familiar nos pidió $2,000 y nos dijo, si me los prestan no le digan a mi esposo ni a mi hijo. Entonces nosotros nos preocupamos y le dijimos, oye, ¿todo bien? De verdad, nosotros no le contamos a nadie, pero tenemos miedo.
1: Pendiente, claro.
2: Porque se la están estafando. Y dijo, no, es que me gané un boleto de lotería en Colombia y tengo que mandar estos $2,000 para que me manden el billete de lotería que me gané en Colombia.
3: Ay, no.
2: Para que nos lo manden por los impuestos.
1: No. ¿Por qué? ¿Por qué, güey?
3: ¿Y es neta? ¿Y si los pagó?
2: No sé, quiero pensar que sí.
3: ¡Chale!
2: Ay, ay, ay, vale. Dice Don Cheto. Don Cheto, a mí me ofrecieron que podía sacar mi IT number online por $100 y era falso. No me dieron mi IT number, no me dieron un número que no servía para nada.
3: Chale.
0: Ay. Dice, último fraude en la que he caído, una maestría en línea. Me llamaron, di mis datos, todo muy formal, hasta respaldo del gobierno tenía. Deposité mi inscripción y bolas, Don Cuco, no me llevó nada y me volaron $3,500 acá en León.
3: Chale.
2: ¿Para un qué?
0: Para una maestría.
2: ¿Y de qué era la maestría o qué?
0: Pues que, pero una maestría.
2: Ok, en línea. Va a ser su maestría en línea.
1: Sí. Oiga, eso sí está tricky de estudiar online, ¿eh? Porque hay muchas páginas que tú
3: sí,
1: no sabes
3: no puede si ser real.
1: Están, ajá, legítimas. Dicen.
0: ¿Le dio de 280 mil?
3: ¿280 mil?
2: ¿La leo?
0: Sí.
2: Dice, Don Cheto, nos estafaron con 280 mil mediante el esquema Ponzi. Se hacen pasar por una organización beneficencia, según la tipa recolectaba con empresarios que daban semanas en hoteles de lujo y regalos de quién sabe qué, dónde. Y según esto, de pura cosa de árabe. Ahora tiene más de 40 carpetas de investigación y estamos bien ensartados con 280 mil pesos del esquema Ponzi. Trucha con el esquema Ponzi.
0: ¿Cuál es el esquema Ponzi?
2: No tengo ni la menor idea.
1: Ahí le va esta, dice, mi momento de brillar, viejo. En un día entró al negocio que en el que trabaja una persona, pues, afroamericana, a ofrecernos productos Apple, todos cerrados en cajas originales, o al menos así se veían. Pues me ofreció unos AirPods y primero le dijimos que no, pero al ver que los empaques estaban cerrados, me confié. Y obviamente me dejó probar los audífonos y todo súper bien. Dice, sacó más mercancía y los otros compañeros se acercaron a ver, sacó un Apple Watch hasta un iPhone 17 a súper precio. Entonces, pues todos creíamos que era legítimo. Pues resultó que era robado y el hombre se llevó en total de por los cuatro $1,100.
2: Y lo acabo de leer. Sí. Y hasta después yo me sentí mal de comprar cosas robadas, pero cuando probamos el resto de los productos, todos eran piratas. Dígame, estúpida Lili. Ay, no, Lili, caítis nomás.
1: ¿Por qué eres tan
3: A mí me estafó un indio en una gasolinera. Me vendió una esclava y una pulsera y un anillo. Le di 350 que ocupaba para la gasolina y que
1: siempre hacen eso.
2: Traen unos camionetones y los
0: Dice, yo ordené un grill portátil en un anuncio de Facebook. Se miraba bien perrón. Y nomás me llegó un fregado termómetro. Era tienda falsa y para regresarlo me costaba mucho más que lo que había comprado porque era hasta China.
2: A ver, ahí te va un parecidón de Gustavo. Compré una camisa Burberry de $800. Me mandaron un suéter para bebé. Fake.
3: No. Dice, mi hermana mayor cayó en la estafa de novio de Middle East. Hijo de eso.
2: Ay, a ver, esa, ¿cómo va a caer?
1: La del
3: le mandó, dice, mándame 1,000 para ir a verte. Y la estúpida le mandó $1,000 para que el güey según viniera a verte.
1: Ay,
3: le dije, ¿cuándo? ¿Cómo eres, güey? Es una estafa. Y ya estúpida. Se puso a llorar.
0: Por querer un guapo, porque piretilla de rancho debe ser.
1: Ay, no. Dice aquí Mexicomedy, en Las Vegas hay gente que está poniendo casas de renta baratas en Facebook y se hacen pasar por real estate agents de Zillow. Y le piden a la gente mínimo de $125 a $200 solamente para hacer una cita para ver la propiedad. Obvio, no se las van a enseñar y le piden a la gente que sea por medio de Zillow o le manden dinero desde CVS. Imagínese, don Cheto, la gente cae.
2: O sea que te rentan casas que no...
1: No, te ponen así de que, ah, está barata esta renta de tal casa. Y usted dice, no manches, $800, $900, pues sí la quiero ver. Ah, pero antes de verla, para verla te cobramos $125 a $200. Y tú caes porque estás bien, quieres ver un lugar donde a lo mejor se te ve decente y barato. Y pues le roban esos $125 a $200.
2: Porque no tienen ahí con la casa nada.
1: Pues sí.
0: Aquí en Seattle, una organización de dominicanos nos prometió apoyo de apartamentos para bajos recursos. Estuvimos participando por más de 2 años. Nos pedía depósitos de papeleo, perdidos $1,500 y fue puro fraude, dice María.
1: Damn.
3: Qué fuerte.
2: Dice Don Cheto, me dijeron que hay un especial del iPhone 8 en aquellos tiempos, $350. Me mandaron uno chino marca Patito. Ay, pero hay tercos con traer el iPhone, güey, ¿verdad? Pero fíjate que todos caemos porque creemos, o sea, que va a funcionar, o sea, too good to be true. Hay que también decir, esa madre se ve muy bonita para ser real.
1: Oh my God, ¿ya vio este? Dice, a mí me estafaron en TikTok Shop en una subasta. Yo me gané un dron, según, por $11 y cuando me llegó, era uno de tercera dimensión printed, que muy apenas vuela y me lo mandaron en una caja real y todo, solo que el dron no era real.
3: Chale.
1: Oh my God.
2: Despídete, pues.
0: Híjole, señor, es que sí hay gente que se dedica ahorita a estafar nomás. Y ahorita con el IA ya te falsifican logos, imagen, hasta voz, señor. Hasta la voz, hasta la misma voz de las contestadoras las hacen.
2: Va. Bueno, sí tiene razón. No, yo también ya dejé de creer de que
0: yo por eso le voy a pedir, va, usted y yo vamos a hacer un código. Yo le voy a decir, ¿qué día fuimos al cerro? Y perdió.
2: No, se
0: ayer.
2: No
0: y perdió el América.
2: No. Esa no va a ser nuestra. No, algo así como algo leve. ¿Tú,
0: ¿cómo
2: tú?
0: Que,
2: no,
0: ¿cómo
2: pues que? Así como, no sé, una clave. Si hay familias que tienen claves.
0: A ver, dígame una clave para usted. Clave, y para mí.
2: Pero sí, como claro, no, es que.
3: Jacuzzi, no. Chocolatoso.
2: Ay, no, es que está bien fuerte.
0: Oh, la
2: que
0: te dígame, quiero. Dígala.
2: No, o sea, te digo, ¿no?
0: ¿De qué le gusta embarrarme el bolillo? ¿De qué le gusta embarrarme el bolillo, señor?
2: ¿De qué le gusta embarrarme el bolillo?
1: Frijoles, frijoles.
2: Chongos.
0: De
2: cajeta.
0: De chongo.
2: De cajeta.
1: Nutella.
2: Nutella.
3: Pero este es elote.
1: Ay, qué perro asco.
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8: Conduce de manera responsable. 12-16 del sur de la avenida Segunda. Aparece un accidente, conductor se da la fuga, no hay heridos. Golden State Boulevard y avenida Maple, embotellamiento. Y en las indicaciones en Herndon Avenue, avenida Ingram.
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7: El tiempo.
8: Son las 9:26 de la mañana. Te informo que la temperatura máxima para hoy es de 102 grados. Actualmente en la ciudad, 78 grados. 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
12: Y seguimos disfrutando de Don Cheto.
13: Heleno.
14: Kenza, ¿por qué se me vino a la mente esa canción, tú, de la de No Debes Jugar?
13: ¿Quién canta esa?
14: ¿Sí es Selena, ¿no? Selena. Yeah, en paz descanse. Oiga, familia, buenos días. Estamos esperando a los Farmers porque tienen evento y iban a venir los paisanos, pero pues bienvenidos a Los Ángeles, ¿verdad? Y ¿cómo se llama?
13: El tráfico.
14: El trafical de Angelino que nos hace famosos around the world. Por eso yo digo que la mentira más grande de Hollywood no es que salgan unos extraterrestres en el espacio. La mentira más grande de Hollywood es que ves una película y luego encuentran estacionamiento.
13: Ah, sí, no, para
14: es
13: nada.
14: Es como la mentira más grande. Es sí. Más probable que tú te levantes y veas una nave espacial allá que encuentres estacionamiento en Los Ángeles.
13: Aquí ¿no? Ya para cualquier lado haces una hora, 45
14: minutos. Fíjate que nos visita nuestra querida Leti Limón, que es nuestra escucha número uno de Salamanca, California. Digo, de Salamanca, Guanajuato. Y anda en California con su marido, el Saulón. Están? Vinieron a Disneylandia, pero vinieron a saludarnos desde allá. Bienvenida, Leti.
15: Muchas gracias.
14: Qué gusto, querida. Muchas Anduviste gracias. De pegadilla con nosotros la última vez ahí en León.
15: En lo León. Cual
14: estuvo muy bonito. Sí. Y hoy que vengas para acá. ¿No trajeron nada? ¿No trajeron nada?
15: Sí, ahorita sí.
14: Ah, qué buena onda.
13: Qué pediche.
14: ¿Qué tal está Disney? ¿Bien perrono?
15: Un calorón, pero sí.
13: Calorón,
15: sí,
13: les tocó, es cierto, les tocó calor, ir en el mendigo calor de 100.
14: Oye, Salamanca, grados. ¿Qué tal está? ¿Tú, Raúl?
16: Todo está muy bien en Salamanca también.
14: ¿Sí?
16: Sí.
13: ¿Tranquilo?
16: Sí, tranquilo.
13: Qué bueno.
14: Y a toda madre, ¿no? Que esté chido. En un tiempo estuvo medio.
13: Caliente. En toda la extensión de la palabra.
14: Y toda la cosa. ¿Y cuándo se regresan?
15: Ya mañana.
14: ¿Cómo? No, pues no dura nada, usted hizo a mí. Ojalá si fuera la familia de Saí. Llegan y se van pronto, no, aquí duran 3-4 meses,
13: ¿no?
14: Qué
13: ¿no
14: bueno.
13: les va a dar para gastar? Don Cheto acostumbra que cuando vienen de México
14: sí, yo aquí
13: de Guanajuato les da para gastar.
14: Más que ahorita anda quebradón, ¿verdad? Que anda quebradón, pero como quiera que sea, ahorita me pido aquí a mis amigos. Oye, ahorita para que me presten. ¿A qué se dedican allá?
15: Tenemos restaurante de mariscos.
14: Ah, pues yo les hice un medio saludo video, ¿verdad?
15: Sí.
14: Se llama Los Bichis.
15: Así.
14: Ah, para que vayan amigos de Salamanca, Guanajuato, a Los Bichis.
13: Qué rico.
14: Que son mariscos estilo Sinaloa.
13: Oh, nice, ok.
14: ¿Sí, son estilo Sinaloa?
16: Sí.
14: Vamos a ir a Salamanca para que nos traten bien, ¿eh?
15: Claro, con gusto.
14: Qué bueno, bienvenidos.
15: Muchas disfruten gracias.
13: Del show. Disfruten.
14: Disfruten.
13: Diviértanse.
14: Lo primero que dijo Leti cuando te vio, dijo, ay, Giselle, está espectacular.
13: Ah, muy linda. ¿Verdad? Igualmente, está muy guapa, la verdad. Hace muy bonita gracias. Pareja.
14: Sí, adelante. ¿Qué? Ya llegaron los Farmers, qué chido.
13: Ay, yo pensé que era
14: estamos en vivo, viejones, ¿eh? Así que déjense venir de bien a bien. ¿No trajeron los instrumentos? Ahí está pues la chingada, ahí está pues viejo. No, está bien, bienvenido. Son unos amigos que vienen de allá de acá. De acá. Señores, los Farmers se presentan en Pico Rivera Sport Arena.
15: Hola, buenos días.
14: Siéntate. Aquí. Agarra una silla y siéntate en el suelo. Los Farmers van a estar en Pico Rivera Sport Arena. Y yo, la neta, sí estaba esperando el acordeón porque dije, ya traía bien la del Gallo Negro, la tenía aquí ya bien vocalizada. Y dije, no, ahorita que vengan me voy a dejar caer de bien a bien con la de cómo dijo el Gallo Negro, hay que echarle
17: datera. No, pues ya, ayer apenas veníamos llegando de San José.
14: Oye, es que han andado en
17: chinga, ¿verdad? Ahí andamos echándole chingazos y le mandamos al ruso, hey, uh-huh. Vamos a llevar instrumentos mañana. Y dijo, no. Y
14: es
17: luego
14: que el ruso andaba marihuano
17: vez.
14: Y él todo, cuando anda marihuano, todo dice que.
13: No andaba.
17: Le preguntamos otra vez.
14: O no andaba, o no andaba, ¿verdad?
17: O no sé quién.
14: Oiga, los Farmers, ya donde quiera los veo, andan pa' México a toda madre, se suben a los escenarios, la raza corea sus canciones. Qué chido que el proyecto agarró vuelito, ¿no, compa?
18: Sí, compa, gracias a Dios. Mucha gente nos va a ver. Ayer estuvimos en San José. El otro día estuvimos en Colorado también.
14: Yo estuve sábado. En Guadalajara hace poco también, ¿no?
18: El año pasado estuvimos en Guadalajara en Auditorio Telmex.
19: ¿Qué fecha estuvimos allá?
14: ¿Y Simón? ¿Cómo has andado, Chuchi?
10: Al 100.
14: ¿Qué tal te trata la vida de famoso, hijín?
10: Pues como todo, hay buenas, hay malas.
14: Ah, sí.
10: Las disfrutamos todas.
14: Las buenas será, las malas son como no tragar a horas o qué será.
13: Dormir.
10: No, pues es como todo, de repente no anda uno muy bien,
17: hasta la comida.
10: Caído de agujas, pero.
14: Anda, caído de agujas. ¿Para qué se deberá que duermen poco?
10: Pues yo pienso poquito de eso, de repente problemillas personales.
14: Sí.
10: Lo normal, compa.
14: Sí, te va a salir tú hasta tocar y ya tu ruca te está en. Sí, no salió una gusta ahí, ya salen ahí los farmer ahí.
13: Medio escapa caída.
14: Como dijo el gallo negro, no se casen, por favor, así. Cambian letras.
17: Ándale, ándale.
14: Pero qué chido que agarró vuelo los farmers.
17: Ahí andamos, compa, andamos en eso, echándole ganas y la neta, pues bien contentos y con ánimo, porque la raza, pues es la que nos da más ánimo también. Cuando llegamos a tocar, se arma un desmadre y ya se está haciendo como...
14: Como parte de, ¿no? Es fíjate que hay un tipo de agrupaciones que vas y las ves y disfrutas de una manera. Ajá. Y otras agrupaciones que se disfrutan de otra manera.
17: Sí,
14: y los farmers, yo creo que por default, no sé por qué, cómo empezó, porque no sé si fueron ustedes, pero ya se convirtió en un grupo de echar desmadre a la hora de subirse al escenario, ¿no? O sea, la raza empezó a echar desmadre ahí, ¿no?
17: A cosas aventar para aventar sillas y la chingada y... No.
10: Poco a poco como que se ha hecho así la cosa, Don Cheto, y la gente lo empieza a mirar como un tipo, una terapia, como que al hacer eso, hacer el desmadre, pues como que se sienten más relajados. Y hablando de desmadre, Don Cheto, este domingo en Pico Rivera queremos aprovechar para invitar a toda la raza que nos escucha, que escucha aquí a Don Cheto.
14: Cuatro personas, no manches.
10: Cuatro radios.
14: Cuatro nomás, Chuchi.
10: Pues esos cuatro inviten a otros cuatro y así.
13: Ese arma.
14: Fíjate que va a estar bien perro, porque va a estar
13: Panther Bélico.
14: Panther Bélico, Tito Torbellino también. Va a estar Grupo Cuadra, Los Pilares de Culiacán, la banda La Eficaz.
13: Los austeros
14: de Durango. Mi compa DJ Malechín, que le mando un abrazo. Y ese vato lo conozco desde hace 25 años, mi compa. Al día de Malechín estábamos los dos niños así chiquitos. Y obviamente los farmers. Se va a poner a tomar el lugar.
17: No, se va a poner perro, la neta, 100% desmadre, a descontrolarse un rato.
13: Y luego ahí en el Pico Rivera y
17: espacio. En el Pico Rivera para que huele la polvadera.
14: ¿Qué puedo hacer yo para obtener la camisa que traes?
17: Pues ser mi amigo.
14: Ok.
16: Este se la dio una vez,
14: esa
16: primo.
14: No, porque
13: ya, usted cámbiale una guayabera por la de Chalino.
17: Ey, o sea, deme una guayabera y le
14: No, sí. Pues, hijo, necesitas darme tres de esas. Que una del gavilancillo.
17: Si es de Chalino, oiga.
14: Sí, pues, pero mi guayabera, pues, es que no está bien cara. Así no te No, te encargo una con aquel, está bien perrona esa.
17: La perrona va.
14: Sí, sí.
17: Le voy a decir que sí, talla es usted. No, como 6XL.
14: Soy small, pero la 2X me queda un poco más holgadita.
13: Ajá.
14: Soy small, pero la 2X.
13: ¿Le gusta Luco Versailles?
10: Si se encoge.
17: Yo pensé que era como 6X3, 4L.
14: Te diré que era 3X y era 44 de cintura. Ahorita ya soy 38, no por nada, viejo.
10: No, era como que se mira más.
14: Agarré la dieta Philips. Agarré la dieta Philips.
10: ¿Cuál es esa?
14: La dieta, un foco Philips.
17: Un foco.
14: Ya bajé harto.
13: La inyección.
17: La pinche GLP-1.
14: La GLP-1 ahorita no trae, pero al puro ya vas. No ves ahí así.
17: Sí, pues.
14: Ya está todo chupado. Digo, siempre ha estado chupado, pero...
13: Pero esbelto.
14: Pero ahora esbelto, ¿no? Los boletos para el día domingo 11 de octubre ya están en tiquetón.com. Va a ser un gran, gran evento el domingo 11, que no es este domingo, es hasta el otro.
10: ¿Es este domingo?
13: ¿Es este
17: domingo.
14: Sí, pues aquí estamos hoy.
13: ¿Ah, sí?
14: No, sí, vamos, si el
17: pinche año va. El año, viejo.
14: El año, vato.
13: Ya se nos fue.
10: ¿Y si nos va a acompañar? ¿Si va a tener chance de acompañarnos este domingo?
14: ¿A qué horas van a empezar a cantar?
10: ¿A qué hora
17: sepa la chingada?
14: Como a las 11 y 2, no.
17: Para que vaya a bailar a Gisela ahí. Sí. Está aquí en una polvada.
13: ¿Por qué?
14: Háganlo como a las 10 de la mañana. Súbanse como a las 2 y hoy les cae.
17: ¿Qué quiere tomar Starbucks ahí o qué?
14: Pues vale, es que
13: un
14: yo.
13: Un macha. Tengo,
14: viejo, ya tu ruco y yo, vale.
17: No.
14: Es que ya está ruco. Vamos a recorrer el casé hace un año, cómo andaban los farmers a comparación de ahorita.
17: Valiendo hace un año. Hace un año andábamos bien crudos, yo creo, porque hace un año ahorita es martes, sería lunes, ¿no?
14: Sí.
17: Crudo.
14: No había pensado yo en ese gran. ¿Qué?
17: Entonces, andábamos en México el año pasado en estas fechas, estuvimos ahí por por Jalisco, ya no me acuerdo.
10: Eran las fechas de las Expo, las Expo Ganadera.
14: De las Expo Ganaderas. ¿Cómo los recibe la raza en México? Digo, pues ¿ustedes la neta, que traen el corrido brincador?
17: Brincador, pues a toda madre, viejo, la neta. Allí en Morelia fue un soldado. En Uruapan se quedaron 1,000 personas afuera de la Macarena. En Guadalajara no fueron soldados, pero sí nos ayudó.
13: Se llenó también.
17: Se llenó y machín, sí, la neta, sí. Se siente chingón.
14: La mera neta, yo tengo una, les quiero compartir algo así de edad. Yo una vez me presenté en Pico y Rivera y se quedaron como 80,000 personas afuera. Ah. Si no, es que nadie no entró. Ni una. Todas las 80,000 que viven ahí estaban afuera y no entró nadie.
13: Sí.
14: Me retiré de la música. Sí, está chido. Pero es que dicen que nadie es profeta de su tierra y son, bien que mal, son una agrupación de mexicanos, sí, que, pero de repente ir para allá. Siento yo que va uno con miedo. No les tocaba el miedo, sí, de decir, si nos conocerán para acá, pues estos perros.
17: Sí, cómo no, cómo, sí, no. ¿Cómo no? Sí, siempre.
14: ¿Cuál fue el rancho que dijeron tú, cabrón, aquí sí nos conoce esta gente?
17: Pues yo, la neta, me quedé como con San Luis Potosí, la neta, en el, sí, Palenque. Se puso perro. Durango. Y fue, en Durango también, sí, Durango, Luis, sí. Pues fue.
19: A Jalpa de Serra, ¿no? Jalpa de Serra, para allá tan lejos a lo que.
14: Pues Jalpa de Serra es en
19: Querétaro.
14: ¿Querétaro? Oh, wow.
19: Pero está lejos para ir
18: pues
19: para
18: el lado de México.
17: Durango.
19: No la creíamos, pues, que fuera la gente ese día del evento. Está muy lejos para allá.
14: Y que cae la raza, ¿da? Que a toda madre. No,
13: el Estado de México dice también.
14: Todavía, Estado de México y todos lados. Por lo pronto lo vamos a disfrutar aquí el domingo en Pico Herbes por Arena. Tenía aquí la alineación de los grupos. No sé, me perdió.
13: Ahorita se la doy, viejo.
10: ¿Qué vas a decir, Val? Va a estar el compa Panther.
13: Tito Torbellino Jr. Patito.
19: Los Austeros.
13: Grupo Cuadra, Banda La Eficaz, Los Pilares.
14: La neta va a estar chido, mi caco, va a estar chido que le caiga la raza porque va a haber corridos a lo pu perro.
17: Va a haber corridos y va a haber desmadre y va a haber chats y concursos de zapateados y de todo.
14: ¿A poco sí es un concurso de zapateados?
17: Sí, ahí traemos un pinche gallillo, de Tricato que zapatea.
14: ¿A poco sí?
17: Y si le gana la morra zapatear, pues ya le da una playera y una gorra firmados. Y aparte, pues él les manda según $1,000, les pide su número, que para mandarle por cel. Que para mandarle por cel.
10: Qué pinche. Nomás que a los vatos nunca hemos mirado que les pida el número, don Chepo.
14: Qué pinche picudez. Y nomás subía a puras morras el vato.
13: Qué casualidad.
19: Cuando la va a escoger, se fija bien.
14: Se fija
19: bien.
13: Él la escoge personalmente.
14: Giselle y la Ferrari. Giselle, que venga para acá. Oigan, pues muchas gracias, mi Kenny. Gracias a mi Fera, gracias Chuchi, gracias Caco, gracias, por gracias, venir. Y ahí gracias, nos vemos gracias. Este domingo, señores. Pico Herbes por Arena. Van a estar los Farmers, Panther Bélico, Tito Torbellino, Grupo Cuadra, Los Pilares de Culiacán, y muchos más. Los Austeros de Durango también, Simón, que es un grupo perro. Que también pega harto.
17: Sí, machine.
14: Banda La Eficaz y muchos más boletos en Tiquetón. Gracias, Caco.
17: Ahí estamos. Muchas gracias.
14: Gracias, Chuchi. Gracias, Kenny, gracias también, mi compa Kenny. Gracias, mi compa Fer. Y son los Farmers, señores. También nosotros ya nos vamos. Los queremos mucho. Y ahí nos vemos el domingo en Pico Herbes por Arena. Vamos a tirar botes al cielo, señores. Así nomás quedó.
17: Mariguapos.
14: Todos los mariguapos. Hasta esta perra.
19: Y los feos.
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0: Oiga, si quiere opinar de lo que estamos hablando,
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0: A ver, en francés.
4: Ay, no se habla francés.
0: A ver, en chino.
4: Menos.

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0: Alegres, señores. Su amigo Don Cheto los saluda con mucho cariño, con mucho amor, con mucho agradecimiento por tantos años de estar escuchando a este viejo sin chiste.
1: ¿Por qué llora?
0: Es que venía pensando yo en Halon y Sivin. Halon y Sivin. Traduce, Michelle. Halon y Sivin. Por this guy. Nobody guy.
2: Halon y Sivin.
0: Don Nobody. Aquí a la radio tantos años, Giselle. Y recuerdo a gente que de tanto año como Humberto Luna, como el Gordo Cadelau, como el Cucuy de la Mañana, y digo
2: ¿y cuándo me toca?
0: No, más bien como las distancias que de esos monstruos de la radio. Uh-huh. Pues todavía ando aquí yo, espérate. O sea,
1: sobreviviendo.
0: No sobreviviendo, o sea, sí sobreviviendo, pero no es que son 25 años chinel y se me olvida a mi hijo. Se me olvida macizo a mí que ya tengo un añajal. Jue la tizna, ya corran, dice, ya déjenme descansar. Digan, dile pues, ya se han concedido. Señores, muchas gracias. Por eso vengo hoy esta mañana con el corazón henchido de agradecimiento para todos, porque que están aquí, que siguen aquí y que alguna vez han estado aquí. Chino, bienvenido, hijo, ¿cómo estás?
2: Gracias, viejón. Pero mire, vea el lado positivo.
0: De hecho, estoy viendo el lado positivo.
2: Nosotros somos como la nueva música. La de antes eran los grandes locutores, la música de antes. Y ahora puro cochinero, estamos igual aquí. Estamos igual. Pero aquí andamos.
0: Y déjame decirte que hablando de cochinero, tú has fomentado mucho
1: ese
0: cochinero en este programa. Por eso te agradecemos. Giselle Bravo.
1: Presente, señor. ¿Cómo está?
0: Te noto una radiantez específica, no es broma, en tu face.
1: Ah, es que ayer me hizo un facial allá con
0: ¿vos sí? Y no me podrán arreglar a mí estas ojeras, hijas de la tiznada. Ya parezco yo Regulo Caro, ¿vale?
1: Sí.
0: Yo estoy bien ojero, voló su panda, güey. Ir a esta línea aquí, esta línea, güey, aquí no se me quita ni por nada.
1: Pues le podemos.
0: Métime la mano allí, métime el hombro.
1: Claro.
2: Yo le meto lo que quiera.
0: No, el hombro, no, tú más bien. ¿Cómo estás ahí, García Solís?
2: Muy bien, señor.
0: ¡Ah,
2: muy bien.
0: Perro! ¿Le robaste la chamarra al que sale con George, con Curio George?
2: ¿Se da cuenta que a mí es la única persona que toda la vida me critica algo de la...?
0: Es que es el único que se viste.
2: Ay, claro que no, señor. Este señor ayer se vistió por ningún lado y todo el mundo... ¡Ay, qué bien se ve! ¡Ay, qué bien!
0: Ay, por favor. Traibas unas trazas, Vali.
3: Traían tus zapatos
0: traes unos zapatos de Frankenstein. No. Unos pantalones como que pareces grupero del 90.
3: No. Esos zapatos...
0: Y una camisa que no sabías tú si eras, si eras adivino o te ibas a volar o no sé qué.
3: Tus zapatos son de que fuiste a Disney a imitar a Mickey
2: Mouse.
3: Que
2: ver. Sí. Nada que ver.
0: Parecía así como de los que se pone Minnie
2: Mouse. La gente que sabe me chuleó mi vestuario ayer.
0: ¿Quién era? Porque ahí no había Irene.
2: El fotógrafo, su asistente. Sí.
3: Porque lo están pagando.
2: No, claro que no. Hasta yo.
0: Qué bien te ves.
2: No.
0: Wow. Ferrari, ¿cómo estás, hija?
4: Good morning, bien.
0: Mírala, qué guapa Ferrari. ¿No te hace falta una pompeada de labios a ti?
4: Ay, sí, I do.
0: Sí, you do.
4: Sí.
0: I'm broke, dude.
4: Ay, no.
0: Deja que me aliviane.
4: Ya 2 años.
0: Ya, tengo un año más o menos que me han pasado.
1: Ya agárrate vato, novio, que te patrocine, amiga.
4: A ver.
3: Yo puedo hacer que crezca nomás que
0: quieras. Oye, ¿te gustaría hacer un endorning de alguien que te hiciera los labios?
4: Ya. Yeah.
0: Pero vas a tener que salir en cámara a decir, yo me hice los labios y todo. Sí. O sea, tú de podrías tener completo. Endorming nomás que te freseas, chiquilla.
4: También, quiero...
0: No, vas a ver, vamos a trabajar ahí. Le voy a decir que te meta el hombro.
3: Y por cierto, le damos las gracias a doña Ernestina, que gracias a ella, en paz descanse, hoy está estrenando...
0: Aretis.
4: No, estas son de Jerez. Me los trajeron.
0: ¿Son de Jerez?
1: Sí, they're very like...
3: Doña, felicitas de Jerez, Zacatecas.
2: Felicitas, no felicitas.
3: Felicitas.
0: De hecho, ¿se dice felicitas o felicitas?
2: No, felicitas.
3: Oye, yo tengo una señora que se llama felicitas. ¿Cómo está?
4: Felicitas.
0: Sí. Oh, bueno.
1: Es que a lo mejor uno no tira acento y otro sí.
0: Felicitas o felicitas. Bueno, señores, yo como que ahora los felicito por estar aquí con nosotros el día de hoy. Mi mono ya lo tengo, no se cansa de verla, el mono ya no, ¿verdad? No se cansa de ver allá en el fondo, ¿verdad?
3: No.
0: Pero es que le puse un papel que dice frágil no tocar. Uh-huh. Pero esa me la voy a poner yo aquí en mí, me la voy a colgar yo, que ahorita ando muy frágil, no tocar.
3: Ay.
0: Allá está mi mono, mira.
1: La cabezona
0: esa de Said, ¿no?
1: Ah, yo pensé que era la mía. Sí.
4: Sí.
1: No.
4: ¿Tú haces? Sí, Said, eres tú.
0: Ah, mi sombrero, ahí está, pues. Para que usted no sabe ni qué estamos hablando, véanos en YouTube, señores, véanos en YouTube, donde quiera que se encuentre. Hoy saludos a tu tía con mucho cariño, y a Giselle, que va a ir a Morelia.
3: Hola, preciosa.
0: Me mandó un mensaje en buen plan. que si no encargaba nada, no, sí, en buen plan, que si no encargaba nada de Morelia, le dije, no, pues, ¿qué te encargo
1: y
0: yo?
1: Y si se lo trae, ¿eh?
0: Sí, me lo trae. No, es lo que ella quiere, y que yo caiga en sus garras, y no, yo no voy a caer en sus garras.
1: Ella quiere ser sola.
0: Ella dice, ay, ay, ay, así le digo, y así esto, y,
1: claro,
0: y
1: que dije, no, no,
0: yo, no, a mí échale ganas.
1: Conmigo, así es de servicial.
4: Ganas. Conmigo échale ganas.
0: Conmigo échale ganas, yo no soy cualquier batillo que den nada.
1: Ah. Y ahora resulta.
0: O sea, yo soy una cajita de monerías. Si hasta el esposo de Saí, ayer el domingo Saí, sintió pasos en la azotea.
5: Ah, yo no sentí nada.
0: Sí, sin titis. Ay. Cuando le di la mano a él, enséñales el video, que le estoy cantando con la que lo tengo de la mano.
1: ¿A quién?
0: Allí, sin titis.
1: ¿No sentí nada? ¿A tu marido?
0: Hasta, sin titis. Estaba ya grabando.
5: Hasta yo lo grabé, ¿qué voy a sentir?
1: ¿Qué te va a dar celos?
5: ¿Qué me va a dar celos?
2: Ah, por cierto, me habló ayer Vianey, me habló el Marco. Oh, no te preocupes, a mí tampoco me invitaron. Le digo, no, hombre, no se
0: al Marco no le invitaron, nomás cayó allí porque, pues...
2: Pues se dio cuenta.
0: No, qué güey, lo van a invitar a él, si no era de él. No, no, qué enfado, ni su familia lo aguanta. Señores, bienvenidos a Notiche. No. Señores, hoy tenemos harta noticia, así que ¡oye, Notiche! Entre broma y broma, la verdad se asoma, ¿o será que no era broma? Donald Trump dice... Bueno, pues vamos a decir a Irán que ataque Los Ángeles y San Diego, pues, ya que no están con uno, también.
1: Y sigue la mata dando, Don Cheto. La Casa Blanca mantiene veto a medios de comunicación a pesar de orden judicial. Les tengo todos los detalles. Además...
2: Vamos a hablar de ICE, que cambia reglas para detener vehículos. ¿Cuáles son? Ahorita se las cuento también.
1: Y mujer apuñala mortalmente a una niña de 7 años en Chicago. Le tengo toda la información también.
0: ¿Ah, como cuando la güera apuñaló al chino?
1: ¿Cómo?
0: Sí, ¿no sabían que la güera apuñaló al chino?
2: No.
0: Y lo llevó a que se pusiera Botox.
1: Ah. Ah.
0: Señores, en otra noticia. Andrés Manuel López Obrador sale de su cueva y dice, esas pruebas son hechizas contra Rocha Moya.
1: Ah, hell no.
0: Tú sabes que contigo, pero ahí, ¿qué onda ahí, Rocha Moya? No lo salvan ni con Cristo de Oro. ¡En los deportes! Señor Agapito Tito Padilla, con todo lo relacionado con el mundo deportivo de los sports.
2: Hoy juega México, Chile.
0: Hoy juega...
1: ¿Aquí, no? ¿Local?
2: Sí, aquí en el Coliseo.
1: Viejo,
2: ¿sí?
1: ¿Por qué no armamos un día de excursión de compañeros de trabajo para ir a ver un partido o algo? Nunca nos hace actividades así.
0: No, tenemos que hacer más actividades en conjunto.
1: Pues sí.
2: Y bueno, la mala y el feo van a ir ahí al FanFest.
0: Pero van a huevo, que los manda los manda Univisión, no porque ellos quieran. Por eso yo no me fui a jalar para allá. Querían que fuera cada rato, Miami. Oye, tú. Si hay que hacer más actividades. Sí. Mira, yo, por ejemplo, vamos a la casa nueva de Saí y karaokeamos.
2: Ok.
0: ¿Te gusta?
2: Muy bien.
0: Pero no quiero que vayas a salir con tus jaladas ahí.
2: ¿De qué?
0: De que nos quiera recibir con una bandeja de queso, galletas, galletitas y
2: jamón. Pita, pita.
0: Y jamoncitos
2: de terranos.
1: Y wine.
0: No, cueritos. Queremos cueritos en vinagre.
2: Ay, no.
0: Oido de puerco.
2: No.
1: Cacahuates japoneses.
0: Cacahuates japoneses, garapiñaos y todo eso queremos.
2: ¿Y pero yo como cueritos?
0: Tengo una bandeja charcutería. Changa.
2: Sí. No, es más, te paso el nombre del mini, el número del mini, que hagas tacos.
0: Tacos. No, sí. Órale, pues. Míralo, ya hizo caras. ¡Y en los espectáculos!
1: Sí,
5: Cazú habla por primera vez de iniciativa de ley que apodaron con su nombre. Dan conferencia a todos los finalistas de la Casa de los Famosos. Respaldan el triunfo de Mariano Ochoa. Se vuelve viral Ben Affleck hablando español. Pasa Halle Berry tiempo con su hijo tras denuncia de abuso. Y Julián Álvarez felicita a Camila Fernández por embarazo. Le tengo los detalles. Comenzamos. Esto es Notichet. Buenos días, señor.
0: Muy buenos días ahí. Si me permite, voy a empezar con la noticia. Señores, causó polémica Donald Trump. Ojo aquí. Este noticiero habla mucho de Donald Trump, pero pues también agarren la onda. El señor siempre da de qué hablar.
1: Y además vamos a entrar en elecciones también.
0: El presidente pronto. Donald Trump desató una fuerte polémica. Yo se las voy a platicar como es. No voy a estar de ni un lado, ¿no? Yo nomás, mira, me voy por lo derecho. Pero desató polémica después de sugerir en un meeting, broma si quieren, pero ¿para qué las hace? Que hay que dejar a Irán take out, o sea, atacar Los Ángeles y San Diego. Esto fue durante un discurso de campaña en Grand Island, Nebraska, donde el mandatario defendió los costos económicos del conflicto armado de Estados Unidos contra Irán y minimizó el impacto de la inflación. Al referirse a la capacidad militar de Irán en relación con el costo de la guerra, Trump textualmente dijo, y aquí voy a citarlo textualmente, es un precio pequeño a pagar por mantener el mundo a salvo, nuestro país a salvo. Ellos pueden destruir una ciudad, dejen que destruyan Los Ángeles, que destruyan San Diego. ¿Qué hacemos ahí, señores?
1: ¿Cómo lo defiendes?
5: En verdad, un presidente.
0: O sea, si yo soy trumpista, yo diría, he's just playing.
1: Ah, es que eso
0: es lo que he's just playing.
1: He's being sarcastic.
0: Sí, así dirían. Está bien. Nomás con esa misma vara midan, güeyones. Las declaraciones provocaron una condena inmediata de parte de líderes de políticos, especialmente en el estado de California, que calificaron los comentarios de peligrosos, irresponsables y desquiciados. Por ejemplo, el gobernador de Califas, Gavin Newsom, declaró a través de redes que es repugnante y descalificatorio que un presidente en funciones sugiera que un adversario extranjero ataque suelo estadounidense con más de 10 millones de residentes. Karen Bass, nuestra amiga, la alcaldesa de Los Ángeles, señaló que el rol constitucional del presidente es proteger al país y no alentar activamente ataques contra vidas de ciudadanos americanos. El alcalde de San Diego, Todd Gloria, respondió firmemente declarando que San Diego no es un daño colateral ni una pieza prescindible a una retórica de guerra imprudentes. Así fueron algunas de las reacciones.
5: Yo no puedo creer que un presidente como de los Estados Unidos
0: diga
5: esas tonterías. O sea, y en verdad hay ya todavía gente que se le aplaude, señor. En verdad.
0: Pues ya vale, aquí yo ni siquiera digo nada porque la vera verdad lo dejo que se mate solo. Adelante, Giselle Bravo.
1: No está consciente que es también una base naval en San Diego, gente sí, que se la rifa y que da su vida para servir al... No, ya sé, pero que mencione San Diego, siendo de que también allá hay gente que lo ha apoyado y tiene ahí una base naval y lo está incluyendo, o sea, hello, no, I don't know.
5: Y luego van a llegar los magas diciendo, son noticias falsas, él nunca dijo
0: sí,
5: eso.
0: Sí lo dijo.
1: Bueno, Don Cheto, pues como para ponerle la cereza al pastel a este tipo de situación, la Casa Blanca volvió a prohibir el día de ayer al medio de comunicación digital político abordar el Air Force One y cumplir con sus funciones en la cobertura de los actos del presidente Donald Trump. Resulta que los periodistas del portal político no pudieron subir a este avión presidencial a pesar de que un juez federal ordenó el pasado 24 de septiembre devolver las acreditaciones a los tres medios afectados por la prohibición, tanto las cadenas CNN, MS Now y el medio digital político. Pues resulta
0: que Don Cheto, Noticheto.
1: Ya casi también nos añaden a nosotros. El pasado 18 de septiembre, pues Trump emprendió una ofensiva contra estos medios al anunciar que vetaba el acceso a las instalaciones de la Casa Blanca a sus periodistas, a quienes acusaba de distribuir noticias falsas en su contra. Pues bueno, los tres medios demandaron a la administración por considerar que vulneraba la primera enmienda de la Constitución que consagra la libertad de prensa. Y a pesar que en la primera audiencia el juez que fue nombrado por Trump resolvió que los medios debían mantener sus acreditaciones para poder realizar su trabajo durante 14 días, pues el proceso sigue abierto y aún no hay una decisión definitiva. Yo no puedo creer que a estas alturas de la vida también se le esté prohibiendo a la prensa poder cubrir y decir lo que está pasando y lo que piensa.
0: Bueno, así empiezan las dictaduras, tú. Vamos contigo, tú, pelona. Perdón, Chino, adelante, hijo.
6: Así es, señor. Oigan, pues yo creo que buenas noticias porque el Servicio de Migración y Control de Aduanas, conocido como ICE, ya modificó sus reglas para la detención de vehículos y estableció nuevas medidas. Por ejemplo, los agentes no podrán iniciar una persecución a alta velocidad. Cuando un conductor decida no detenerse, en estos casos, lo único que deben de hacer es no seguirlo. Al contrario, recopilar información que permita verificar el vehículo y utilizar esos datos después en una investigación posterior para agarrar a esa persona, pero ya no lo van a seguir por seguridad. También hay otras nuevas cosas que tienen que poner: el uso obligatorio de todos los agentes de ICE que tengan cámaras corporales. Deberán permanecer activas durante las detenciones para dejar registro de lo que está ocurrido. También todos los automóviles de ICE deben de tener luces y sirenas que permitan al público reconocerlas como vehículos policiales. O sea que son las cosas que está chido. Por otro lado también, lo único que pueden utilizar, sí pueden utilizar los carros para bloquear el paso de un carro. O sea, pueden poner como una camioneta para parar un carro. O también lo que pueden hacer son las bandas de púas. Pero eso sí, estas personas que usen este tipo de herramientas serán gente que haya recibido un entrenamiento necesario. Y es que todo esto pasa, debemos recordar, por el 20 de septiembre en Austin, Texas, cuando un agente de ICE le disparó a Wilber Rafael Garcés Pérez, un repartidor de 28 años. Y pues, ¿qué creen? En ese momento, el policía que le disparó a esta persona no traía cámara corporal. Y el vato que traía cámara corporal iba en otro carro y al momento de que iban en la persecución, ¿qué creen? Apagó la cámara. Entonces, gracias a estas tonterías que hicieron y desafortunadamente a la muerte de Wilber, bueno, han cambiado las reglas un poquito, pero creo que al final sí nos benefician.
0: Bueno, ahí está, así está la cosa. ¿Vas, Giselona?
1: Don Cheto, rápidamente, pues una triste noticia que se volvió viral rápidamente. La muerte de una niña venezolana, de 7 años que falleció tras ser apuñalada varias veces este fin de semana, poco antes del mediodía, en un vecindario en el sur de Chicago, en un ataque que ha sido y causado consternación entre los residentes de la zona. Resulta que esta menor, identificada por la oficina forense como Edimari Hernández Chacón, como les mencioné, de 7 años, caminaba así en la calle por una cerca cuando una mujer adulta pues se le acercó y así de la nada la apuñaló varias veces por la espalda con un objeto.
0: Así nomás de buenas.
1: Así de la nada, don Cheto. Imagínese, ¿qué es lo que se sabe? Pues la presunta atacante y la niña no se conocían según la policía y tampoco están claros los motivos del crimen, pero lo que sí sucedió que en el momento de los hechos, pues la presunta agresora fue detenida por varias personas que se encontraban en el lugar, resultó herida también mientras era detenida y tuvo que ser trasladada a un hospital con lesiones que no ponen en peligro su vida, y según los reportes de la prensa local, pues la sospechosa permanece bajo custodia a la espera de que se le imputen cargos. Pero imagínese terminar la vida de esta niña de 7 años. Chale. Una persona ahí que ni siquiera, o sea, no hay razón para terminar con la vida de nadie, ¿no? Pero imagínese una persona inocente.
0: Fíjate, vale, que está esta madre está triste porque...
1: Triste por y loco, señor, absurdo. Loco.
0: Aquí está en Los Ángeles, ha habido mucho que nomás agarra un cuchillo y nomás empieza ahí.
1: Pues
0: ahí.
1: ¿Son los medios de transporte?
0: Sí, al niño que mataron acá también, que estaba esperando el camión, nomás pasó un loco allí.
1: No manches.
0: Al Everestau. Señores, habló Andrés Manuel López Obrador, el expresidente Andrés Manuel López Obrador, acusó a autoridades de Estados Unidos recurrir a calumnia y fabricar expedientes con pruebas hechizas en el caso del gobernador Rocha Moya, un gobernador que debemos recordar tiene licencia en Sinaloa, Rubén Rocha Moya, y también del senador morenista Enrique Insunza Cázares. En su libro Pueblo, el tabasqueño aborda la acusación presentada por el Departamento de Justicia contra ambos políticos y otros 8 funcionarios. Al revisar lo ocurrido y decir pues que que lo de Rocha Moya son pruebas hechizas. Las pruebas presentadas por la DEA son pruebas hechizas, es lo que dice él. No. El miércoles 29 de abril me enteré de la acusación del Departamento de Justicia y agencias contra el gobernador de Sinaloa, Rubén Rocha Moya. Pues bien, ¿qué ha sucedido desde entonces? Es decir, en estos 5 meses, pues que desde que entregué el original de este libro el 1 de septiembre no ha pasado en esencia nada nuevo. Lo predecible, nuestros vecinos han aplicado el modus operandi de siempre, el uso de testigos protegidos, el manejo de publicidad, las filtraciones, calumnias, los guiones de modo que entregan a sus abogados, a los acusados, la fabricación de expedientes, pruebas hechizas, premio y castigo y muchos otros viejos trucos. No tengo duda yo de que tengan muchos trucos ahí, pero también yo personalmente y por Rocha Moya no metería las manos al fuego. Adelante. O ya no, ya nos vamos, ¿verdad? Regresamos con los deportes con el señor Tito Padilla. Hay mucho de qué platicar. Hoy juega la selección mexicana. No surge un triunfo para calmar a la afición. No surge un triunfo Rafa Márquez. No va a jugar ni el Tiloncito, no va a jugar Mora. Pero ahí traemos todavía con queso contra Chile.
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3: Stream Olga, admitiendo que al principio pensó que se trataba de una broma, lo tomó como una sorpresa, pero dice, bueno, pues apareció, pensé que era joda, dijo ella, pero pues qué bueno que haya una ley que esté intentando apoyar a las madres que sus papás o los papás no colaboran y no les tienen que pedir permiso para viajar. Escuchemos lo que dijo Casu.
4: Por supuesto, la única razón por la que yo elegí contar algunas cosas que tengan que ver con esto fue porque reconozco y conozco la falla del sistema. Entonces, también porque la aprendí. Cuando la ley Casu apareció, yo primero pensé que era joda. O sea, dije, no puede ser, como que raro. Para mí es muy difícil, es muy pesado en ocasiones. Es como una responsabilidad muy importante porque no es una propuesta de ley que empezó en otros países, que está instalada en muchos otros países, que hay mujeres y partidos peleando por que esa ley se efectivice. Sería una ley que si existiera me beneficiaría a mí también. Total. como mamá autónoma. Entonces me conmueve muchísimo y a veces la miro desde lejos y la respeto y agradezco que de alguna manera alguna cosa que yo pude haber elegido decir haya provocado, no sé, un impulso para reclamar cosas que deberían estar mejores.
3: La propuesta busca proteger el libre tránsito de niños, niñas y adolescentes que tengan un padre o madre ausente o deudor alimentario y no puedan utilizar su consentimiento como obstáculo o castigo legal para bloquear los viajes del menor o progenitor, tanto dentro de su país como en otras partes en el extranjero. Entonces, eso es lo que busca, que en México ha sido bautizada como Ley Casu. No de forma legal, pero sí así es como
5: así
3: le dice
5: como
3: la gente.
5: Regularmente les dicen.
3: Pues, es el apodo de la ley.
5: La Ley Casu.
3: Que todavía, por cierto, todavía no está...
6: ¿Aprobada?
3: Tipificada, todavía no está aprobada como ley, pero están tratando de que de así...
5: De que así recuérdanos, ¿para qué es?
3: Para que los papás...
6: Puedan viajar.
3: El papá que está con el hijo pueda viajar sin autorización del otro padre a cualquier parte.
6: A veces está chido. A mí me choca.
3: Porque, por ejemplo...
5: Te diré que no va a estar fácil pasarla, ¿eh?
7: No, sí, pero si hay papás que no son presentes en sí, que no aportan nada, tanto hombres como
5: nomás,
7: mujeres...
5: Nomás no quieren que vayan. Nomás,
7: exactamente.
6: No, y no puedes viajar porque tienes que buscar al papá y quién sabe dónde está. Sí, eso
7: no,
6: sí,
7: por hacerte la agachada nomás no te lo aprueban. O sea, creo que tiene coherencia eso.
5: Es que lo feo, vale, que las peleas de papás, de matrimonios a lo mejor fallidos, con el hijo de por medio, así como el que tiene el poder del hijo, tiene el control de todo, y eso es bien triste. Porque el hijo es un títere, al fin de cuentas.
3: Sí. Emma. Ok, el día de ayer hubo una conferencia entre los finalistas de la cuarta temporada de La Casa de los Famosos, donde, bueno, pues figuras como Memo Schutz, Karina Torres, Yair, Gema, le dieron el S. Pérez, le dieron el espaldarazo a Mariano Ochoa después de los rumores y los dimes y diretes de que se han gestionado tras el triunfo de la ex OB7, pues diciendo que así fueron los resultados y que ellos lo avalan. Estuvo la productora Rosa María Noguerón dando ahí, dando explicaciones. 10,825,542 votos para Mariano Ochoa. Y en segundo lugar, Memo Schutz con 1,000,000 de votos menos que Mariana. Y la licenciada Karina Torres con 100,000 votos menos que Memo Schutz. O sea que Mariana habría superado en votos por más de 1,000,000 de votos a Memo Schutz y a Karina Torres. Eso fue lo que dijeron el día de ayer. Escuchemos lo que dijeron ayer en la conferencia.
8: Yo salí la primera semana. Y la gente de repente empezó a pedir mi regreso. Yo estaba conforme, agradecida con lo que me había tocado vivir. Creo mucho en lo que nos toca, creo mucho en el destino. Y de repente me citaron a la gala y de repente la gala se convirtió en cuatro paredes de madera podridas con cochinillos y era el exilio, ¿no? Y pusieron a la gente a votar y desde ese momento la gente no me dejó salir, me regresaron después de Nominaman, que es Memo. Fui la más nominada y la gente no me dejó salir. Entonces,

0: no me imaginaba ese primer lugar. Y hay que bendecir la mano que te da de comer. La verdad, muy agradecida en representación de todo ese cariño que la gente me mandó.
1: Ay, ay, ay, no sé.
2: Está bien, hija, felicidad. Y...
3: Ayer fue pues la conferencia y estuvieron todos. Karina dijo que estaba muy contenta con su tercer lugar y que ella, pues obviamente no le importaba. Igual estuvo Yair, que lo que comenta Rosa Mariano Guerrón, dice, Karin León y Lucero y otros artistas le dieron el espaldarazo a Yair antes de las votaciones. Entonces, pero no es lo mismo públicamente darle un apoyo a alguien, claro, que votar. O que decirle a tu fandom o que tu fandom vote. Entonces, bueno, la gente de la Casa de los Famosos decidió así.
2: Se esperan cosas, por ejemplo, se espera que todos los de Sonora voten por Yair y a lo mejor a mí me vale madre el concurso.
3: Claro, pues es que la gente no estaba votando. Y bueno, ya ganó Mariana. Mucha gente puede estar molesta.
2: ¿Quién es tú?
3: La ex OV7. De hecho, era de las pocas famosas de la casa, ¿eh?
2: Ok. ¿Pues para ti?
3: No, no para mí. Ella pertenece a uno de los grupos más famosos de México.
2: No te lo digo porque yo no conozco a nadie.
3: ¿No conoce OV7?
2: Conozco Besote.
3: Bueno.
2: Pero como que bueno,
3: pero es que el...
2: OV7, ¿cómo no? Solo pues, quédate en silencio 5 minutos.
3: Bueno.
4: No, ese es el rebelde.
2: OV7 era ¿cuál?
3: OV7.
2: La de...
3: Baby, no puedo esconderlo. Siento aquí en mi pecho la locura de tu amor.
2: Jálate con una
3: de... Te quiero tanto.
2: Mi pequeña te atraviesa, ¿no?
4: Sí.
2: Es la de mi pequeña
3: te atraviesa. No, esa fue la novela Mi pequeña atraviesa, no te atraviesa.
2: ¿No se llama Mi pequeña te atraviesa?
3: No.
2: Ay, joder, adelante.
3: No, claro que no.
2: Bueno.
3: Ay, señor. Se vuelve viral Ben Affleck, señor, después de que está ahora promocionando su película Animals, donde habla justamente...
2: Animals. ¿Para qué le haces a la jalada? Animals.
3: ¿Dije Animals?
2: Animals, no Mars.
3: Animals. No dije
2: Animals.
3: Bueno, Animals está...
2: Animals.
3: Animals, donde comparte crédito con Luis Gerardo Méndez y con Adriana Paz, dos grandes actores mexicanos, y dice que él en su corazón es mexicano, pero se volvió viral que en varias entrevistas habla muy bien español, y algo que yo no sabía es que él vivió desde los 10 hasta los 13 años en México.
4: Sí, él ha dicho eso.
1: No, sí lo habla bien. Sí,
3: sí. Vamos, escuchemos lo que dice Ben Affleck.
1: Él hace burla que se habla como niño de 5 años.
5: Muy bien, gracias.
0: Yo salí la primera semana y la gente de repente...
5: Muy bien, gracias. Quiero ir. Si no quisiera estar aquí en este país, te amo. Gracias, amigo. Muchísimas gracias.
1: Tuvimos la entrevista de Rubén Molina.
6: Sabemos que tienes una relación muy especial con México. ¿Cómo te sientes de estar aquí hoy?
5: Mira, a ser un parte de mi joven equipo y importante aquí en este país, y siempre ha sido muy importante para mí, ha merecido mi corazón. Creo que este país es increíble, y lo amo, y este es increíble, tantas personas aquí.
3: Mire, los mexicanos somos muy raros, señor, porque ese tipo de cosas, que un extranjero hable en español o que vayan a comer tacos, ya nos ganaron para siempre.
2: Ya
3: somos fans número uno solamente porque intentaron hablar español o fueron a comer tacos ahí a una calle de México. Ese tipo de cosas a los mexicanos nos encanta.
4: Pues es que nos da gusto que alguien disfrute nuestra cultura, simplemente.
2: El vato está promocionando una película también, o sea, no quiere bajarles el avión, pero está promocionando una película. Le iba a decir que ama México. Y
3: dijo que era mexicano de corazón.
2: Sí, bla, bla, bla, bla, bla, bla. También andaba Tom Cruise allá. Oh, y ahí andaba ahí con todo un mundo bailando.
4: Why you sound like a hater?
2: Llega a su cuarto y dice, ay, se lava las manos.
4: Ay, claro que no. Es bien negativo. Claro que está sí. Igual como
2: pero no fuera Yaritza y su esencia, porque ¡uy! Eso sí lo
1: veto. Eso sí.
2: Adelante.
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2: Que tenemos 2 minutos, así que de una vez lo voy a, de esta página, la voy a dejar caer donde caiga, nombre sea de Dios, no cayó ninguna, nombre sea de Dios. Ah, mira, bueno, cayó en esta, ni modo, cayó en la de atrás, está mejor. Cayó en Abraham Magalhães Magallanes de Santana. Vamos a marcarle porque tenemos caliente. Dos minutos. Abraham Magallanes de Santana, señores. Si te llamas Abraham Magallanes, te va a salir un número que dice Juan el Mecánico. Es el chino. Es el chino. Es el chino, señores. Abraham Magallanes de Santana. Contesta, güeyón.
7: Hi. If you record your name and reason for calling, I'll see if this person is available.
2: Donald Trump tiene a Don Cheto enjaulado.
3: Señor, ¿cómo dice eso?
7: Thanks. Please stay on the line.
2: Okay, stay on the line. No, no, no tiene Don Cheto enjaulado. Ahora si contestes, tío, es que se me hace bien mamila, se di tu nombre para ver si te contesto.
3: Está chido, porque sí. No. A mí sí me gusta.
2: Sí, porque tú siempre has sido un faramayoso, güey.
4: No está chido. No está si chido. Tienes un negocio, sí.
3: O sea...
4: Pero si eres una persona que así tradicional...
3: No. Pero está chido porque luego llaman los spam y ahí se la pelo.
2: ¡Bueno!
8: Hello.
2: Hello. ¿Qué pasó, Abraham? ¿Cómo estás, hijo?
8: Bien, bien.
2: ¿Qué es todo, gallo? ¿Qué anda haciendo el viejón?
8: Bien, bien. Aquí trabajando, escuchándolo.
2: ¿Qué es todo? ¡Ah!
4: ¿Sabías quién es?
2: A ver, ¿para qué te hablamos, mentiroso?
8: Para los tiquetones que mis hijos están con ganas de ir.
2: ¡Pues ya te los vas a llevar, Abraham! Abraham Magallanes de Santana, California. Unas palabras para el público. Estás en vivo, Abraham.
8: Gracias, gracias, Don Cheto. Saludos ahí a Chino, a Zahir, a la chica Ferrari, a Giselle.
2: Ah, saludos. Así es, cierra de escucha. Oye, vale, ¿cuántos gallitos tienes tú?
8: Somos 7 en total.
4: Tengo ¡Tracas! Solamente ya. Dos van a poder ir pues a Disneylandia.
3: Dos Magic Kids ya tienes dos pases anuales, a los dos que más les gusten Disneylandia, a esos dos.
2: A esos dos.
8: Sí, sí.
2: Bueno, ahí ya te bolas tú con tu familia. con darte este Magic Kid, pases anuales para que te vayas a Disneylandia. Abraham Magallanes, ¿a qué te dedicas, Abraham?
8: Soy carpintero.
2: Carpintero, oye, hazme un libredito, por favor.
8: Sí, sí, ahí nos ponemos de acuerdo, Don Cheto.
2: Órale, claro, pues. Lo quiero de dos, con dos cosas. Blanco y gratis.
8: Y gratis. Es todo, Don Cheto.
2: Es todo, dale. Abraham Magallanes se ganó un Mike, que es un pase anual doble para que se vaya cualquiera, cualquier época del año, cuando le dé su regalada gana al lugar más bonito del mundo, que es Disneylandia. Hay que apartarla porque...
4: Oiga, está perro, Don Cheto, que sí se está ahorrando un buen dinero. Estoy viendo
3: $3,800 cuesta ese paquete. $3,800, claro. $3,800 está valuado ese premio.
4: El más barato es el basicón, el de $599. Y luego el del Explorer, pero cada
9: ya tiene sus días. 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
2: Ya nos vamos, Giselona, pero mañana amenazamos con venir. ¿Mañana qué es tú?
1: Mañana es miércoles, mañana señor. Miércoles.
2: Oh, mañana amanezco yo dolorido del bar.
1: No, ya me dijeron por qué
2: estaba yo dolorido, porque me estaban echando un cóctel de químicos.
1: Nomás le digo que he agarrado seguido de no venir los miércoles.
3: Mañana no viene.
2: Ya tenía rato que venía.
1: Y luego como que ha estado estornudando.
3: El jueves no viene.
2: No, mañana aquí les voy a callar la boca, van a ver. Mm. Bueno, los quiero mucho, chino.
1: Ya nos vamos, señor.
2: Ya lo vais ahí.
3: Señor, mañana tendremos un gran programa para que esté pendiente y todavía se pueden inscribir porque el jueves tenemos el último paquete de dos Magic Keys para Disney, que es un premio valuado en más de $3,000, señor. Entonces, para que esté muy al pendiente de Don Cheto al aire en Instagram, se inscriba porque todavía tiene la oportunidad de ganarse un paquete doble de pases anuales de Disneyland, señor.
2: Órale, pues. Gracias, Chinel.
3: Nada, señor, ya sabe, como siempre, aquí levantándole los ratings, ayudándolo.
1: No, gracias, ¿eh?
3: La verdad.
2: Ahorita, vale, estamos.
1: Qué buen amigo eres.
2: Hasta la cima, compadre.
3: Yo sé. Nada más sí, trate como que cuando vengan invitados no me saque, porque como que me sacaron.
2: Sí, es que son muchos chinos. Te puedo, y para la otra me puedo salir yo y tú te avientas las entrevistas.
3: Ay.
2: Una entrevista del chino, vamos ahí.
4: A ver, ¿y el reloque? A ver.
2: Es así, pero enojado, ¿no?
4: Sí, de reloj. A ver, ¿y ustedes qué o qué?
2: Sí, ¿usted qué o qué? A ver,
4: te voy a decir algo, compa. Si te ves bien perrón, compa, te ves bien guapo, compa.
3: ¿Por qué vendas así?
1: No, convénteme para escucharlos. Así le dijiste aquí.
4: ¿Qué perfume usas? Porque ti huele bien rico, la verdad. La verdad, ti huele bien rico, la verdad.
5: A dos personas.
1: A ver, para alguien que no lo conoce. Convénteme para escucharlos.
2: Estúpido, así no le faltó decir.
3: Vamos a Wiwi, a ver, convénteme.
4: ¿Por qué tendría yo que escucharte? Convénteme. ¿Por qué?
3: A Wiwi.
1: ¿Está igualado?
3: No, ¿cuál igualado? Pues sí.
2: Los quiero mucho, familia. Hasta mañana. Gracias.
1: Gracias, Isel.
2: Besos.
3: Bye.
1: Bye.
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Feliz martes. Aquí andamos echándole con todo. Hay regalos, hay boletitos para diferentes eventos. No me le mueva. Hay también regalos para los disfraces. Hay lana para los disfraces.

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4: Aquí suena la buena, la que toca puras buenas. 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Vamos a hablar de que por qué necesito un abogado. 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Espérense, las cosas no son así como usted piensa. Vamos a dar la bienvenida a Gonzalo. 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
2: Y bueno,
3: ¿qué pasó con Yair, por favor?
2: Sí, Don Cheto.
3: ¿Estás dormido? ¿Qué onda, compa?
2: Sí, pues me quedé bien dormido.
3: Oye, te quiero molestar, fíjate, disculpa que te moleste. Y lo que pasa es que tengo aquí un pase anual para Disneylandia y se lo quiero regalar a un vato que se llame Yair Bonilla, que vive en Stockton, California. ¿Eres tú, gallo?
2: ¿A poco sí?
3: ¡Pues ya te lo ganaste, Yair!
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Pega os tecidades, ¿verdad? Está fresco. Uy, a gusto ahorita que vienen los vientos cuaresmeños, donde le pega la brisa a uno, nomás el polvo vuela.

tarjeta, una tarjeta de regalo para que te compres su disfraz de Halloween. Gracias, Hernández Lo, la cartera del Sinaloa en la buena.

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Trucha, trucha, caperucha. Una limonada.

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1: 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Ladies and gentlemen, vamos a regalar un par de boletos para que se vaya a ver a los Dareyes. Cornelio Vega, su dinastía, último nivel. Ya es este viernes en el Rainbow. Llamada número 9, que se haga la machiaca. Sí, señor, entrando con la clave como debe ser. ¡Sale! ¡Vámonos! Bueno, bueno.
2: Aquí suena la buena de 11 a 2 con el compa Sinaloa.
1: ¡Y señor! Más vale que lo creía. ¿Quién habla?
2: Santiago, aquí de Fresno. Andamos.
1: ¿Qué se le ofrece al compa Santiago?
2: Pues Akira, reportándonos a ver si hay boletitos para el viernes, el Rainbow.
1: Ajá, se quiere ir a ver a los Dareyes de la Sierra, Cornelio Vega y su dinastía y el último nivel.
2: Así es.
1: Ya está fino para atrás, viejo. Llamada número 9, llamada indicada. Tiene par de boletos, felicidades.
2: Eso es todo, compa Sinaloa.
1: Ándele, compita, a divertirse. Nomás díganle a la raza. En Fresno y en todas partes, ¿cuál suena?
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3: No.
4: ¿Qué pasó, Abraham? ¿Cómo estás, hijo?
3: Bien, bien.
4: ¿Qué es todo, gallo? ¿Qué anda haciendo el viejón?
3: Aquí trabajando, escuchándolo.
4: ¿Qué es todo?
5: ¿Sabías quién es?
4: A ver, ¿para qué te hablamos, mentiroso?
3: Para los tiquetones que mis hijos están con ganas de ir.
4: ¡Pues ya te los vas a llevar, Abraham!
3: Gracias, gracias, Don Cheto.
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0: No se dice pleito.
1: Se dice camorra.
0: No se dice mire.
1: Se dice ire.
0: No se dice golpe.
1: Se dice catorrazo, señores.
0: No se dice por ejemplo.
1: Se dice por un decir.
0: No se dice...
1: Se dice...
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raza dice que Fresno que está cayendo hielo. Oígame, que está nevando, ¿qué? Mucho hielo. Hay que tener cuidado, abríguense bien, raza. Ahí quédense en la casa, no salgan, no se me vayan a enfermar. Y no tienen nada que hacer. Tranquilos. Tranquilos, si nos aventamos un kilo de carnitas. Ay, cómo caerían ahorita con unos taquitos de buche. En fin. Con limón, aguacates, cosas verdes.

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5: ¿Qué pasó con Yair, por favor?
4: Sí, Don Cheto.
5: ¿Estás dormido? ¿Qué onda, compa?
4: Sí, pues me quedé bien dormido.
5: Oye, te quiero molestar, fíjate, disculpa que te moleste. Y lo que pasa es que tengo aquí un pase anual para Disneylandia y se lo quiero regalar a un vato que se llame Yair Bonilla, que vive en Stockton, California. ¿Eres tú, gallo?
4: ¿A poco sí?
5: ¡Pues ya te lo ganaste, Yair!
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Saludazo para el compa Jorge. Jorge Hidalgo del H&M Towing. Y H&M Auto Repair, dice por él, compa Alex, compa Pedro, compa Chava. A todos los que andan chambeando,

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0: ¿Por qué?
1: Estoy enojado y le estoy hablando a la cámara, y los que me están escuchando pueden ver este video, y los que están viendo el video, esta es la verdad. Donald Trump dijo que, pues, que destruyan a Los Ángeles, que Irán destruya a San Diego.
0: No.
1: ¿Cómo un presidente va a decir eso? Que destruyan a Los Ángeles, que destruyan a San Diego. Sé que Irán puede destruir ciudades. Pues que destruyan esas ciudadillas, ¿qué? Eso es pagar un precio pequeño por la tranquilidad del país. Es lo que dijo Donald Trump. Escuchen.
2: I want to see a tremendous victory. You want to see a tremendous victory because it verifies all the things we did. And again, remember, with the war, it's just artificial. It's a little bit high. It's a small price to pay for keeping the world safe, keeping our country safe. They can take out a city. Let them take out Los Angeles. Let them take out San Diego.
1: Y todavía la gente le aplaude, le celebran lo que dice. Dice, sí, pueden destruir, que destruyan Los Ángeles, que destruyan San Diego.
2: This is a very small price to pay, and it's going to be over with very soon. It's essentially almost over with.
1: Y ya sabemos por qué, créanme, yo también estoy de acuerdo que este estado se paga mucho impuesto, que son unos ratas los políticos de este estado, pero no tiene nada que ver, güey, con destruir la ciudad de Los Ángeles y San Diego. Sabemos por dónde va el rollo. El otro día dijo, oh, Mexicans are very good, Latinos are very good. ¿Y ahora qué? Él sabe que aquí está la banda, güey, por eso también dice eso. Trae pedos con Newsom. ¿Por qué no antes? No hacen como antes, güey. ¿Por qué no? Como iba al frente los guerreros, Alejandro Magnum, e iba a hacer una guerra y él iba al frente, güey. Ahorita están sentados estos gordos ahí.
3: I think they should be doing this,
1: Así hasta yo. Los Ángeles, California, San Diego, son uno de los lugares más importantes de Estados Unidos, señor Donald Trump. Nada más San Diego es una de las ciudades más importantes de Estados Unidos por la posición donde está estratégica. Hay muchos militares ahí. La base naval de San Diego, que es el puerto base principal de la flota del Pacífico, de la Armada de Estados Unidos, y la sede de la flota naval más grande de la región, óiganlo bien. Y además la base anfibia naval de Coronado, que lo sepan, funciona como el centro principal de entretenimiento para las fuerzas especiales élites de la Navy SEALs de la costa oeste. O sea, la más importante de este lado. Y también está el Camp Pendleton, que es una de las bases más grandes del cuerpo de Marines de Estados Unidos, y que tiene ahí albergado miles de militares y personas civiles dedicados a la defensa nacional. Y ahí le va más, también deje platicarle, señor Donald Trump. California es una de las economías más fuertes, no de Estados Unidos, del mundo. Y sí, ya está muy choteado, pero lo voy a decir. Si California se independizara como país, sería la cuarta economía más importante del mundo. Ahorita les voy a decir que más poderosa que Japón, que Inglaterra, todo eso. Pero estos suelos de California, déjenle digo, es donde se cultiva la agricultura y donde mucha banda lleva frutos, frutas secos, aportan alrededor de las 2/3 partes de todos los frutos secos, como almendras, pistaches, y más de 1/3 de las verduras consumidas en todo el país. Garbanzo, quiero que entiendas que la industria de estados como en Napa y el área de California, el de los mejores vinos del mundo, minerales industriales y metales estratégicos. California ocupa un lugar fundamental en la producción de minerales no combustibles a nivel nacional. Minerales únicos como, por ejemplo, el boro. El boro es con lo que se hace el vidrio y la cerámica. Y solo California lo tiene. Materiales de construcción, lidera el país en la extracción de agregados naturales como la arena, grava y piedra triturada, vitales para la infraestructura de Estados Unidos. Metales preciosos, históricamente famosos por el oro y la plata. Petróleo, ya sabemos que es uno de los lugares donde más El estado que más tiene petróleo de los Estados Unidos, junto con California, con Texas, energías eólicas, solares, energías. Bueno, señores, California, les voy a decir algo. Los lugares más visitados de Estados Unidos está Orlando, Miami, Nueva York y Los Ángeles. Y también les voy a decir algo, las ciudades de, por ejemplo, California, 4.5 billones de dólares, consolidándose como la cuarta economía más grande del mundo. Así es. O sea que, ¿ustedes creen que este estado, el estado dorado, va a ser destruido, va a ser atacado, y el presidente del país diciendo, ok, está bien, llévense a California, no hay pedo, ese está de sí, este es... Los Ángeles, ¿qué?
2: We're keeping the world safe, keeping our country safe. They can take out a city. Let them take out Los Angeles. Let them take out San Diego.
1: Saludos, San Diego, Los Ángeles, a toda la banda. California es el 14% de la economía de Estados Unidos, nomás para que se den una idea. Hay 50 estados. 14%. ¿Ok? Es como cuando tú... imagínate en la familia, güey, tu familia está muy bien, pero es porque un carnal trabaja más duro que todos. Y luego llega tu mamá y dice, ay, pues hay que maten a José. Hay que maten a Joselito, que acaba ese güey, no. Y es el que más aporta. En Los Ángeles nació, menos importante, pero nomás para que vean. Las películas, Hollywood, es un lugar muy chido. Aquí nació Marilyn Monroe, Leonardo DiCaprio, Angelina Jolie, Billie Eilish también, Snoop Dogg, Kendrick Lamar, en San Diego, Cameron Díaz, el Fluffy, también actores importantes. Así que, ¿saben qué? Volvamos a la República Californiana otra vez. Ya me hizo enojar este güey. Es todo lo que quería decir. Y les voy a decir algo. Hay gente que le da gusto cuando tiembla en California, que dicen, ja, ja, ja, ¿para qué viven ahí? Ja, ja, ja, pagan muchos impuestos. Ja, ja, ja, ja. Y les voy a decir algo. Solo porque un presidente los está dividiendo, muchos están felices. Güey, somos la misma raza. Ustedes vivirán allá en Nebraska, Alaska, donde sea, pero les gotea la feria de California ahí. Y somos nosotros los que me están oyendo, los que me están viendo, que ustedes saben que pagan impuestos. Es lo que es. ¿Ok? Quiero decirles que es todo. Y si Donald Trump tiene algo que decirme, que diga ahora o calle para siempre. ¿Así tiene algo para mí? Bueno, me acaba de llegar algo de Donald Trump. A ver qué dice.
2: Quiero hablarte a ti, Erasno. Sí, Erasno, no te hagas pendejo. Ya te escuché y te voy a deportar, Erasno. Y la chocolate es un show muy malo. Muy, muy malo. No lo escuchen, dicen fake news. Los voy a desaparecer del mapa, así como lo hará. Irán con Los Ángeles.
0: Hey.
1: ¿Qué es eso?
0: No se pase de lanza.
1: Bueno, era todo lo que tenía que decir.
0: Chale, se calentaron como
1: planes. Y se dijo.
0: Pero tienes que pegar la cel a mes.
1: Hasta la próxima. Code Soco.
4: Bueno, es lamentable, ¿no? Como es una... Es que el gobierno, más allá de generar economía, generar infraestructura, debe generar paz, y paz mental, y paz... estamos hablando de estar fuera de las guerras, y tener no solamente un presidente que está siempre dividiendo, sino un presidente ahora que dice, pues ataquen, ¿no? O sea, yo sé que no va a decir Irán... Ah, ok, nos acaban de decir que vamos a ir a atacar ahorita, también ya entendimos. No somos tontos y ya hay que estar alerta porque Donald Trump dijo eso, ¿no? O sea, es el hecho de que el presidente, la persona, la figura más importante del país, se monte en esa actitud, ¿no? O sea, sabemos cómo funciona la política y espero que ustedes sepan cómo funciona la política. La política no es ver por el pueblo. Es ver por sus intereses. Y sus intereses es que California se vuelva republicano. Y si California se va a volver republicano y viene más seguridad, menos impuestos, un mejor estado, que vengan los republicanos, no me importa. A ustedes sí les importa, porque a ustedes les importan los colores, los partidos, no les importa la estabilidad de su estado. Y si ganan los demócratas y traen seguridad, economía, al estado, menos impuestos, bienvenidos también. Bueno, ya están aquí, ¿no?
5: ¿Y cómo te está yendo?
0: ¡Uy! ¡Uy, uy, uy, uy!
4: El estado, donde más se pagan impuestos, junto con New York y otros, sí lo es. Pero no quiero hablar de partidos, es cómo los políticos en general ven por sus asuntos, al punto de decir, pues que ese estado lo ataque una bomba, ¿no? Que le caiga una bomba. O sea, como si yo fuera demócrata y dijera, sé que son republicanos en Texas, pues que ataquen a Dallas y a Houston, ¿no? Y El Paso y San Antonio. Sin pensar, o sea, la fuerza que tiene eso.
1: Oye, Choco, pues es lo que dijo Donald Trump, porque según Irán, no, ¿cuál según? Irán es un país que no se ha dejado, y que Donald Trump dijo, ya ganamos la guerra desde no sé cuándo, y pura madre, no han ganado nada, güey.
0: Oiga, ¿sí saben quién es Stephen Chung? ¿Choco?
4: ¿Stephen Chung?
0: Stephen Chung.
4: No.
0: Ese cuate es el director de comunicaciones de la Casa Blanca, y escribió, pues por todo este desgarriante que se hizo, dijo que malentendieron el mensaje de nuestro presidente, son palabras de él, ¿eh?
4: Ok.
0: Eso lo escribió ahí en su tweet.
4: Ok, se malentendió, ¿no?
0: Sí, dijo que él quiso decir que si Irán mandaba una bomba atómica, iba a desaparecer esta parte del mundo, porque es el alcance que tenía. Pero no pusieron lo demás, donde dice que ya no tiene army, ya no tiene nada, y eso no va a pasar. Cree que son tontos de este cuate.
4: O sea, eso, imagínense, el garbanzo entendió, al garbanzo no lo convencieron.
0: No se pasen de lanza con el garbancito.
4: Eso me da gusto que estés enojado y que pongas el interés en lo más importante.
1: Pero no, eso no es lo más importante.
4: ¿Cómo no es lo más importante?
1: Lo más importante es la carta de Cristiano Ronaldo, que acaba de salir hace unas horas y que se las voy a dar a leer.

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1: Mucha alegre.
2: Saludalo, maestra.
1: Gracias. Dice el garbanzo que porque andas con la esposa no te escuchas alegre.
2: No, maestro, es que le digo aquí, ¿por qué me avienta el garbanzo? Yo quiero hablar con usted, maestro.
1: No, pues aquí estoy yo, Brody. Pero dime, Brody, ¿en qué te puedo ayudar?
2: No, nomás para saludarlo, maestro. Y aquí un gusto de estar al aire. Yo soy de Charlotte, Norte Carolina. Y un saludo para todos los de Morelos y nomás un gusto saludarlo. Sería todo nomás para saludarlo, maestro.
1: Muy bien, Brody. Perfecto. ¿Y por qué me querías saludar? ¿Qué es lo que te ha gustado de mi segmento?
2: No, yo soy un fiel radioescucha solamente, maestro, y es lo que puedo decir que todo pues está al 100 todo.
1: Ah, muy bien.
2: Y que sigas con sus consejos.
1: A ver, creo que tú querías hablar conmigo y no había tenido yo el espacio y ahorita te llamó el diablito como diciendo, ahora es el momento, pero andas con la esposa. Es como que no puedes decir lo que querías decir, entiendo. Está bien, Brody. Cuídate mucho. Uy, sí. Ay. Y gracias por escucharme.
2: Hasta luego, maestro.
1: Hasta luego.
2: Saludos a los de Morelos.
1: Saludos a todos los de Morelos. Muy bien.
3: Bárbaro.
1: Diablito, trata Diablito de llamarles cuando no estén con la esposa, porque luego les ponen el freno de mano. Mira, qué buen ejemplo. Y qué manera de arrancar. Yo creo que muchos pensarán que en este programa, o por lo menos, hay cosas que se arman, ¿no? Pero no, las cositas caen del cielo, solas. Hay brodis que se dicen, soy alumno del maestro Doggy, soy fiel del maestro. ¿Y qué pasa? A la hora de la hora, no son como... Es que las personas somos lo que somos, lo que queremos ser y lo que soñamos ser, ¿no?
3: Uy.
1: Entonces, hay gente que se clava en lo que quiere ser y piensa que es lo que es, ¿no? Por ejemplo, los alucines, ¿no? Esta racita que trae carros, unos carrazos, unas camionetones y llegan ahí donde viven y dices tú, güey, ¿ahí vives con ese carro? O sea, no va, ¿no? No cuadra. Entonces... traen ropa de marca y todo el rollo y ahí andan ahí batallándole para la renta. O sea, como que está lo que quieren vivir y lo que es y lo que no. Y este brody así lo veo. Soy maestro, soy alumno de Logi y yo aquí, pásamelo. Y le llaman cuando está con la vieja y dice, gracias por escuchar, bye.
3: Se escuchaba luego.
1: Pero no está mal, porque va avanzando. Regresamos.

0: ¿Quién iba a pensar? ¿Quién iba a pensar que por una miada lo iban a matar? Bueno, pues parece que hoy es el día de Brodis que quieren hablar conmigo. Nada más asegúrense que no estén con la mujer para que sean ustedes.
1: Brody.
0: ¿Se imaginan ustedes casarse y que no puedan ser ustedes a un lado de la fiera?
1: No, no.
0: Es más, si ustedes creen que tienen un matrimonio bonito y ustedes creen que tienen la pareja ideal, no le busquen tanto. ¿Son ustedes el mismo con ella y sin ella? Ahí está su respuesta.
1: ¡Wow!
0: Ricardo, ¿cómo estás? Buenas tardes.
2: Buenas tardes, ¿cómo está, maestro Dobby?
0: Bien, Brody, ¿y tú?
2: Gracias a Dios, aquí bien, escuchándolo. Qué cada bueno. Rato, cada día, especialmente en los podcasts, que se podrá decir que hasta me lo ando repitiendo los podcasts, escuchando su palabra.
0: Qué bueno, Brody, ya voy a empezar a regalar medallas, y no quiero equivocarme y darle medallas a algunos que se ven muy fuertes conmigo, pero ya cuelgan y miran a la mujer y les tiemblan las patitas. Brody, ¿por qué escuchas mi podcast?
2: Se podrá decir que comenzó desde que mi hermano Raúl me introdujo al programa de la manera porque yo a la edad de 21 años estaba con una mamá soltera, o sea, con hijos. Y pues bueno, pues honestamente la razón que estuve con ella fue más por la pasión sexual que me llevó a estar con ella. Gracias a Dios ya no estoy con ella y ya voy a cumplir en este octubre 21 o 22, 30 años.
0: ¿30 años de edad o 30 años sin ella?
2: No, 30 años de edad. Ah. Se podrá decir que llevo sin ella fácilmente como unos, se podrá decir que 7, 6 años.
0: Oye, Brody, perdón que te lo diga, ¿no? Pero 30 años y ya te oyes más viejón. ¿Cuánto duraste con esa mujer?
2: Oh, sí, unos 2 años.
0: ¿En 2 años te acabó?
2: Sí, pero o sea, yo no que digamos al pie de la letra en la manera en el gimnasio, un año y por ahí, que le estoy pegando el gimnasio. ¿Tú quieres a mi hermano Rob que se una también? No sé si le puedo decir unas palabras a mi hermano que fue por él que te comencé a escuchar.
0: Ah, mira.
2: Que lo quiero unir, que íbamos al gimnasio, vivo solo, gracias a Dios, no cometí el error de casarme con una mujer que no era la indicada.
0: No digas que vive solo muy alto porque vas a incomodar.
2: Para nada, maestro.
0: La sociedad quiere que vivas con alguien, si no, qué poco hombre eres, tienes miedo. Eres un solitario, te vas a suicidar, eres... ¿Qué más, Garbanzo? ¿Qué más son?
1: Estoy ocupado ahorita, maestro, no puedo atenderlo.
0: Exactamente.
2: Garbanzo, ¿por qué ahora te vas?
0: Exacto, Garbanzo sabe que no le conviene. Oye, Brody, no quiero que te vayas porque quiero hablar contigo. Y regreso más tarde acá al aire y en el podcast, pues vamos a seguir platicando con Ricardo, y vamos a detallar esta plática, y gracias a su hermano también, que ahorita me va a decir cómo se llama y todo, porque miren, les pasa que compran un producto y dicen, si tú recomiendas a alguien más, te damos un descuento. Yo no tengo descuentos. Bueno, sí tengo descuentos de pedos para ustedes.
1: Ah, claro.
0: O sea, de problemas, van a descontar preocupaciones y todo.
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0: y aquí tenemos al Dani. ¡Dani! ¡Primo, primo, primo, primo, primo, primo, primo, primo, primo, primo, primo!
1: ¡Buenos días, chula!
2: Dejen a ese locutorazo en paz. Dejen ese locutorazo en paz.
0: Ya bajaste la energía. No.
2: Suertudos, suertudos.
1: Teléfonos en cabina.
2: Este güey se sabe todo. Ándale tú, Dani.
1: ¡Garbanzo! ¡Tetas de marrano aplastado!
2: ¿Cómo andas tú, Dani?
0: También que andaba más acá que la parada de la...
2: No, es así, güey.
1: Maestro, maestro.
0: ¿Cómo de maestro?
3: No, Brody, muy bien, Brody. ¿Cómo estás tú, Dani?
1: Bien, bien, maestro. Le quiero recordar de algo.
3: ¿De qué, Brody?
1: NPH está aquí. Noticias para hombres. Con el imbécil Garbanzo.
3: Oye, duró muy poco, ¿no? Yo
2: no,
3: creo que...
2: No. Yo tengo...
3: Duró muy poco. Digo, duró menos que el Superfax.
2: Oiga, usted tiene una memoria muy corta y le voy a decir por qué está usted tonto. Y déjale digo por qué. Déjale digo.
3: Bueno, que tienes defensa.
2: Déjale digo.
1: Antes era NPH y ahora es los últimos 3 minutos de comedia con el Garbanzo.
2: Oye, Dani, no vengas a echar lumbre, pero déjale digo, maestrito de papel. Yo traje esa proposición de NTH. Che, y usted me dijo, no voy a hablar de cosas, de internet y post. Y de eso se la pasa hablando usted. Drop the mic.
3: Muy bien. Pide la parodia, brother, y deja de levantar polvo porque ya se enojó esta Mónica, la lesbiana.
1: ¿De qué tiene hoy, doña Mónica?
2: Ándale, tú échate con la parodia.
0: ¿De qué le quedan, doña?
2: Bueno, vino a echar a pelear a la gente.
1: Ándale, tú. Morando, primo. Quiero que sea Joserra en fútbol picante. Hola, y que le diga a los demás que están ahí en el panel, en el escritorio, que si tuvieran que salvar al mundo, y ya tú de ahí te la inventas, primo.
2: Está
1: pero
2: muy
1: tiene
2: buena.
1: Que ver con fútbol, pero tiene que ver con fútbol y, o sea, lo que no les gusta, pero es para salvar. Por ejemplo, tú, primo Erasmo, si tuvieras que salvar al mundo, ¿prefieres besar el escudo de las Chivas y agarrarte a besos con el Chicharito o darle un guaguiz al Messi y decirle que es muchísimo mejor que Maradona? ¿Cuál escogerías para salvar al mundo?
2: Eso está muy fácil.
1: Tienes que salvar el mundo, primo.
0: Bueno, vámonos, pues.
1: No, güey, contéstame.
2: Es que es esa parte, güey.
0: Ah, esa es parte, ok.
2: Esa parte.
0: A ver, pero házmela de nuevo y voy a poner musiquita así acá, chida. Hacé la pregunta despacito. Ponle emoción, ¿ok?
1: Ok.
0: Tengo que dar crédito que ahora sí me la pusiste dura. Eso sí, hay que decirlo, ok.
1: Me prestas.
0: Tú di, Erasmo, esa es la pregunta para ti, ponle emoción, vámonos.
1: A ver, mi Erasmo. Erasnín, aquí está la pregunta, pegrilosa. Si tuvieras que salvar el mundo, tienes que escoger entre una de estas dos. Besar el escudo de las Chivas y ponerte la camisa y agarrarte a besotes con el Chicharito y de una vez con el Garbanzo.
2: Ah, no más.
1: O agarrar a Messi y darle un guauicín y abrazarlo y decirle que él es mucho más mejor que Maradona en la historia del mundo del fútbol.
2: Chale. Está fácil.
1: ¿Ocupas una línea de una lifeline?
2: Digo, lifeline, ¿quieres hablar a alguien?
0: ¿Puedo eliminar la mitad de las respuestas?
1: No.
0: Ok. Sí, voy a ser como las reinas repitiendo la respuesta.
2: A ver.
0: Si yo tuviera que salvar el mundo y tengo que elegir entre una de esas dos opciones, entre agarrarme a besos al Chicharito y besar su escudo, además como bonus besar al Garbanzo, opción 2, darle un guauis a Messi y decirle que él es mejor que Maradona. Yo, basado en mis principios y mis valores, prefiero que se acabe el mundo. Pero como tengo que elegir uno, yo quiero que todos vivan. Preferiría yo darle un guauis a Messi.
2: No.
0: Y decirle que es Maradona y decirle que eres mejor que Maradona.
1: Porque, la neta pero, es buena opción, pero, ¿por qué? Tuvieras que pasar al tronco, a ver, aquel.
2: Pero ¿por qué?
0: Porque cuando yo estuviera dando el guauis a Messi, se la arrancaba para irme con Antonella.
2: Eres un macabro. Eres un
0: se
2: macabro.
0: La arrancaba y me iba con Antonella. ¿Y qué más da decir que es mejor que Maradona si yo sé que no es? Hacerle así.
1: Eres un imbécil.
0: Hacerle así. Y, ¡ah, che! ¡Che! ¡Anda para allá, bobo! ¡Anda para allá, bobo! Too late.
1: No vayas.
0: Bueno. Esa es mi respuesta.
1: Buena salida. Ay, buena respuesta, primo. Vámonos buena respuesta.
0: Vámonos a fútbol enchiloso, señores, con esto que dice.
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5: Hola, ¿qué tal? Buenas noches. El día de hoy tenemos en la mesa, tenemos a el Piojo. ¿Cómo estás, Piojo?
6: No, estoy aquí enganchado, ya están listos, estamos entrenando al Atlante, vamos muy bien, trayendo buenos resultados, y bueno, nosotros estamos trabajando, José Ramón.
5: Gracias, y tenemos de este lado al Tuca. ¿Cómo estás, Tuca?
7: Naturalmente, muy bien, gracias por la invitación. Buenas noches a todos, José Ramón, a Miguelito, muchas gracias por la invitación.
5: Muy bien, el día de hoy, esta noche, tenemos nuestro segmento Salvando al Mundo, claro que sí, así que, a ver, Miguel Herrera, imagínate que tienes frente a ti a Martinoli, tienes que darle un beso en la boca, y además, Martinoli le va a dar una nalgada a la Piojita, para salvar al mundo. ¿Qué prefieres, eso o prefieres que Estados Unidos juegue la semifinal contra México y que Estados Unidos le gane a México, dirigido por ti, y además tú le tienes que dar un frentazo en el abdomen a todos, o sea que vas a tener que ahí darles un guauis a todos? ¿Cuál prefieres, Miguel, Miguel, ¿cuál prefieres, Miguel?
6: No, pues está difícil. Primero que todo, pues, no quiero que Martinoli nalguee a la Piojita. Y pues, yo no quisiera dar un guauis al argentino ese. Y bueno, sería muy doloroso que pierda México, cabrón, en una semifinal conmigo. Y a mí me llevaría a la final. Pues tengo que decidir, cabrón, pues Martinol, pues que nalguee a mi hija, cabrón.
1: No, no más, no.
6: Y pues dale un guauis, cabrón, pero que México esté en la final, cabrón. Nosotros estamos en la final, enganchados, metidos en muchachos, cabrón.
5: Muy bien, muy bien. A ver, tenemos este lado. A ver, vamos, Tuca. Tenemos una pregunta, Tuca.
7: A ver, José Ramón.
5: ¿Qué prefieres? ¿Que tu novia, tu mujer, que es muy joven, más joven que tú, que anduviera en el Ferrari y que de repente los del Rayados de Monterrey la agarran en el carro ahí de Nigris y la haga suya y tú le vas a ayudar a tu mujer ahí en el Ferrari? ¿O prefieres que nunca haber ganado con Tigres nada y que te golearan en todos los clásicos el equipo de Monterrey?
7: Bueno, prefiero lo del Ferrari, hacerlo con mi mujer y de Nigris. Nomás una cosa, que no me lo vayan a rayar, mano.
0: Ahí quedó, primo. Señores, esta fue la
1: primo. Eso es todo, primo.
0: Este es el show más chido. Ya regresamos. ¡Salud! Hoy juega México contra Chile. Saludos para quién, primo.
1: Saludos para mi jefe que siempre se está carcajeando escuchando el show. Un saludo a mi esposa. Un saludo a mis tíos que también les encanta el show, primo.
0: ¿En dónde?
1: En Carrera del Norte, primo, ya sabes. Aquí te estamos esperando. No, no hay nada de cormamiento para acá.
0: Es todo, primo. Ahí sí cabemos.
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0: las 8.
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6: Bueno, ahorita vamos contigo, Emanuel, que me vas a contar tu historia de infidelidad. Saludos a todas las personas que están llegando a Los Ángeles. Va a jugar el día de hoy la selección mexicana de fútbol contra Chile en el Coliseo. Así que eso va a ser pues muy padre para los aficionados. Sinceramente a mí no me mueve, pero qué padre. Manejen con cuidado, tengan paciencia, no tomen mucho y salgan peleando. Vi ahí unas peleas en partidos allá, eras, ¿no? En San José.
7: Sí. En Oakland, el clásico.
8: Pero sí. Se dieron gacho.
7: Sí, no, eso no está chido. No, también allá en Nueva York, güey, después del partido.
8: Oh, sí, es cierto.
6: Así que.
8: Les gusta, son boxeadores.
6: No hagan de un día bonito algo.
8: Hasta de cárcel. ¿Eh?
6: Algo negativo, de cárcel, o sea, tranquilos. A ver, vamos con la historia de Manuel. Manuel, ¿a ti te engañaron o tú engañaste a alguien?
9: No, a mí me engañaron.
10: Oye, Choco, ¿por qué cuando es un hombre?
8: Dudas.
10: Tu pregunta es si él engañó. Sí. Cuando es una mujer, ay, ¿quién te engañó, amiga? ¿Tu marido o tu novio? Preguntita quemada ya.
6: Ay, ok, gracias por enseñarme a conducir. Emanuel, ¿te engañó tu esposa o tu novia?
9: Mi esposa, Choco.
6: ¿Cuántos años de casados?
9: Teníamos 15 años de casados.
6: Wow. ¿Y cuántos hijos?
9: Tres hijos.
6: ¿Niños, niñas?
9: Dos niños y una niña.
6: Muy bien. Y entonces, ¿todo iba bien? ¿Tus 15 años, no cualquiera? ¿Tus tres hijos? ¿Tenías, me imagino, tu casa? ¿Rentabas en algún lugar, un departamento? ¿En dónde vivían?
9: Rentábamos, Choco. Pues la situación no estaba muy buena. Vivíamos en Tempoal, Veracruz, un pueblito alejado ahí un poquito.
6: Muy bien. Entonces, ahí, mal o bien, pero ahí la llevaban. ¿Qué pasó? ¿Qué día te diste cuenta o empezaste a sospechar?
9: No, yo no sabía nada. Pues yo me vine a Estados Unidos a trabajar.
6: Y
9: no pasó ni, no, menos de un año.
6: Ay.
9: Y tú sabes que aquí la situación, pues uno cuando llega con amigos o familiares o alguien que te echa la mano y pues, estás rentando y empiezas a mandar lo que puedes. La comunicación, pues a veces no era la esto ya tiene más de 10 años, yo, ¿qué pasó?
6: Okay.
9: La conexión, pues a veces hablaba, a veces no, ¿verdad? En lo que iba, yo aquí trabajo en la construcción.
6: ¿Pero por qué no estabas mucho en comunicación con ella? O sea, ¿no había señal donde ella vivía o simplemente estabas muy ocupado?
9: No, a veces la señal y a veces que ya los horarios no daban o pues a veces no me contestaban. Mis hijos pues ya estaban pequeños en ese entonces.
6: Okay, ¿qué edad tienen ahora tus hijos?
9: Pues imagínate, en ese rato que pasó, mi hija tenía 12, ahorita ya tiene 22. Ya es una señorita, ya es una muchacha.
6: Sí, o sea que pues dices hace 10 años, claro, y entonces ahora ellos ya saben lo que pasó. Ahorita me dices qué opinan, pero ¿cómo es que te diste cuenta tú estando en Estados Unidos, ella ya en Veracruz? ¿Quién te informó? ¿Cómo te diste cuenta que en menos de un año ya tenía otro?
9: Pues yo, varios familiares más o menos hacían comentarios, pero pues tú sabes que estando fuera no es fácil escuchar, ¿verdad? Y ni ver, pero pues la desconfianza, yo no tenía desconfianza total porque, pues, yo te digo, tres hijos, todo iba bien. Me vine, pues, por cuestión económica, poco trabajo allá. Y una vez que hablé, mi hijo, el de 8 años en ese entonces, fue que me dijo, papá, ¿cuándo vas a venir? Le dije, pues yo no, en ese tiempo no podía cruzar, ahorita ya ando con lo de mis documentos. Pero yo le preguntaba, yo pensé que era que mi hijo me decía porque me extrañaba, hasta que en una de las llamadas me dijo, pues vente porque mi mamá aquí, aquí, básicamente él me dijo lo que vio.
6: Y a ver, ¿tu niño tenía, tu niño tenía 8 años?
9: Sí.
6: Wow, mi con 8 años.
9: Mi hijo 8 y el más pequeño tenía 4.
7: Dijo el niño, no te extraño, pa, pero es que esto, este güey no nos deja dormir a mí ni a mis hermanos. Mi jefa grita mucho.
8: Ya encontró la llave del paraíso.
7: Este veracruzano dice, así quieres que te haga, cuñado.
6: Bueno,
9: y ya ahorita ya no me duele ni nada. Escucho al maestro, la verdad.
8: Bravo.
9: Gracias por ese trabajo. Aunque no se lo reconozcan, aunque la gente lo tome a broma, sí ayuda en general, ayuda tanto para escuchar, y a lo mejor no uno como hombre no lo platica tanto, no lo habla por las enseñanzas o la crianza que tuvo, va, no buscas ayuda. A mí me costó, me tiré un poquito al vicio, a la perdición, pero después me recuperé, pero sí es difícil, y como dice el maestro, al final del día los que sufren pues son los más pequeños, ¿no? Yo como quiera, pues, aunque pues la perdí, pero
6: oye, te pasó lo que el Doggy habla en su segmento, o sea, caíste en el alcohol, en la depresión, porque tú obviamente tenías todo en esta mujer. A ver, dices, vivía así como retirado, me imagino era un pueblo pequeño, y no lo podías creer, 3 hijos. Ella se veía una mujer así como muy noble, muy tranquila, como tú veías como que incapaz de que iba a hacer algo así.
9: Pues sí, mi gente, Choco, hacía sacahuil, me torteaba, pues lo que es la pareja, va. Yo nunca pensé que le iba a hacer falta, ahora sí que macho.
10: Oye, Choco, nada más, para los que no saben, sacahuil viene siendo algo que se hace en una hoja allá en Veracruz, que viene siendo lo de menos, pero te voy a decir algo. Yo aquí les he dicho, y hay brodis, y insisten, y si les escarbamos encontramos miles de historias, gente sigue creyendo que si tortea, que si viene del rancho, que tráetela de allá, creen que esas son las buenas, y que las de acá. Es una epidemia mundial, Choco, en todos lados hay de todo. Déjense de eso de que tráetela de allá, que aquí, que no sé qué. Es lo mismo, no pierdan el tiempo, búsquense una buena mujer. Hay en todos lados, pocas, pero hay en todos lados, y malas también.
6: Bueno, entonces, la veías como si tú te hacías tu sacahuil, torteaba todo el rollo, pero tu hijo te dice eso. Cuando tu hijo te dice, mi mamá aquí anda viendo otro hombre, ¿qué palabras te dijo exactamente?
9: Mi hijo me dijo, pues, está el pequeño, me dijo, papá, aquí viene se llama Fernando, el tipo que era perra, mi compadre.
7: Ni lo conozco, hijo de perra.
6: Cálmense, ustedes nada más están buscando oportunidad para ser majaderos. Y luego, ¿qué pasó?
9: Me dijo,
6: ¿viene aquí Fernando?
9: Papá, sí, me dijo, oye, papá, aquí viene, se queda, y pues yo pensé que venía a ayudar, y pues lamentablemente yo creo que lo encontró, pues no sé si le hizo el helicóptero o qué le hizo, pero lo encontró...
7: Pero eso también, digo, sí, el zorrismo, Choco, pertenece a alguien nomás, no podemos quitarle a la reina.
8: Oye, güey, deja de estar diciendo
7: no hablando cosas. Nomás, yo no dije nada.
6: Bueno, y entonces, ¿te fuiste tú para Veracruz o hablaste con ella?
9: No, hablé, la verdad, como dijo el maestro Doggy, yo lo primero que hice fue hablarle a mi mamá, que es la mujer con la que confío. Y mi mamá como que sabía, pero no me quería decir, no sé si por causarme un dolor.
6: ¿Qué te dijo ella? Ay, hijo, ni modo.
9: Me dijo, perdóname, hijo, perdóname que se me... Con mi madre sí me quiebro un poquito, pero... Me dijo, perdóname, hijo, que no te pude decir a tiempo, pero... No te quería causar un dolor, y pues lo que yo le contesté, madre... ¿Qué más dolor me puede dar? Pues yo creo perderla a usted me va a doler, perderla a usted o a mis hijos, esta mujer, pues yo la... Sí, fue mi pareja, la quise y todo, pero pues es alguien que no... alguien que yo traje a mi vida, ¿me entiende? No es algo que con lo ahorita lo entiendo así, no es algo indispensable.
10: Y no lo es, wow, para todos, los que andan creyendo que una pareja es indispensable. Choco, ve lo que acaba de pasar en Montemorelos, Nuevo León. Una mujer, a lo que sabemos, le quita la vida a tres niños por un rollo con la pareja. O sea, hay gente que lleva lo de su relación a otro. Es que la raza todo lo enfoca en una relación. No hay negocio, no hay tiempos libres, hobbies, todo es la relación. Ellos, esa es su vida.
6: Bueno, a ver, entonces, ¿tu mamá te dice eso? ¿Tu mamá vive todavía?
9: Sí, mi madre todavía vive, bendito Dios.
6: O sea, tú no has regresado a Veracruz desde hace ya 10 años.
9: No he podido, apenas estoy en eso, no he podido todavía.
6: Ok, y entonces, esta mujer, cuando hablas con ella, ¿qué le dices?
9: Pues yo primero, sabes, la confusión, va un niño pequeño, dije, bueno, mi hijo mejor no sabe interpretar, y cuando le hablé, pues, por así como... Yo le pregunté sinceramente, oye, ¿está pasando algo? ¿Me están diciendo que va esta persona? No le dije quién va, porque que va a saber, va a sospechar. Y me lo negó, hasta que después mi hijo me volvió a decir, lo gritó detrás de ella, va, que no era cierto, y pues yo nomás oí que mi hijo lloró, yo creo que le pegó, no sé.
7: Ah, no manches, ¿cómo se llama tu hijo?
8: Little Dan.
9: Aldo.
7: Ah, Aldo. Ese Aldito es un héroe, Choco. Ese Aldito deberías de contratarlo para hacer el chocolatazo. Anda descubriendo infieles.
10: Ey.
7: Ese Aldito es bueno.
10: Oye, pero fíjate, Choco, Aldito no se achicó. Todavía estaba la mamá en el teléfono y gritó, sí, sí, zorra, mi jefa, algo así, ¿no? Y aquí él dijo, cállate, hijo de tu... Y... No, o sea, el Aldito es valiente, Choco, ¿eh? Hay que poner un altar en Veracruz, Aldito.
6: Y entonces se pone a llorar Aldito cuando, como diciendo, ya me descubrió este niño, ¿no?
9: Sí, ya para eso, pues ya yo ya estaba, pues ya sabes, grosería, ¿verdad? De todo, y pues sí me quería ir para allá, Choco, pero también pensaba, pues ahora sí que pido el sustento de mis hijos. Cuando caí, no sé si llamarle depresión, pero cuando empecé a tomar... dejé de mandar dinero, y después mi madre fue la que me dijo, oye, pues el problema aquí no son tus hijos, son esta mujer. Y
10: sí.
9: Al final mi hija y mi hijo Aldo, fíjate, ellos se fueron con mi mamá y ya nomás se quedó con uno.
7: Ah, entonces viven con tu jefa.
9: Están con mi mamá, sí.
10: Wow.
6: Y tú los tienes, o sea, los procuras, les mandas dinerito,
9: sí,
6: y todo.
9: Sí. Claro, sí, yo le mando, la mando...
7: Ese Aldo, mándale doble, Aldito, mándale doble, güey.
8: Una bicicleta de las chidas
7: si
8: también.
7: Si vas a andarle mandando lo mismo que a tu hija, es injusto. Aldito, doble, Choco. Es más, hay que hacer un GoFundMe pa' Aldito, güey.
8: Todos somos Aldito.
7: Todos somos Aldito. Mándenle su lana, Aldito. Ese Aldito, mándanos una foto, tengo ganas de conocerlo.
8: Quiero ser su padrino.
7: No, quiero ser su padrino, güey, cuando se case.
8: Primera comunión.
9: Pues ahorita viene la fiesta grande del pueblo. Que...
7: No te creas,
8: ándale, güey. Ándale, güey.
7: Al ratón está el Erasmo, anda en Veracruz. Que conozco a la veracruzana, Choco. No, hombre, son calientes, pero machín.
9: Y,
6: bueno, a ver, regresamos. Regresamos, ahorita me sigues platicando, Manuel, papá de Aldo. ¿Qué onda con esta mujer? ¿Qué hace ahorita? ¿Andará con el tal Manuel?
8: Fernando.
6: ¿Con el tal Fernando? ¿Andará con quién? ¿Qué le habrá dicho la suegra? Eso y mucho más al regresar hoy en Martes de Infieles, aquí en Erasno y la Chocolata.

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3: Bueno, esta es la segunda parte del chocolatazo a Monterrey. Luis le hizo el chocolatazo a su novia Yasmín, con la cual llevaba apenas unos meses, pero resulta que esta mujer no era la de las fotos del Facebook. Escuchen parte de esto.
4: Sabes que nos dimos cuenta que eres una estafadora y las fotos que usas en el Facebook no son tuyas.
5: Ah, qué bueno.
4: Además, tu voz nada que ver con la de mi prima que está en las fotos.
5: Ah, ok, qué bueno que no vaya con la foto. Excelente. De una vez ahorita ya estoy empezando a grabar la llamada para que... A ver, hijo, pone a grabar la esta cosa, por favor, ¿sí?
4: Deja de robar fotos y hacer perfiles falsos.
5: Ay, pues sí, mira, si dices tú, que me lo demuestres, papacito, porque no sé de qué me estás hablando, ¿vale?
4: Perfecto, vamos a hacer una videollamada y se acabó.
5: ¿Y yo por qué voy a conectar contigo?
4: Para comprobarte que no eres tú la de las fotos.
5: Ah, sí me voy a conectar, por eso voy a la delegación, ¿va? Sí, deja, voy de una vez para que le levante el reporte de la persona que me está hablando.
3: Eso fue lo que pasó ayer y escuchen, la continuación viene lo mejor.
6: Pues es que no va con la voz, pues.
7: Ya colgó, Choco, márcale, primo, y nos pones a los tres en la línea.
6: A ver, déjame ver.
3: Márcale, pero tú haz como que no estamos ahí, ¿ok?
6: Ok.
3: Tú dile, ¿a dónde te puedo mandar un dinero que te quiero depositar?
6: No, ya me dijo que ahí en Monterrey.
3: Según para lo de la visa, ¿no?
6: Según porque quiero sacar la visa y quiero ver a ver qué onda, pues.
3: Bueno, márcale ya.
8: Deja tu mensaje después del tono.
3: ¿Ella te contesta siempre?
6: Sí, me contesta ella, siempre. No contesta.
3: ¿No te ha marcado ahorita?
6: Me mandó un mensaje de voz.
3: Oh, no. A ver, ponlo, a ver si lo podemos escuchar.
6: Ahí va.
3: No lo escuchamos, ¿qué te dijo?
6: Ya se enojó porque dice que es la última vez que le vuelvo a marcar. Ya no va a contestar. No, ya está enojada, no, ya me maltrató, ya me hizo como ya. Está bien, no pasa nada.
7: Oye, Choco, estamos viendo que acaba de borrar la página la muchacha.
3: A ver, ¿ya borró la página?
6: Ya.
3: A ver, ¿ni tú la tienes?
6: A ver, no, te borró.
3: Júralo por Dios.
6: Por Dios.
3: Señores, hemos triunfado, o sea, la que según iba a grabar la llamada para ir a la policía, vean, ya borró la página que obviamente era falsa.
6: Nomás está la foto del cuadrito, no está nada de información.
7: Está borrada, Choco, la acaba de borrar ahorita, ya no la podemos ver nadie.
6: Se borró, la borró, sí.
3: Wow, increíble, ¿no?
7: ¿Sabes qué hacen, Choco? Después...

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1: La delegación, y digo, no, a mí no me andes juntando en tu chera, le digo, no sé ni madre, le digo, a mí no me juntes en tu chera, le digo, porque yo no sé nada, yo no sé qué sé dónde andas haciendo tú, le digo.
2: ¿Y ella ya te mandó un video?
1: No, un audio.
2: Un audio de la llamada que tuvimos con ella.
1: Ajá.
2: O sea, que bien preparada la mona.
1: Pues, ya sabe, tiene que estar preparada.
2: La verdad, hemos hecho muchos chocolatazos, esto es único, Luis. ¿Y tú qué le dijiste? Sí, voy a seguir hablando contigo.
1: No, le dije, digo, no, a mí no me mande un tango, no sé qué onda traigas tú o en qué pedo andas metido. No, que fui con mi amigo el policía, dando tus chingas.
2: ¿Pero vas a seguir hablando con ella?
1: No, ya no, ya estuvo.
2: No, ya.
1: Para que me siga jodiendo, hombre. Estas mujeres son malas.
2: ¿Y los $2,000 cuándo se los ibas a mandar?
1: Apenas le iba a mandar ayer, mañana le iba a mandar, en la mañana.
3: A ver, Brody, si la gente viera la foto de esa mujer, es una megamodelo, ¿es colombiana o es panameña? Por allá están, 25 años, ¿tú crees que te iba a estar pidiendo dinero a ti para traerla para acá?
1: Yo también no le creí, pues por eso hice el chocolatazo.
2: Pues qué bueno que lo hiciste. ¿Qué quieres decir por último?
1: Pues que gracias por hacerme el chocolatazo, y pues yo escucho el programa todos los días, casi diario, pues diario escucho el programa.
2: Pues ahora te vas a escuchar en el chocolatazo.
1: No, a ver si no me escucha, porque estoy separado, apenas me acabo de separar con la mujer.
2: Pues ahora vas a pedir perdón si te escucha, ¿no?
1: A mi mujer, pues sí, porque tengo hijos con ella. Pero a otra persona, ¿no?
2: Pues sí, a tu esposa, ¿no?
1: Pues a ella sí, porque pues tengo hijos con ella.
2: ¿Y te acabas de separar con ella?
1: Sí, me acabo de separar hace como unos 8 meses.
2: A lo que veo, todavía la amas y te gustaría regresar con ella, ¿no?
1: ¿Con ella? Pues sí, pues si ella me diera una oportunidad, sí.
2: ¿Tú la regaste con ella?
1: Yo la regué, pues no la regué ella, yo la regué.
2: ¿Le has pedido perdón y te dice ahorita no?
1: Ajá, le he pedido perdón. No, yo le lloraba a esa mujer. A mi esposa yo le lloraba.
2: ¿Por qué te dejó? ¿La engañaste con otra?
1: No, es que teníamos un dinero juntos. Bueno, le voy a confiar. Es que teníamos un dinero y yo iba a comprar un camión, pero el problema es que yo no le dije a ella. Yo digo, yo antes de que se dé cuenta, yo le iba a poner el dinero para atrás, ¿verdad? pero el camión salió mal, pues usted sabe, pues el negocio es un albur, pierdas o ganas.
2: Claro, o sea, los ahorros los pusiste en el camión y ahorita ya no tienes ni camión ni dinero y ella te abandonó.
1: Ajá, pero se jodió el camión y se dio cuenta, y de ahí donde ella se enojó, y me mandó a la goma.
3: Oye, Choco, pero quería hacer este bro de un negocio. ¿Tú no te gastaste el dinero en mujeres o en drogas?
1: No, yo no me lo gasté, en droga, en el negocio, pero pues me salió mal.
2: O sea, para ella lo vio como una traición que te hayas gastado los ahorros de esta manera.
1: Ajá, o sea que ella, como ella trabaja mucho, ella se mata trabajando. Ella no, a lo mejor pensó que le traicioné la confianza.
2: Pero te gastaste el dinero sin decirle, ¿por qué no le dijiste?
1: Porque ya le había dicho yo ya le había dicho que compráramos un camión, pues, pero ella no quiso.
2: ¿Cuánto dinero gastaste en el camión?
1: ¿El camión el que compré?
2: Sí, ¿cuánto dinero gastaste?
1: Me salió en 65 el puro cabezal.
2: Oh no. $65,000, que es como 1,300,000 pesos, y los pagaste al contado.
1: Ajá, pero me salió mal, pues es el problema. El problema mío es que yo di todo el dinero que tenía. Me hubiera quedado con 10,000 o 15,000 por cualquier emergencia, pero no.
2: ¿Lo compras, se te descompone y la garantía?
1: Te dan un mes. El camión tardó como 3 meses.
2: Te dieron un mes de garantía y se descompuso el camión a los 3 meses.
1: Ajá, y el motor de un camión te cuesta como 18,000, de 18,000 a 15,000.
2: O sea, pierdes el dinero, pierdes el camión y lo peor de todo, a tu familia.
1: Perdí a mi esposa, perdí a mis hijos, perdí el dinero, perdí todo. Ahorita ando solo.
2: Solo, ojalá y pase esta racha, Luis, porque debe ser algo muy duro para ti, ¿no?
1: No, y ahorita estoy esperando porque hace como un año y medio estuve en un accidente.
2: Y si ganas el caso de ese accidente, ¿cuánto dinero te darían?
1: Pues ese caso estamos hablando que de 100 para arriba.
2: O sea, como 100,000 dólares, más de 2,000,000 pesos, ¿y crees que con esto ya pudieras recuperar a tu esposa y a tus hijos?
1: Pues yo digo que sí, porque yo digo que sí, porque ella lo que le, el dinero, pero pues ahorita no me contesta ni una llamada, no me contesta nada, ando solo, a veces duermo.

0: a veces mejor prefiero andar más trabajando para arriba, para el norte, pues para Oregon, para Sacramento, que estar ahí, que llegar acá, porque como no tengo a nadie acá donde llegar, mejor me la paso más bien ahí trabajando.
1: Mejor alejado de casa para no sentirlo cerca y te quedas por allá en hoteles.
0: Ajá, cuando vengo para acá me quedo en un hotel, cuando estoy un fin de semana, cuando es un día, pues me quedo en el camión, porque el camión tiene cama, tiene todo, pues.
1: Pero ese camión no es tuyo.
0: Es de mi carnal y de un primo, porque tienen dos, pero yo traigo uno.
1: Pues ojalá ganes tu caso, Luis, para que te repongas, ¿no?
0: Sí, porque me mocharon dos dedos, pues, del pie derecho.
2: Oye, primo, pues tú no tienes entonces ni camión, ni mujer, ni hijos, ni dinero, ni dedos, pero lo que sí tienes es bien mucha suerte para que te hagan güey en el Facebook.
0: No, ¿qué pasó, Erasmo?
1: Erasmo, ¿tú no tienes compasión?
3: Lo bueno que la chilanga que se hizo pasar por regia no le mandaste el dinero, brody.
0: No, pero está bien, pues, porque pues no le mandé dinero, gracias a Dios que no le mandé dinero. Está bien, que por eso lo quería hacer, porque así uno se da cuenta, pero de volada.
1: Bueno, cuídate mucho, Luis, y suerte.
0: Ok, chocolate, gracias. Bye.
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1: ¡Vámonos, Choco! Oh. Martes de Infieles.
0: Bueno, estamos en Martes de Infieles aquí en el show de Erasmo y la Chocolata. Emanuel se viene de Veracruz hace más o menos 10 años. A meses de haber llegado aquí, en una llamada, su hijo de 8 años le dice: papá, ¿ya cuándo vas a regresarte? Porque aquí sigue viniendo...
20: WhatsApp.
0: ¿Cómo Fernando. Se llama? Sí, sigue viniendo Fernando.
20: WhatsApp.
0: Y Emanuel le llama a su mamá: mamá, oye, ¿cómo ves lo que me dijo? Y su mamá le dice: hijo, yo no te quería causar una pena, pero es verdad. Después, Emanuel, hablaste con ella, ella te dijo que no era verdad y atrás, Aldito, tu hijo, dijo: sí, es cierto, ¿cómo que no? Y bueno, al final de cuentas, ¿qué pasó? ¿Ella dejó la casa donde vivían o qué pasó?
21: No, pues bueno, tardamos varios meses en lo que te digo, mi hija, ya al darse cuenta bien, ¿va?, de todo, fue ella la primerita que dijo: me voy con mi abuela. Y pues Aldo dijo: yo también, yo creo que, como dices, es valiente, y se fue. Mi otro hijo, pues, es más apegado a ella y...
1: ¿Más
21: y
1: what?
21: Lamentablemente, como dice el maestro, los usan contra uno. Y pues sí tengo una relación con mi hijo, pues ahorita de distancia, ¿verdad? Pero siempre hay reclamos y cosas así. Yo me hago cargo de todos, pero, o sea, mando su dinero como para ellos, ella ya vive aparte. Creo que tiene una pareja, yo no he querido saber porque sigue ahí en el pueblo y tú sabes.
20: Brody, si en meses ya tenía otro güey, en 10 años crees que no va a tener otra pareja. Yo creo que ha cambiado ya de unos 3, 4.
0: Bueno, es posiblemente, pero después de esa vez que ella, que hablaste con ella, ¿ya no has hablado con ella?
21: Sí, hablamos varias veces, de hecho, pues ahora sí que en diciembre que quiere que regalos para el niño, que estoy, pues tú sabes que te piden de todo.
0: Ella, ¿y tú alguna vez, porque sucede que llegas, está el coraje, maldices a la persona y luego, como dicen, ya con el tiempo se van calmando las cosas y dices tú: me gustaría recuperar mi familia, tal vez, ¿ella te pidió perdón?
21: La verdad no, al contrario, me dijo que por qué me fui, que yo fui el que decidí irme.
20: Es lo que te iba a decir, Choco. Ahorita, como hay mucha mujer infiel que nos escucha y mucho cochinero allá, puro gabazo, frijol con gorgojo, lo único que están pensando es que él también, ¿para qué se iba? Es como que siempre encuentran la excusa perfecta para hacer lo que hicieron. Nunca es: la regué, ¿no? No, es que él también se fue. Y mira, ahí está, lo dijo.
0: O sea, ella te dijo: pues tú tuviste la culpa, ¿para qué te ibas?
21: Sí, pero pues uno viene a, pues tú sabes, al trabajo, a buscar algo para la familia.
1: Wow. Eso sí está triste, Choco. Yo pienso en mi jefa, Choco. Mi jefa iba cada año allá a Michoacán y pues casi iba que un mes, por allá en diciembre, ¿da, güey? O dos meses, no sé, más o menos. Y luego mi jefa siempre fue fiel. O yo no sé si ahora que tanto que hablamos de martes de infieles, como que yo ya, Choco, como estaba huerquillo, dirían allá en Monterrey, no sé si...
0: O sea, ¿tú estás dudando ya de la fidelidad de tu mamá?
21: Que salga un hermano por ahí.
20: Tú hubieras hablado, eras así, que te dieron un madrazo y cállate.
1: Imagínate que hubiera ido mi pa así. Bueno, así yo. Y yo atrás. Dije: aquí anda viniendo, no sé quién. Y que estás.
0: ¡Cállate!
1: Ah, no, mi jefecita es una verdadera santa, Choco.
20: Con tu mascarita.
0: Oye, y entonces, ahora tú, me imagino, en 10 años has conocido otra mujer aquí, ¿no?
21: Tuve una relación, pero igual queda uno, pues tú sabes, queda uno con la duda. Es una persona de aquí, pero pues igual no funciona mucho. Pero pues ahí a veces uno sale a una pareja o algo, pero nada más.
20: ¿Tú no funcionaste mucho?
21: ¿Qué pasó?
20: No, es que es lo que escuché. Yo no funcioné mucho.
1: Tenías una pareja y no funcioné mucho.
20: Es lo que escuché.
21: Yo creo que el estrés. Eso sí, No, en esa parte no. Por así como dicen ahí, si vieras mi pájaro, estarías curioso, pero
2: digo,
21: no, más que nada la confianza te hay algo que no quedó bien, ¿me entiendes?
20: Te traiciona.
0: Ah,
20: okay,
0: ya entendí, o sea, está fea la palabra, pero sí hay un trauma, esa es una, quedas traumado de entregar sí. todo y de repente
3: no. Mira, tengo 60 años, pero si tú me miraras, te quedas al mirado, porque todavía mi pájaro está furioso.
0: Oye, y ahora que ya es tan grande tu hija de 22 años, tu hijo que tenía 8 tiene 18, ¿Han tocado el tema así de su mamá y eso y lo que hizo?
21: Sí, de hecho me ha tocado hasta defenderla, porque mi hijo Aldo, pues ahora sí que bravo, ¿verdad? Como dijiste, es el que más porque le reclama.
0: ¿Y qué le dices? Ya, hijo, ya dale vuelta a la página, ya pasó, y Aldito la... todavía le da coraje.
21: Sí, bueno, yo le digo, respétala, sea que seas tu madre, va. Y me dice, pues será mi madre, pero se andaba revolcando por ahí.
20: Bien, Brody, bien de tu parte el decir, hijo, es al final de cuentas es tu mamá, ¿no?
2: Pero también, güey, usted, maestro Doggy, y aquí Emanuel, no vieron lo que vio Aldito. Yo creo que la tenía, güey, como chivito en precipicio, güey. Yo creo que la tenía así, ponte a lavar aquí en el lavadero. Ahí en el corral.
20: Haz de cuenta que te duele la muela ahí día.
2: Haz de cuenta que te duele la muela día. Quizás, y ustedes no. Respétale a tu mamá. ¿Qué? Chale, jefe, no viste bien.
21: Yo creo que la tenía bien rellena, así como sacahuil, como tamales.
20: Oye, al otro, mándale un PlayStation, Chocualdito, no manches.
0: Sí, Garbanzo, ¿algo más que ocupes?
20: Unos dos controles, porque a veces con uno no está bien. Dos.
2: No, tres, güey, hay jueguitos que y luego se descargan y tienes que estarlo cargando, güey, mientras se descargan.
20: Eso es correcto.
0: ¡Qué bien saben!
20: Oye, Erasno, eso es ser vicioso, güey. ¿Cómo que tener un control cargando para este...?
2: Así me pasa, ¿ves, güey? Voy a matar uno con el snipe y luego se desconoció otra vez. Ese Aldito es mi ídolo, Choco.
0: Bueno, te agradecemos, Emanuel. Hablando de Aldito, pronto viene Santa ya aquí al show grande de la Chocolata. Ya estamos en octubre. Sí. Por allá a finales de noviembre ya va a venir Santa. O sea, va a venir temprano.
20: Ya que venga, ¿no? De un solo madre. Vámonos.
2: Sí. Iba a venir Santa.
21: Bueno, no, les agradezco. Igualmente un saludo enorme para el maestro. Lo vuelvo a repetir, aunque el Garbanzo no entienda, escúchalo, te va a servir. A mí me ha servido, como pues uno de inmigrante a veces no puede ir a escuchar a alguien. Yo me acerqué al AA, me ayudaron también, pero a veces uno mismo tiene que sacar fuerzas, y mi madre, mi Dios Padre y el maestro Doggy me han ayudado.
20: ¡Qué fregón! Gracias,
2: buenas, buenas palabras.
20: Gracias, qué bueno que te ayuda y que entiendes que te ha ayudado, Brody. Pues saludos al buen Aldo, dile que ya es famoso en Estados Unidos y que todos nos imaginábamos al Aldo como gruñoncito defendiendo ahí, Choco.
0: Bueno, gracias, cuídate, Manuel. Saludos a toda la gente de Veracruz. Saludos, que nos éxito. Escuchan. ¿En qué estado nos escuchas?
21: Estoy aquí en Texas.
0: ¿En qué parte de Texas?
21: Se llama Harlingen, en el pueblo este.
0: Ah, muy bien. Pues cuídate mucho y, bueno, éxito.
21: Saludos, hasta pronto.
20: Buenas noches.
2: Muchas gracias, está muy bonito su programa.
20: Buenas noches.

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5: O sea, tu hermano, que él fue el que hizo ese puente. Y pues qué bueno que te ha servido. Dejaste ya a esta mamá soltera, viviste 2 años con ella, te chupó todo y ahorita 6 años siendo feliz, brody.
6: No,
7: ma. Oh, sí, no. Espérate. En ese transcurso del tiempo, o sea, estuve con ella, pasó una situación, que estuve con inmigración, gracias a Dios pude salir aquí. Hablé con usted acerca de eso, ya tiene como hace unos 3 años que hablé con usted, que me sentía como la víctima, pero al último no fui la víctima, al último, o sea, fue por causa de mis propias decisiones que tomé que me llevaron a eso. Pero también al igual, me agarré, quedamos los de abajo y enfrenté la situación, gracias a Dios me pude quedar aquí, pero no aprendí, maestro Doggy, para nada. Era manera que me sentía solo por un año. Uh-huh. Y en ese año que, digamos, tenía la edad de que de 24 años, por ahí, 23, 24, 25,
5: okay.
7: Y me junté con la muchacha. Y pues bueno, sí miraba banderas rojas, pero que digamos no era muy celoso. Pero al último como que se fue dando la situación, 1 año, 2 años, 3 años. Al 3er año le propuse matrimonio. Mm. Pero yo a mí mismo no me miraba con ella, o sea, tenía banderas rojas de una manera...
5: O sea, lo hacías por inercia, ¿no? De ya la relación, sí. Y luego la gente dice, el público, la gente en general te dicen, ay, ya va madurando la relación y es hora, ¿no? ¿Ya es hora de qué? ¿Por qué todo lo quieren concluir con casorio? O sea, no creen en relaciones que son así, lo que sea. Y tú dijiste, pues tú solito, ¿no, brody? Siendo parte de la sociedad que dice, ya toca pedirle matrimonio, a pesar de que tú sentías que no era lo correcto.
7: No, y la manera, no fue presionado, pero como que ya somos siempre, cada año vamos de vacaciones a la playa, ella, digamos, ya pensaba que le iba a pedir matrimonio, hasta su amiga más o menos le dijo, o sea, cosas así, ¿verdad? Y antes de irnos a la playa, le propuse matrimonio. Todo bien, ¿verdad? Pero al final de cuentas, le dije, fue el año pasado, como en este tiempo, en octubre, que le dije, ¿sabes una cosa? No. No puedo seguir contigo. Así me sentía medio gacho porque era de que estamos juntos, no estamos juntos. O sea, estás en una relación que no va, pero como que te sientes mal en la manera de dejar a esa mujer. No sé por qué lo sentía mal, pero hasta que me agarré los huevos y decidí, ¿sabes una cosa? Ya no más. Pero bueno, no aprendo yo.
5: Muy bien.
7: No aprendí.
5: O sea, que ahí le dijiste bye. ¿Y qué? ¿Y qué pasó?
7: Que pasó fue que, okay, como que sentía como que amor cuando comencé a vivir solo, como que la extrañaba más. Mm. Y le dije, ¿qué te parece si te vienes a porque ella iba a batallar, le dije, ¿qué te parece si te vienes a vivir al apartamento? Tratamos otra vez. Por favor, sea, no está conmigo. No lo fue. si hubiera sido honesta, me hubiera dicho, ya yo estoy probando mieles por otros lados. ¡Ah, chiquita, aquí te me paras y aquí te me vas! Pero no, yo me tuve que dar cuenta en la manera de, pues bueno. Vivió conmigo un mes, en ese transcurso de mes, se podrá decir que se fue el fin de semana, no sé para dónde, llegué a la casa y dije, cabrón, ¿dónde está? Y miré que mi licuadora, sus cosas no estaban aquí, le dije, hey, ¿dónde estás? Nunca me respondió hasta que me contestó. Y dije que, y ella dice que estaba con unas amigas, pero dije, nah, esta mujer no anda con unas amigas. Le dije, por favor, quiero que el lunes agarres tus cosas y te me vas, y te me largas. Y me di cuenta también que ya estaba hablando con otros vatos, porque se me llegó esa ansiedad de que, hey, checa su tablet, checa la tablet, porque la tablet está conectada a su teléfono. Y pues bueno, me di cuenta que, digamos, ya estaba probando de otras mieles. Y pues bueno, pues dije, no, pues yo fui en lo correcto, en la manera de que yo miraba esas banderas rojas y le di gracias a Dios que paré ese matrimonio, esa relación, porque estaba lo correcto, esa mujer no era la indicada para mí, y ahora más le deseo lo mejor.
5: Estamos hablando de esta mamá soltera.
7: No, de otra mujer.
5: Okay, esa fue la primera, cuando tenías como 22, 23.
7: 22, y él, no, como 21 años tenía con la mamá soltera.
5: Ok. Primero fue la mamá soltera y después esa mujer.
7: Sí, después esta mujer. Y ya después de esta mujer, pues...
5: Pero mira, Brody, qué buenas decisiones. Y qué bueno que lo dices, porque yo lo he planteado, el otro día lo escribí en los pensamientos del Doggy. Las cosas grandes se logran con esfuerzo, y a veces cuestan y es duro conseguirlas, y una de esas es tu tranquilidad y tu estabilidad emocional. ¿Y cómo las consigues? Alejándote de esas mujeres que no te dan paz, que no te dan tranquilidad. Pero tú dijiste algo, no es fácil. Y quiero que y lo que yo les quiero decir, bro, es que no es fácil, pero les prometo que van a estar bien. Les prometo. Pero si ustedes toman una decisión y después le llaman a la semana y dicen, ay, perdón, ellas ya te van a agarrar el rollo, van a decir, este güey, y por eso esta mujer se aprovechó, dijo, igual puedo andar con otro, porque al rato este güey me va a decir que siempre no, mejor aquí me aseguro, porque la mujer es como el chango, no se avienta, no suelta la rama, si no tiene otra rama ya. Ahorita regresamos, Brody, no te vayas, volvemos.
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0: Muy bien, señores, regresamos, estamos platicando aquí con
1: Ricardo.
0: Ricardo, decía yo que no es fácil, porque lo difícil pues no se consigue fácil. Y lo que se consigue a través del esfuerzo, la dedicación. Miren, y esto es bien profundo lo que voy a decir. Cada quien tiene en su vida diferentes proyectos, por eso no es bueno compararse con nadie. ¿Te imaginas, por ejemplo, Chucho, que su meta sería, por ejemplo, ¿no? Comprar una Ducati, brody, ¿no? Y lo que quiere el Garbanzo es pagar su casa. El Diablito, su sueño es ver a una de sus hijas casadas, ¿no? Y se está esforzando para que, verlas realizadas, perdón, que consigan su carrera, ¿no? Hessler, su meta tal vez es trabajar 2-3 años más, irse a vivir a Guatemala abajo ahí de un árbol y ver los quetzales volar. Homero, tal vez su sueño es casarse y irse a vivir a Colombia pronto. Y cada quien tiene sus metas. Por eso no hay que compararnos. Imagínense, mientras, por ejemplo, Ricardo, su meta era olvidar a una mujer y salir adelante. O sea, todos tenemos diferentes metas. Todos. Por eso cuando yo digo, yo no critico a qué se dedican, qué no se dedican, siempre no sea ilícito. El rollo es no dejar de hacer cosas todos los días y no dejarte hundir o no clavarte en el alcohol, en las drogas, en vicios como el casino. Muchos dicen, yo no tomo alcohol ni hago drogas, güey, pero fuman es una droga, una adicción, el casino, la pornografía, conseguir chavas para tener, pagar para sexo. O sea, hay muchas cosas que te pueden llevar a empeorar la situación. Por eso cuando hablo como con Ricardo y hay gente que dice, ¿el Doggy de qué está hablando? Entiendan, sean nobles y humildes para entender que no todos viven como ustedes lo que están viviendo. Y si yo digo, oye, para abrir la puerta hay que jalarle. Ah, ¿cómo son güeyes? ¿A poco no saben cómo jalar una puerta? Esos que oyen al Doggy son bien estúpidos. Oye, qué bueno que tú ya sabes hacer todo y ya conoces todo de lo que hablo aquí. Hay gente que no. Tengan la humildad como la que tengo yo. Espero que hayan aprendido algo de mí, que es mi humildad, para ser humildes, sí, también.
2: ¡Bravo, maestro, bravo!
3: ¡Bravo, bravo, bravo, maestro Doggy!
0: Entonces, Ricardo, decíamos que tu hermano, que se llama, ¿cómo?
3: Raúl.
0: Raúl te recomendó, y qué bueno, bro, y qué bueno que te haya ayudado de alguna forma. ¿Cuál es alguna de las cosas que yo he dicho que más te pegaron, que dijiste, eso me gustó?
3: En la manera, lo que usted ha dicho, vivir solo, vivir solo, yo pensaba que vivir sola era que digamos feo, pero usted siempre decía, o sea, la paz y la tranquilidad es lo que más importa. Y en ese transcurso de tiempo que he estado, cómo me ha llegado esas palabras a mí, o sea, yo estoy viviendo solo y estoy mucho mejor, paz y tranquilidad, en vez de estar en una relación que honestamente no iba para ningún lado. O sea, era pura toxicidad. Otra, la manera de que usted fuera de una mujer, ya está, cuando ya te deja, ya está agarrado otra rama. Y era cierto. No, usted le tira puro blanco. Y si se podrá, maestro Doggy, ¿cree que podemos, que digamos, antes de colgar, nomás que mi hermano Raúl le mande saludos o ponerle una línea, si se podrá?
0: ¿Poner una línea? O llamarle.
3: De una manera, llamarle, una three-way call.
0: Pues llámale, márcale, brody, a Raúl, márcale.
3: Perfecto.
0: Márcale. Perfect. ¿En qué estado están?
3: En Texas, Austin.
0: Muy bien, a ver, márcale a Raúl y vamos a reconocer su... Fíjate que cuando compras un carro Tesla, Garbanzo, tú sabes, ¿no?
1: Sí, maestro.
0: Tú recomiendas a alguien más y te dan, ¿cuánto? $500, ¿no?
1: Ya bajó bastante, ahora ya es nada más carguita, poquito. Oye, puntos.
0: Tesla es el único que juegan contigo cada semana, ¿no?
1: 100%, cambian los especiales.
0: Un día se le antoja a aquel Elon Musk decir, hoy les voy a regalar llantas a los que traen los Teslas amarillos.
1: Sí.
0: Hoy nadie lo trae, ¡ay, qué pena!
1: 100%.
0: Entonces, bueno, y yo digo aquí... digo, hay gente que recomienda mi segmento y la verdad me gustaría que me dieran $500, pero sería mucho, ¿no?
1: No, se me hace.
0: Ah, no, era yo darle.
1: Sí.
0: ¿Ya está Raúl ahí o no?
1: Le está marcando. Que por cierto, hay un especial muy bueno, maestro, que si reporta usted su Tesla como uso para el negocio, le descuentan en los taxes $31,000.
0: O sea, vamos a decir, yo tengo una empresa y digo, mi carro lo uso para ir al trabajo de mi negocio. ¿Cuánto me descuentan?
1: $31,000 de impuestos. Está muy bueno.
0: ¿Cómo te los descuentan? No entiendo.
1: Es un descuento de taxes. Ah, pero hay un gancho ahí. El carro que tiene de Tesla tiene que pesar más de 5,000.
0: En pocas palabras, tienes que traer la Cyber.
1: No, también hay otros que están pesadillos. El Plaid creo que pasa eso. Puede calificar.
0: Ok, ¿Ya está Raúl o no?
1: Raúl, han de estar platicando de la carne asada.
0: Ahorita regresamos, bueno. Regresamos, brodis. Aquí vamos a pasar esperando a Raúl, ahorita regresamos.

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9: Unos nombres que suenan para nosotros, para la mayoría, muy mal. Son hermanos, son Raúl y Ricardo. Raúl Salinas, Ricardo Salinas. Pero no son Salinas.
10: Oh, de ver.
9: Tranquilos, ¿ok? Nah, aquí tenemos al buen Ricardo que tiene por ahí a Raúl. Raúl, buenas tardes.
11: Buenas tardes, maestro.
9: Oye, tu hermano ya nos platicó aquí, su historia, lo que ha pasado, y todo fue gracias a ti, Brody. que recomendaste a tu hermano que me escuchara y obviamente gracias a él que puso el esfuerzo, ¿no?
11: Pues sí, maestro, uno trata de siempre ver a sus hermanos, que uno les puede dar un consejo, pues ahora sí hasta donde ellos lo quieran tomar, pero yo con él, como es mi hermano el menor, traté de ser un poquito más fuerte, porque yo sé que él tenía potencial y yo nomás no lo quería ver en ese en ese estado donde se encontraba, y siempre traté de ayudarlo y no darle la espalda, maestro, y gracias también con sus enseñanzas que lo pude guiar, y más que nada dejarle saber que no pasó lo...
9: Oye, brody, ¿qué fue lo peor que viste en tu carnal que dijiste el maestro Doggy tienes que escuchar al maestro Doggy? ¿Qué fue lo peor que viste en él?
11: La verdad fueron muchas cosas, pero yo creo que lo que sí fue lo peor de él, se cegaba, maestro, se cegaba a ver la realidad de una muchacha, y esa muchacha fue la que lo puso en él, hasta en la cárcel.
9: En la cárcel, brody.
11: Y eso fue, sí.
9: Pero ¿sabes qué me dijo tu hermano? Algo que es una enseñanza del maestro Doggy, porque me tiene bien estudiado, yo lo sentí cuando dijo, pero yo no fui la víctima, yo eran decisiones que yo tomaba, y yo quiero que ustedes, los que me están escuchando, los que son de verdad alumnos del maestro Doggy, no somos la víctima, porque el que se mete se victimiza, tiene muy pocas oportunidades de salir de ahí. El que eres víctima, te agarras y dices, es que me hizo esto, me hizo el otro, en lugar de que digas, bueno, hoy me tocó a mí, yo fui parte de esto, ahora tengo que buscar cómo salir de ahí. Y eso me gustó que dijiste, brody, yo no me voy a hacer la víctima y salgo adelante. Olvídense de Logi, hay muchos lugares donde pueden buscar ayuda, donde pueden escuchar a alguien, cada uno te va a agregar algo para salir de donde estás. Hermanos, ahora sí, maestro, que literalmente, hermanos, gracias por escucharme. ¿Qué, brody?
11: Maestro Doggy, tenemos un, no es un debate, pero como en este transcurso de tiempo,

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0: Bueno, me quedan tres minutos. Hoy no va a haber tres minutos de comedia. Pero, a ver, me decías tú, Ricardo, de que hay un Brody que es amigo de ustedes que dice, pues sí, el Doggy está acá, pero es muy brusco.
1: No, maestro, yo creo que lo que mi hermano se refería es a ese el mentado Temash. Ese Temash yo ya le dije que ni lo escuche. No gusta cómo hace palabra Sí. Le dije, la mera verdad, sinceramente, de esa persona, no sé. No me gusta su forma de dar el yo sé que van para la misma cosa, pero de dar el mensaje. Es un poco brusco en la forma de dar las cosas. Nada comparado a usted, maestro.
0: Pues hay gustos, Brody. La verdad, el mensaje que yo les doy...

0: los doy muy de fondo, les doy muchos por qué sí, por qué no. Yo no soy un influencer que viene a hacer clics, yo se los digo de corazón. Otros buscan clics, buscan vistas, buscan compartir conmigo, ¿no? Y si me quieren escuchar, bueno, si no, créanme, brodis, de verdad se los digo, yo no vivo de eso, pero pues cada quien.
1: No, maestro, ¿puedo agregar algo a la conversación?
0: Sí,
1: si me lo permite, no se va a llevar mucho tiempo. Bueno, yo lo vengo escuchando ya por años, maestro, y no sé, a lo mejor, pero yo la otra vez había incluso marcado, pero lo bueno que ya tengo ahora sí el gusto de hablar con usted. Pero, maestro, yo creo que usted está, para los que sí, en verdad, queremos su consejo, escucharlo. Ustedes es mucho poco el tiempo que está en la radio, y yo creo que hay en veces gente y que no trae nada a la conversación. No trae nada para seguirnos dejando, para nosotros. Creo que ya usted ya pasó ese nivel. A lo mejor sí hay mucha gente nueva que lo escucha, pero yo creo que hay mucha gente que le dan veces mucho tiempo y no da nada.
0: Del garbanzo no vas a hablar.
2: Oigan, a mí no me estén metiendo en esa conversación. Concéntrense en lo que estaban hablando de hermanos.
0: Del garbanzo no van a hablar.
1: Dijo usted.
3: Si hablara menos del garbanzo, es el doggy, mucho mejor.
2: Ahí sí, vamos a hacernos para acá, mana. Vénganse nosotros.
1: El maestro, el garbanzo le da eso. En veces tiene buenos puntos, el imbécil, pero en veces tiene otros que no.
0: Pues sí, yo pudiera opinar lo decir de 100 puntos, uno.
2: Yo pudiera opinar lo mismo de lo que acaban de decir.
0: Ah, pero este bro dice, a ver, si al mes me aviento uno, son 12 puntos al año, menos las semanas que no vengo. Fácil, 5 puntos al año, con eso saca el año.
3: Pero igual agregarme eso, yo trato de dar su, o sea, dar su palabra, más aparte de recomendarlo, porque aquí donde yo vivo, mi hermano me escucha siempre en las mañanas. Hay un radio que hay un segmento que se llama El Mitote, y varias veces El Mitote, en la manera de que hay gente que está pasando por una, que se está dejando de su mujer, y yo siempre lo que le digo es gimnasio y el maestro Doggy, por favor escúchelo, porque eso cambia su vida, o sea, 360, sin duda. Gimnasio y el maestro Doggy.
0: Y los que no crean, inténtenlo. Inténtenlo. Yo sé lo que les digo. Brody, cuídense, se me acaba el tiempo.
1: No les va a costar nada intentarlo, maestro.
0: Se me acabó el tiempo, Brody. Les mando un abrazo a los dos carnales. Saludos a la raza de Texas, allá de Austin. Soy el maestro Doggy. Sigan mi podcast, compártanlo y muchas gracias. No saben a quién le van a ayudar algún día. Regreso.
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0: Saludos a toda la bandita que ya va manejando, que se anda estacionando, los que llegaron temprano a hacer su carnita asada aquí a un lado del Coliseo. Ahí nos vemos, así que ya saben, Chile en el Coliseo. Garbanzo.
1: No le dices así tan de repente, güey.
0: A ver, Garbanzo.
1: Oh, bueno, qué momento.
0: Maestro, ¿cómo ve, maestro?
2: No. Yo creo que... pues nos falta entender por qué la gente hace lo que hace. Y yo veo que es muy discriminado el mexicano en Estados Unidos. Y lo más triste es el mexicano de México que discrimina al Brody que ya se vino para acá. Y les dice los gabachos o los pochos, ¿no? Hay una discriminación. Y dicen, esos güeyes no saben de fútbol porque van a los partidos moleros, ¿verdad?
1: Sí.
2: Y que hay gente muy aficionada que no ve a su selección todos los días y dicen, pues me vale, es un amistoso, voy a ir a cotorrear. Detrás del el Brody, de la mujer, de los niños que van al partido, no sean tan tontos y simplistas, la gente no va solo a ver fútbol. O sea, te he puesto que la mayoría ni siquiera saben que es un 5 parado de con 2 contenciones, un enganche por derecha. La raza va a ver a su selección y a cotorrear, a convivir, a la carnita asada. Ah, pues ¿y a qué van a eso? Que a ti que te valga, Brody. Eso es a lo que va la raza. Y ustedes quieren que eso... Hay gente que Garbanzo cree que solamente tienes que ir a apoyar si eres Argentina, Francia... Brasil, España, porque si eres Paraguay, ¿qué vas a ir a ver a esos güeyes? Si eres, o sea, para mucha gente no debería existir el fútbol, solo 4 deberían de existir en el mundo ya.
1: No, la vida sería más fácil, menos complicada.
0: Sí, no entienden a la raza que ahorita se salió temprano del jale o que no fue al jale, ahora empieza a cotorrear y que el sabadito va a chambear porque ahora no fueron. Ahora el sábado reponemos el día. ¿No? Esas cosas que te ondear la bandera, ver a tu selección y luego después salir enojados, güey, o bien felices.
1: O contentos, sí.
0: O sea, hay de todo. Y ese es el fútbol, es lo que mucha banda no entiende, que es por eso que la banda se va al estadio a cotorrear, a convivir, a ver, de repente ahí va a andar el Jared Borghetti firmando autógrafos con no sé quién. Esta vez no vamos a trabajar. No quise ir ahora, me quedé dormido. No tenía ganas, la neta. Les dije a los de Centenario, cancelen todo.
2: A ver, espérame, ¿los de Centenario no van a tener hoy su activación?
1: ¿Y le dijiste a la Choco también de eso? ¿Que tú les dijiste que cancelaran?
3: No, o sea, ¿cómo que no va activación el día de hoy?
1: No,
0: es que yo no tenía ganas, Choco. Y les voy a decir la verdad. No tenía ganas, les dije a los de Centenario y dijeron, ¿sabes qué? No va a venir el Erasmo, cancelen.
1: No más.
0: Sí, cancelaron, no, ¿sabes qué hacer que Carlos Salcido? Y iba a estar Memo Ochoa firmando autógrafos, le dije, dijo Memo, oye, ¿qué onda? ¿Cómo funciona? Le dije, mira, te acabas de retirar, vato, tú llegas, la gente, pregúntale a Guardadito, ese güey ya trabajó con nosotros, me dijo, y le dije, pero yo voy a cancelar. Y van a cancelar, vas a decir, ah, ok, entonces no va a haber.
1: Le hiciste un paro entonces a Memo para que no esté ahí afuera, ¿no?
2: Oye, pero es lo más divertido, los de Centenario, ¿no? Yo me he tocado ir a ver juegos y hay ahí muchos queriendo animar y desaniman.
3: Pero bueno, que la pasen muy padre a toda la gente chilena también, que tal vez están llegando, como dicen, a estacionarse, a comer, o que van en el camino, saliendo de su casa. Tal vez algunos viven cerca. ¿A qué hora es el partido?
1: 7:30.
0: A las 7:30 de la noche. El partido pues es amistoso. Ya jugó México 3, primero con Colombia, luego con Perú y luego con Estados Unidos. 2 empates, 1 perdido. Y bueno,
1: bajas.
0: Homenaje el día de hoy a Memo Ochoa, Choco. Esto es lo que dice Rafa Márquez. Él conoce a Memo de hace mucho.
4: Sí, la verdad es que he convivido con Memo tanto dentro como fuera de la cancha. Es un gran ser humano. Obviamente ha sido un gran profesional. El tema de las comparaciones obviamente nunca me ha gustado, porque todos somos únicos y todos somos diferentes. Así que yo creo que para Memo, para la selección, fue alguien importantísimo en momentos importantísimos. Y es una leyenda del fútbol. fútbol, yo creo. Es alguien que ha conseguido también ya 6 mundiales, que es uno de los primeros, al igual que los dos cracks, así que se convierte también en un crack Guillermo, y muy merecido el homenaje, así que me da mucho gusto por él, y seguramente mañana le daré un buen abrazo.
5: ¿De los 3 mejores?
4: Obviamente, yo creo que sí, y de los 5 mejores, y de los 10, y de los 15.
3: ¿Eh? O sea, no entendí eso.
0: Que si es de los mejores futbolistas que han pasado por México, qué dudas, ¿sí? Fíjate, Choco, que fuimos con Garbanzo, mi amigo el Pollo de Zaguayo, que está allá en Riverside, con otros amigos, Freddy, con Chema, Garbanzo, no me acuerdo quién más, fuimos a una Copa América Centenario allá a Phoenix, y estamos en primera fila, Aldo. Aldo, y México tenía... tenía en la central a Rafa Márquez, a Moreno, tenía en su momento al Zorrillo Herrera, teníamos a Guardado, que iba y venía, Layún, Pablo Aguilar, teníamos una selección muy, muy brava. Y en ese tiempo se decía lo que se dice ahorita, no sirven para nada, los buenos eran
1: Nacho Ambriz,
0: Luis Hernández, y en los tiempos de Luis Hernández, platicando con el Matador, dice, no, güey, cuando nosotros estábamos, eso no sirve para nada, los buenos eran Thomas Boy, entonces siempre ha sido así, y ahorita que ya se va Memo, que se retiró Guardado, que se retiraron, digo, son menos, pero son bats que te dices, ching, güey. O sea, y luego está el Tecatito, ya estaba el Chucky.
1: Buenazo el Tecatito.
0: Entonces era como que ya la gente pide de más, güey. Los veo muy estresados, como que tiene que ganar, si no, córralo. Calmados.
2: Pero es la pasión del fútbol. Me sorprende, Erasmo, que tú no entiendas eso, Brody.
0: No, yo entiendo la pasión, pero lo que no entiendes es de que...
1: Condescendencia.
0: ¿Cómo vas a correr un entrenador cada 2 juegos?
1: No. No puedes correr tampoco a Rafa también así a la de sin susto.
0: A ver, ok, hay que correrlo. ¿A quién traemos?
1: No, pues aquí no hay nadie.
3: Bueno, ya, dejen eso. Pero oye, qué padre que Rafa Márquez le van a hacer un homenaje a Memo Ochoa. Estuve yo en Las Vegas en un concierto. Fui y me invitó Cristian
1: Castro.
3: Castro. Y mientras veía a Cristian Castro, llega Guillermo Ochoa, ¿no? Y es que Guillermo Ochoa estuvo en el América de niño, ¿no? Y Televisa, y te hacían cosas con él, y Verónica Castro siempre estuvo involucrada con Televisa. Entonces, Cristian Castro y Guillermo Ochoa se conocen de hace muchos años. Y Cristian Castro, pues ya cuando estaba ahí en el a mitad de concierto, saluda a Guillermo Ochoa y le dice que qué padre que esté ahí. Y qué cosas, ¿no? Ves en ciertas páginas o en internet... No sirve esto y lo otro. Y lo ven en persona y quieren una foto de él.
2: Eso, pero así ha existido. Siempre es una hipocresía.
0: Sí, al Garbanzo le dicen que está bien mensote y lo ven en persona y dicen, ah, no, sí, ahí sí le dicen lo mismo.
1: Chale. Pero por lo menos yo no me puse la camisa de las Chivas.
0: Oh, pues yo tampoco.
1: ¿En serio?
2: Hay un videíto por ahí.
1: Mi doggy ya será ahora.
0: ¿Qué manera?
3: Bueno, pero entonces Guillermo Ochoa, a lo que voy es, de hecho, verlo a Guillermo Ochoa en persona te impone, es como sí. Wow. O sea, Guillermo Ochoa aquí, como ojalá el portero de las Chivas sea en un futuro, ¿no? ¿Cómo se llama?
0: El Tala Rangel. El Tala Rangel, me dijo el Tala Choco original, dijo, ¿por qué le dicen el Tala ese güey así? Yo no quiero que le digan el Tala.
2: Oye, pero también está medio chafón que tu apodo sea el apodo de otro, ¿no? O sea, sí. No tienes un apodo original. ¿No? O sea, como si un güey se parece al Garbanzo, hace lo mismo, está al aire y le dicen, el Garbanzo.
1: No.
2: ¿Se entiende? O sea, sí. Tú eres el Garbanzo Pérez y luego está el Garbanzo Gómez. ¿Por qué? Es que se parece al Garbanzo Pérez.
0: Así es, güey.
1: Eso sí, sí.
0: El portero de Chivas le dicen Tala por el Tala. O sea, por el Tala le dicen el Tala.
1: El Chicharito por su papá, ¿no?
0: Ahí sí, ahí cuadra, güey, pero es su jefe, güey. O sea, eres un imbécil, Garbanzo.
3: Por eso te maltratan.
1: Ese es un chiste.
3: Saludos,
1: ¿no?
3: A toda la... Y que gane México, ¿eh?
0: Que gane México, señores. Esto fue Vestidor y Cancha.
2: ¡Ey!

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